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Peter Schelling, A Different Story, una historia diferente para comenzar el programa del día de hoy. Sean todos bienvenidos a una nueva emisión de Pop Invaders, donde los vamos a estar acompañando durante 120 minutos con una verdadera invasión de hits. Prepárense a disfrutar muy buena música. Vamos a tener a Frankie Goes to Hollywood, a la agrupación Alphaville. Vamos también a escuchar a Phil Collins, Pet Shop Boys y tantos artistas más. Te vamos a estar acompañando en la puesta en el aire, Axel, como siempre. Bienvenido, Axel, gracias por estar. En la producción Radio Creativa junto a Sara Viegas. En las vías de comunicación azul, ya saben que tienen la fanpage que es Pop Invaders Oficial. Así se escribe, Pop Invaders Oficial. Pop Invaders, como quieras decir. Mi nombre es Hernán Díaz y la locución a cargo de Fabián Serfoglio. Subimos el volumen, llega Toto. Hold the line, quédate en línea.

Una joven Belinda Carlisle sonando aquí en Pop Invaders. Ella nació en Los Ángeles, California, el 17 de agosto de 1958. Una cantante estadounidense que es la segunda de seis hermanos. Tuvo sus inicios reconocidos como vocalista del grupo estadounidense femenino The Go-Go's, formado en el año 1978, luego se separó para triunfar como solista. Aparte de ser cantante, como particularidad, Belinda Carlisle también ha sido modelo. Ella, con su imagen, vendía shampoo y maquillajes a mediados de los 90s y también hizo algunas campañas publicitarias con lencería. Multifacética, nuestra artista con un registro soprano, ¿eh? Aquí del año 1988, Heaven is a Place on Earth. El cielo es un lugar en la tierra. Nos trasladamos imaginariamente hacia Australia para encontrarnos con ella, Kylie Minogue y Locomotion.

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1: Más música sonando en nuestro programa. Es momento de encontrarnos con Pet Shop Boys, este dúo de pop electrónico originario del Reino Unido que se formó allí por el año 1981, integrado por Neil Tennant y Christopher Lowe. Aquí, Go West hacia el Oeste, que es una reversión del año 1993 del clásico del año 1979 de la agrupación Village People. ¿Lo disfrutamos? Claro que sí.

0: eran los Alphaville, una banda formada en el año 1980 en Alemania, quienes tuvieron grandes temas dentro de los rankings mundiales. Sound Like a Melody, Forever Young, pero el más icónico de la agrupación es este que acabamos de escuchar, Big in Japan, grande en Japón, incluido en el álbum debut de 1984. Soy Hernán Díaz, esto es Pop Invaders.
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0: Antes en la música era The Oldfield con Your Love. Recién Christopher Charles Gephardt, más conocido con su nombre artístico Christopher Cross, un cantante nacido en San Antonio, Texas, en los Estados Unidos, que incluso llegó a ganar un Oscar, un Globo de Oro y 5 premios Grammy. Aquí con un gran clásico de él, All Right, que muchos en su versión en castellano decía All Right, Pingüino Rodríguez. ¿Se acuerdan? Claro que sí. Separador y seguimos.
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0: una obra maestra, una excelsa canción que todo el mundo conoce. Esto era John Errington, más conocido como John Miles, nacido el 23 de abril de 1949, un gran cantautor, guitarrista y tecladista inglés. Es especialmente conocido por su hit Music, música, que es el que estamos todavía escuchando de fondo, que es del año 1976, año en que nació un servidor, quien les habla, y alcanzó el top 3, el puesto número 3, en las listas del Reino Unido, y además el top 10 en varias listas de radios de todo el mundo. En su juventud, Miles fue miembro de una banda de música local denominada The Influence, La Influencia, de la cual también era miembro Paul Thompson, posteriormente baterista de The Roxy Music y Vic Malcolm. También tuvo su banda, que era llamada The John Miles Set, antes de comenzar su carrera como solista, la cual lanzó formalmente en el año 1971. Los clásicos nos invaden, los clásicos nos atacan, los clásicos nos hacen revivir grandes canciones aquí en Pop Invaders.
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0: Llega ella, el amor eterno de mi vida, la señora Whitney Houston, desaparecida trágicamente, y I Wanna Dance With Somebody Who Loves Me. Quiero bailar con alguien que me ame.

0: Queen con la voz líder de Freddie Mercury, quien, bueno, tuvo una película hace un tiempo realmente increíble. La fui a ver, me pareció fantástica. E incluso llegó a ganar el señor Malek, el actor, el premio Oscar por su interpretación. Aquí, Don't Stop Me Now, Nada Podrá Detenerme, Queen, sonando en Pop Invaders.
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0: Personal Jesus, la agrupación de Depeche Mode. Bueno, el trío, se podría decir, aunque en realidad ahora son quinteto, porque quedó Dave Gahan, Martin Gore, Andrew Fletcher, pero con la partida de Alan Wilder se pusieron dos músicos sesionistas, así que quedó la banda básicamente conformada como un quinteto. Estuvieron en Argentina en una de sus últimas presentaciones, problemas con la pantalla, se veía el logo de Windows, la gente no quedó muy contenta, pero bueno, lo que estuvo bueno es que se vieron obligados a prestarle atención a la banda, que es lo que uno iba a ver a los recitales. Se concentraba en ver al artista. Hoy en día hay tanto multimedia dando vuelta que la gente quiere ver las pantallas, los fuegos, las luces. Y se pierde en realidad la esencia, que es ver a una agrupación en vivo. También, bueno, Vince Clarke, creador de la agrupación Erasure, fue miembro fundador de Depeche Mode, que fue su nombre sacado de una revista. Y, bueno, antes era Andy Bell junto a Vince Clarke, el ex Depeche Mode, con All Amour Erasure. Cerramos esta hora y ya seguimos con mucho más Pop Invaders. Te estamos acompañando en la puesta en el aire, Axel, en la producción Sara Viegas, en las vías de comunicación Azul. Ya saben que nos encuentran en la fanpage como Pop Invaders Oficial. La locución a cargo de la majestuosidad y la docencia de Fabián Cerfoglio, gran amigo de FM100, ex Aspen. Uf, por cuántos canales lo estarás escuchando. Nosotros ya volvemos.
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0: 22 horas, 5 minutos.
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Bienvenidos nuevamente, última hora del programa del día de hoy. Ya comenzábamos con el dúo formado por Vince Clark y Alison Moyet en los vocales. Estamos hablando de Yazoo, que en los Estados Unidos fue conocida la agrupación como Jazz y Don't Go, No Te Vayas. Te vamos a seguir acompañando durante estos próximos 60 minutos en la puesta en el aire Axel, en la producción Sala Viegas para Radio Creativa, la conducción a cargo de quien te habla, Hernán Díaz, la locución institucional con la voz líder del señor Fabián Serfoglio, obviamente Azul contestando todos los mensajes que nos llegan vía redes sociales. Ahí tienen la fanpage donde estamos comunicados y nos encuentran como Pop Invaders Oficial. Nosotros seguimos con más música. Llega ahora la agrupación Chuck Chuck con la voz líder del desaparecido Mark Hollis y una versión standard mix de It's My Life, Es Mi Vida.

0: It's My Life, gran éxito de la banda de synth pop líder de los 80. Estamos hablando de Tok Tok, que fue una banda inglesa de rock formada en el año precisamente 1981 en Londres y disuelta en el año 91. 10 años duró la agrupación. En el comienzo de su carrera, el grupo fue encasillado dentro del estilo denominado synth pop y logró éxito comercial con el single Today, It's My Life, Such a Shame y Living in Another World, que fueron éxitos a nivel mundial. Sin embargo, el grupo siguió luego una línea más experimental y sus últimos álbumes fueron considerados por la crítica como precursores del post-punk. A pesar de las buenas críticas de la gente experimentada en el rubro, los discos no tuvieron gran repercusión en el mercado musical, lo que contribuyó a que, bueno, haya disputas dentro de la banda y la compañía discográfica EMI no les lanzara más discos a la venta. Los integrantes del grupo fueron el cantante y multiinstrumentista Mark Hollis, fallecido en el año 2019, el baterista Lee Harris, el bajista Paul Webb y el tecladista Simon Brenner, con la producción de Team Freeze Greens. Ahora nosotros seguimos con buena música. Esto es Pop Invaders, la invasión de hits.
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0: Burski Beat, chico de pueblito.

0: 1987 era el año que sonaba esta canción. Fue el primer single de la agrupación británica Swing Out Sister. ¿Recuerdan? Con la cantante de pelo cuadradito, así carré, bien cortito, con flequillo. Un video muy particular donde los chicos estaban cosiendo a máquina, ella cantaba, los muchachos se le acercaban. Realmente muy linda canción, ideal para escucharla a esta hora. Esto es Pop Invaders, Swing Out Sister Breakout del sello Mercury Records.
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0: era el dúo británico Lighthouse Family, que alcanzó su apogeo a mediados de los años 90 y que permaneció activo hasta el comienzo de los 2000. Ellos se conocieron en la universidad y el grupo lo formaron en el año 1993 con el vocalista Tom Bayegu y el pianista Paul Tucker. Su álbum debut fue Ocean Drive del año 1995 y vendió más de 1.600.000 copias solamente en el Reino Unido, y ese mismo año se convirtió en un dúo muy popular en toda Europa. Aquí con Raincloud.
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0: Si hablamos de la música pop, también el género ítalo entra dentro también de estas especificaciones. Aquí vamos a compartir a Radiorama con Manitou.

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1: Y bueno, en Pop Invaders no podía faltar ella, una invitada permanente, una amiga de la casa, el ícono de la música pop de los 80s, la reina del pop. Estamos hablando de Veronica Louise Ciccone, más conocida como Madonna, quien después de haber dejado la agrupación de Breakfast Club, inició una carrera piramidal hacia el éxito. Aquí con Papa Don't Preach, Papá No Me Sermones.

0: La música en esta invasión pop era Imagination, Just an Illusion.
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0: Gracias a toda la gente que se está comunicando a través de la fanpage Pop Invaders Oficial. Estamos sumamente contentos y alegres, no solamente por los mensajes de ustedes, los oyentes, que están del otro lado, sino también por cada una de las emisoras que se van sumando a lo largo y a lo ancho de nuestro querido país y también alrededor del mundo, en España, en Italia, en Bélgica. Estamos sumamente contentos. Ya saben que nos encuentran en la fanpage como Pop Invaders Oficial. Ahí está Azul contestando los mensajes en el momento del programa, y si no, luego la producción de Radio Creativa también contestando cada uno de sus mensajes, consultas, saludos. Quiero enviar un abrazo grande a toda la gente que está del otro lado, a los artistas que han sido parte de la música pop que ha marcado nuestra historia, Jazzy Melkin, África, a los chicos de Locomía, que el otro día estábamos charlando ahí, chateando un poco a través de Facebook, y nos contaban que ellos los escuchan al programa cuando pueden a través de la web, así que nos ponen muy pero muy contentos. Ahora un poco de música de discoteca, un poco de acid de aquellos años, llega Axl Rudi, You.
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0: música.
1: Esto es Pop Invaders, o Pop Invaders, como más te guste decirlo. Es una invasión de hits, una invasión de grandes clásicos. Un ataque de música que nos conmueve hasta el alma con estos éxitos que han marcado nuestra historia. En la puesta en el aire, Axel. En la producción, Sara Viegas para Radio Creativa, la productora que se encarga de hacerles llegar a sus hogares esta producción tan bien cuidada y tan profesional. Nada de hacerlo entre casas, sino hacerlo como corresponde para que tengan un producto de calidad. En la locución, Fabián Serfoglio Azul, en las vías de comunicación y a través de la fanpage que es Pop Invaders Oficial. Mi nombre es Hernán Díaz, seguimos compartiendo buena música, nos quedan algo así como 15 minutos. Ok, dale. Freeze, AOU.

Nos estamos casi despidiendo recién en la música del señor Rod Stewart con Day and Final Sexy, ¿Crees que soy sexy? Antes Davin Alves con I Touch Myself. Amigas y amigos seguidores, gracias por habernos acompañado en la puesta en el aire. Estuvo Axel con una majestuosidad increíble. La producción está a cargo de Sara Viegas junto a Radio Creativa. Azul contestando todos los mensajes que nos llegan vía las redes sociales. Tenemos la fanpage que es Pop Invaders Oficial. La locución a cargo de Fabián Sarfoglio. Mi nombre es Hernán Díaz. Feliz de haberlos acompañado hasta aquí. Bueno, quizás nos pasamos unos minutitos más, pero no quiero dejar de agradecer a cada una de las emisoras que nos difunden, que nos dan el lugar para acercarles Pop Invaders, esta invasión de hits. ¿Nos vamos? Claro que sí. Subimos el volumen. Llega Flash and the Pam Eila. Que Dios los bendiga mucho. Un beso gigante. Chao. Hasta el próximo Pop Invaders.

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0: 23 horas, 8 minutos.
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2: Los transeúntes de la noche cierran el cristal. En la penumbra, palabras milenarias transgreden el abismo. El amor se reduce al beso, a la ternura, al silencio de los ojos. Se desnuda en la caricia. Se abandona sobre un lecho de lilas y rubores. Gobierna el paraíso, la cordura, el pensamiento, la virtud, el cuerpo en llamas. Y es apenas un pasaje en el acontecer de la ciudad desnuda.

0: La producción artística María Teresa Bonadas.
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0: Perdón, olvidaba presentarme. Por ahí se me conoce como
1: El Santo.
0: Claro, mi nombre es... mi nombre. Bueno, déjelo ahí. Es más fácil recordarme como
1: El Santo.

Siempre he tenido la inquietud, a través de este sencillito programa de radio, de contarte cosas que tienen que ver conmigo, con mi intimidad, pero referida a lo que es la radio, no cosas que no le interesan a nadie, excepto alguna experiencia que por ahí pueda servirle a alguien, ¿no? De pronto. En este caso, la experiencia es que hace tiempo, siempre, diría yo, desde 1993, en que comencé a hacer La Ciudad Desnuda, tuve inquietudes para hacer de este programa algo que entretenga, que guste, por lo menos a los románticos, ¿sí?, a los que gustan de la buena música, de las poesías, pero que les sirva a todos, ¿eh?, que sirva poner alguna información que realmente sea importante. La información verdadera, ¿eh?, no la que damos en el panorama informativo todas las semanas, todos los días de la semana, donde, bueno, la gente necesita, por supuesto, saber qué es lo que pasa en el gobierno, en el país, en el exterior. Pero hay otra información que es básica y que sale de las experiencias de vida de mucha gente. Yo me encuentro con mucha de esa información que en el panorama informativo, claro, no puedo darla porque no da el tiempo, pero que es tan importante, ¿no?, darla a conocer, someterla al juicio de la gente que nos escucha. Entonces, de pronto dije, aquellos que comparten La Ciudad Desnuda seguramente tendrán el tiempo que no tienen durante la semana cuando están trabajando, viajando, escuchando la radio, y poder atender a esas historias. Contamos a veces historias de amor, pero de esas que nos gratifican, que nos dejan enseñanzas. Y cuando hablamos de historias de amor, historias románticas, yo quisiera dejar en claro que mi inquietud no es solamente las historias en que fulanito conoció a fulanita y bueno, y tenemos una historia color de rosa. Historias de amor también son las historias de personas, por ejemplo, que superaron discapacidades, situaciones muy difíciles en su vida, que de alguna manera encontraron una forma de superarse y de superar esas situaciones. Eso es lo que me interesa, que La Ciudad Desnuda vaya teniendo mayores contenidos en esa dirección, además de las poesías, de la música romántica, por supuesto, de todo aquello que de pronto para mucha gente signifique pasar un buen momento al lado de la radio, con tintes románticos, con climas que ayuden a parar la máquina y meditar un poco y sacar algo positivo, ¿no?, de pronto, como para que nos sirva para mejorar nuestra calidad de vida. Por eso implemento también en La Ciudad Desnuda, desde estos programas actuales, información que importa. No sé, le puedo poner ese título o el que quieras vos. Una información que importa. Y contarte esas historias, que las extraigo no de libros, no de revistas, sino directamente de la información de la semana, la que está en las redes sociales, en los sitios web de agencias de noticias, ¿no? Y bueno, ahí estamos, queriendo poner más de estos contenidos en La Ciudad Desnuda que realmente te dejen algo positivo. El pasarla bien y el aprender a lo mejor de experiencias de otros para incorporarlas a nuestras vidas y mejorar nuestra calidad de vida. ¿Se entiende la cosa? Vamos a comenzar con eso entonces, ya, en cualquier momento. Y ojalá te guste. Y fundamentalmente,
te sirva. Juan, que te guste, porque si no, no vas a volver a sintonizar el programa. Pero que te sirva, eso me interesa muchísimo. Que puedas decir, si otros lo lograron...

La historia de Dori, la modista que antes de morir vio a un desfile por primera vez. Es española y tiene un tumor en la cabeza. Una fundación la ayudó en su deseo y transformó el hospital en una pasarela. Dicen que cuando uno se acerca a la fecha de su muerte, se vuelve más sabio. Dicen que en esos últimos días es más fácil comprender, disfrutar, sonreír. Dicen que cuando el final se acerca, el desorden se aclara y las prioridades se ordenan. Dicen, aunque cueste creerlo, que se puede alcanzar un buen momento. Dori García es española, parece ser uno de esos ejemplos. Tiene 69 años y un tumor cerebral que ya le impidió caminar y hablar, y que la obliga a estar postrada en la cama insípida de un hospital de Madrid que nada tiene que ver con su hogar. Antes de perder casi todo, Dori era modista. Se pasaba las horas de sus días entre rasos, gasas, tules, hilos, pedales y máquinas. Sin embargo, los tiempos eran otros y a pesar del mucho tiempo que dedicó a la industria textil, jamás había podido concurrir a un gran desfile de modas. Ese era su asunto pendiente. Por eso su hijo quiso tomar cartas en el asunto. Un día se levantó y se decidió. Compró las entradas para la pasarela Cibeles, la Semana de la Moda de Madrid, el evento fashionista más importante del año y del país. Pero el tumor lo volvió a arruinar todo. El estado de salud de Dori se empeoró a días de poder concurrir al evento social y su sueño se opacaba. Por suerte, su hijo Oscar Checa no lo permitió. Ahí fue cuando se le ocurrió contactarse con la Fundación 38 Grados, que se describe a sí misma como una entidad sin ánimo de lucro que ayuda a los enfermos, al final de su vida, a resolver sus temas pendientes de una forma única y personal. Ahí fue que tuvieron una idea extraordinaria: que los pasillos del hospital dejen por unos minutos de servir de carreteras de tránsito para enfermos y se vistan de gala y se llenen de glamour con el peso de los tacos de las modelos más bellas, de los trajes más exquisitos, de los diseños más exclusivos. Mi madre quería ir a un pase de modelos porque estuvo toda la vida trabajando en un taller de moda. Me puse en contacto con la Fundación 38 Grados y en unas semanas hicieron magia. Fue algo precioso porque se creó una energía positiva y al día siguiente mi madre se encontraba mejor, cuenta Oscar al diario español El Mundo. La mirada de los especialistas. Parece que acercarse a la muerte con la satisfacción más plena posible no es cosa trivial. Es importante ayudar a los enfermos a saber despedirse. ¿Qué necesidades tienen? ¿Cómo les gustaría irse? ¿Qué querrían hacer? Estas medidas suponen un factor de protección frente al duelo, explica Yolanda López, psicóloga de la Unidad de Cuidados Paliativos del Hospital Madrileño San Camilo. Hay veces en que la cultura de la muerte está tan escondida que es difícil abordar el último momento, pero es algo que se debería institucionalizar como parte del acompañamiento, asegura.

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0: la lumbala. Se dice, se cuenta, que la lumbala sería el fuego fatuo al que el criollo considera como un alma en pena. Quien descubra la lumbala sentirá respeto y temor, pero suele despertar también ilusiones de riqueza. Quien descubra un tesoro gracias a ella, cuando la gente descubre qué favor quiere que se le haga, se apresura a satisfacerlo. Esta es la única manera de que la deje en paz. Entre los guaraníes, el alma en pena es paca. Si llegan a ver alguna luz en medio del campo, ya saben lo que tienen que hacer. No corran, pero sepan qué es lo que está pidiendo. Buenas noches.
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Solo yo sigo el movimiento sensual de tu boca. Tan solo para mí eres la más hermosa de todas. Solamente yo, en toda esta ciudad, perdido entre la gente, busco tu rostro. Todas las calles me llevan sin darme cuenta hacia tus ojos. Todos mis deseos, como un río, desembocan en tu cuerpo, en tu cálido y mediterráneo cuerpo. Tu cuerpo, que no es distinto a otros cuerpos, y sin embargo, es tan distinto. Tal vez porque únicamente yo conozco los secretos que guarda. Tu cuerpo, fértil como la buena tierra, generoso como un buen vino, fresco como el aire de la sierra, abundante como el verde en primavera. Tu cuerpo, claro como la luz del día, misterioso como la noche oscura, oloroso como un manzano, inquietante como el mar revuelto. ¿Cuántas veces he navegado por ese mar sin haber naufragado nunca? Y no lo digo por jactancia. Conozco tu cuerpo como la palma de mi mano, como el jardinero los nombres de las plantas, como el alfarero la arcilla que moldea, como su antiguo oficio el artesano y los siete mares el viejo marinero. Lo conozco por dentro y por fuera, de norte a sur, me lo sé de memoria, sendero por sendero, colina por colina, bosque por bosque, monte por monte, como una lección de geografía. Lo conozco como el poema que más me gusta, me lo sé de memoria. Tu cuerpo, milagroso como las manos de un cirujano.

Antes de poner en el aire el comentario del amigo Raúl Butrón, quiero dejar en claro que la posibilidad que le damos justamente a Raúl de expresar sus pensamientos, que lo hace no solamente a través de nuestro programa, sino de otros programas y de otros espacios radiales, le estamos reconociendo nuestro apoyo. Yo me identifico con comentarios que hace él y por eso están presentes aquí en la Ciudad Desnuda. Y además, por supuesto, siempre está la posibilidad para los oyentes del programa de expresar su forma de pensar en cuanto a los temas que aborda y los conceptos que vierte Raúl en su columna, de tal forma que aquellos que estén o no de acuerdo pueden expresarlo. Siempre decimos que está, bueno, ahora la posibilidad del WhatsApp a través de 011 11 34 69 26 23, o también, bueno, vía mails ciudad@losangelesradio.com.ar. Quienes escuchan a través de la página de Los Ángeles Radio encontrarán arriba en el menú, arriba en la página, se van a encontrar con mensajes a la radio. También ahí pueden poner sus pensamientos. Aquellos que no estén de acuerdo, que lo expresen con toda libertad, mientras sea, por supuesto, con respeto.

Mi mamá me va a matar. ¿Cuántas veces pensamos o dijimos esto cuando hicimos algo sobre lo que nuestra madre nos había advertido no hacer y nos metimos en problemas? Y esta frase se aplica tanto a mamá como a papá. Y nos entraba una angustia prácticamente como la de un condenado. Condenado a ser rechazado, no querido, puesto que habíamos fallado. Habíamos traicionado la confianza de mamá o de papá, que ya nos habían advertido sobre aquello que hicimos, aún sabiendo que estaba mal, que era lo que mamá y papá nos desaconsejaban hacer. ¡Cuánta angustia! Pero no por el miedo al castigo, y que rara vez llegaba, sino que la angustia era por no ser queridos, por ser rechazados. La angustia era por no ser amados igual que siempre. Este caso es muy frecuente cuando la joven hija se embaraza de un chico o cuando el chico embaraza a una chica. Ahí suele aparecer esta frase: mi mamá me va a matar, mi papá me va a matar. Entonces aparece la idea de deshacerse del problemita, de la nena, o solucionar el mismo problemita del nene. Y ese mi mamá me va a matar, mi papá me va a matar, multiplica eso y ya son tres, con el niño en camino, claro. Y aunque él todavía no puede hablar ni decir esa frase, mi mamá me va a matar o mi papá me va a matar, espera ser esperado y bien recibido en el mundo por quienes él supone que más lo aman y amarán aún más cuando por fin nazca. Claro que el final de la historia para unos y para otros puede llegar a ser bien diferente. Los padres de ella o de él seguramente perdonarán a sus hijos, pero paradójicamente se suele dar que no perdonarán al inocente niño y se deshagan de él, de su propio nieto. Así de absurdos somos en nuestra forma de pensar y de concebir al mundo. Y aquel niño muerto a mano de su madre y de su padre, por consejo tal vez de abuelos que no quieren serlo, jamás será perdonado ni amado. No habrá conocido el amor de una familia, solamente el de Dios, su creador, al que también habrán defraudado esa joven madre y ese joven padre y esos abuelos que pretenden seguir siendo jóvenes y que no los llamen abuelos. Y más adelante habrá en el camino y la historia personal de cada una de esas vidas cosas que se secarán en su relación como familia amorosa, como tiene que ser, al ser regadas con el resentimiento, la culpa, el dolor de la incertidumbre y los reclamos de las conciencias. Pero ya será muy tarde, y aquellos que aconsejaron la solución al problemita de los jóvenes se desentenderán entonces diciendo: y vos no quisiste hacerme caso, ¿te acordás cuando yo te decía? Y tanto dolor, tanta conciencia, tanta vida arruinada legalmente, porque la ley dice que es legal deshacerse de ese tipo de problemas y que el Estado mismo debe garantizar que todo salga bien en el asesinato legal, en la ejecución de esa pena de muerte que se impone a un inocente, el que ni siquiera tiene un juicio justo con alguien que lo defienda, acusado de haberle arruinado la vida a dos jóvenes que solo tuvieron un desliz de un momento, en una especie de travesura inocente de juventud. Por supuesto, esta situación que he descrito es imaginaria, no es real. Ese joven y esa joven, lo mismo que los padres de ambos, son imaginarios. Y cualquier semejanza con la realidad, como se suele decir, es pura coincidencia.
Pero todo este preámbulo, este pequeño relato, este pequeño cuentito, sirve para una especie de introducción también. Porque hay un artículo del 17 de enero de este año 2016, del sitio Moral y Luces, que deseo compartir. Está titulado Blindemos la vida en nuestra patria. Y comienza diciendo: una sociedad no progresa si no protege la vida de sus ciudadanos, si no cuida de la mujer embarazada ofreciéndole todo su apoyo y ayuda. Al aborto se le considera un servicio de salud pública. ¿Qué tiene que ver con la salud un procedimiento al que entran dos personas sanas y al salir una está muerta y la otra completamente destruida? Hay mucha presión internacional para que se legalice el aborto a petición. Políticamente, los que quieren el aborto en los primeros meses no tienen ningún interés en proteger al niño en ningún momento de su gestación. Ahora discuten que el aborto se realizará a las 12 o 14 semanas de gestación. ¿Les importa? No. Además, las técnicas utilizadas son horriblemente dolorosas para ese niño. Si el embrión humano fuera parte del cuerpo de la mujer, no tendría un corazón propio ni podría tener un sexo distinto del de la mujer. El embrión siente dolor y su percepción parece ser más profunda que la de un niño mayor. Así lo afirma el doctor Carlo Benelli, médico neonatólogo italiano. Todos los niños nacidos prematuramente, explica Carlo Benelli, demuestran una vitalidad inesperada para la edad y las dimensiones. Hoy sabemos que el bebé dentro del útero materno percibe olores y sabores, oye los sonidos y los recuerda después del nacimiento. Desde luego sabemos que el bebé desde las 30 semanas de gestación es capaz de soñar. En realidad no se puede pensar que al salir del útero el bebé se hace persona con el nacimiento. Desde el punto de vista físico, se cambia verdaderamente poco. El profesor Campbell, inglés, ha podido capturar imágenes de bebé en el útero materno por medio de un revolucionario escáner en tres dimensiones. Allí se puede ver cómo los bebés realizan movimientos respiratorios dentro del útero, aunque no haya aire, o pestañean, aunque no haya luz. Una política de aborto a petición no crea una sociedad compasiva ni soluciona los problemas de pobreza, de negligencia o de falta de oportunidad para la mujer. En lugar de crear un clima que favorezca a la mujer que ha de enfrentar un embarazo no planeado, el aborto es una puerta falsa para solucionar un problema social. El derecho al aborto implicaría que se da pena de muerte sin juicio a un ser indefenso. A Teresa de Calcuta le preguntó un enfermo de SIDA: madre, ¿por qué Dios no manda a quienes nos puedan curar del SIDA? Ella contestó: Dios ya los mandó, pero no los dejan nacer. El ser humano es un bien en sí mismo, y su nacimiento es una única novedad radical que aparece en la tierra, una vida humana que vale más que la creación material entera. Esto lo ha dicho Santo Tomás de Aquino, nada menos. Al despedirse de México, el gran San Juan Pablo II dijo con gran fuerza: que ningún mexicano se atreva a vulnerar el don precioso y sagrado de la vida humana en el vientre materno. Dios te bendiga, México, por los ejemplos de humanidad y de fe de tu gente, por los esfuerzos en defender a la familia y a la vida. Para algún político copiamos una frase de la Biblia. El Deuteronomio dice: maldito, es decir, que debía morir a manos de todo el pueblo, quien reciba dones por condenar a muerte de un inocente. Deuteronomio capítulo 27, versículo 25. ¿No querés criar a tu bebé? Hay muchos matrimonios sin hijos que lo pueden atender bien
y lo pueden amar. Dalo en adopción. Ante el niño y su madre queda una pregunta: ¿por qué no amarlos a los dos? Hasta aquí el artículo de Moral y Luces, que hace cargos al gobierno español, tan afecto y defensor del aborto, en nombre de unos supuestos derechos de la mujer que, como siempre digo, el 50%, más o menos, de los niños abortados son mujeres. ¿Y qué derechos se respetan de ellas? Pero esta porquería del aborto está instalada e instalándose cada vez más en las sociedades del mundo. Y es cierto esto que comienza diciendo el artículo: una sociedad no progresa si no protege la vida de sus ciudadanos, los que están nacidos y los por nacer, agregaría. Y también agregaría, además de si no protege la vida de sus ciudadanos, si no protege los derechos, la vida y los derechos. Porque, ¿de qué vida me están hablando si no tienen derechos a nacer? Si no tienen derecho a la vida porque hay leyes que dicen que sus propios padres pueden negárselo. La vida es el primer derecho que debe defender cualquier Estado gobernado con honestidad y decencia. Y eso es lo que significa ocuparse de la gente, de un país y de su futuro.

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Para vos entonces, que estás quizás frente a un mar esplendoroso, con 35 grados de temperatura, con palmeras, calor, o quizá para esa otra persona que a través de una ventana en la que hay como una escarcha, mucho frío afuera, está escuchando la ciudad desnuda a través de internet pensando cómo será la cosa ahí donde están estos tipos transmitiendo a quizás 15.000 o 16.000 o 20.000 kilómetros de distancia. Pero por esta cosa que es tan grandiosa, que es el internet, nos permite estar conectados y hacer de alguna manera realidad un sueño que yo dije alguna vez, que yo era uno de los que soñaban con un mundo sin fronteras. Siguen habiendo fronteras y sigue habiendo mucha gente que se pelea desde cada lado de las fronteras, buscando que desaparezcan los que están del otro lado de la frontera. Pero con el sueño de que alguna vez eso también se termine, porque realmente todos los que estamos habitando este planeta tenemos, en definitiva, los mismos sueños, las mismas preocupaciones, las mismas ganas de vivir. Y qué importa, ¿no? Si de pronto alguien que vive en España escucha este programa, otro que está en Egipto, porque sé que alguien por ahí nos escuchaba en un tiempo, el dueño de un restaurante, un argentino o ex argentino, y todos, en definitiva, somos iguales. Y si lo pensamos bien, nos tenemos que dar cuenta todos y cada uno que las luchas por espacios de territorios en el planeta son totalmente estúpidas, idiotas, imbéciles. Da lo mismo vivir en cualquier país del mundo donde existe gente con dos brazos, dos piernas, dos ojos, una nariz, iguales todos. Qué ridículo, ¿no? Pelearse porque se le tiene rabia al que está del otro lado de la frontera, como si fuera no sé qué cosa. Y somos todos la misma cosa. Habitamos esta pelota enorme que se ve celeste desde algunos kilómetros de distancia en el espacio. Y todos queremos pasarla bien. Todos necesitamos caricias. Todos necesitamos que nuestros proyectos se cumplan. Todos tenemos objetivos y sueños comunes aquí en la Argentina, o en Siberia, o en Arabia, en África, en cualquier parte del mundo. Y esto del internet viene a ser, en parte, la concreción de ese sueño del mundo sin fronteras. Porque, caramba, es tan apasionante, tan reconfortante de pronto a través de los mails, o si no ahora de estos programas como el Skype, que podés hablar la cantidad de tiempo que quieras sin pagar un centavo y hablar con gente que vive a 15, 20 mil kilómetros de distancia y hablando de las mismas cosas, de los mismos sueños, los mismos miedos, ¿no? Y entonces el internet un poco es ese mundo sin fronteras. ¿Mm? En el cual yo disfruto muchísimo, ciertamente. Y aquí tengo el libro Antología Poética Universal, de donde voy a leerte poesías en esta noche de la ciudad desnuda, que compartimos y disfrutamos intensamente. La señora que a través de un ventanal ve una playa, donde hay palmeras, un mar calmo y 35 grados de temperatura, o el señor que está escuchando mientras está pegado a una ventana que está húmeda, llena de agua, como una escarcha, con un grado de temperatura apenas afuera o menos, lo disfrutamos intensamente, yo sabiendo que están ahí.
Qué bueno, ¿no? Arrancamos.

La balada del Zéfiro, extraída de Les Bouffons de M. Samacua. Ojalá lo haya pronunciado bien. Este soplo que mueve imperceptible y lento la temprana glicina junto al viejo sarmiento es el alma de un céfiro cuyo destino extraño descifré de un papiro que me dio un ermitaño. Un céfiro errabundo, soñador vago y pillo, metióse de rondón a un vetusto castillo y ligero, confuso, besó calladamente a una joven que hilaba silenciosa. En su frente el candor era una hostia, su mirar dulce y vago tenía el azul espejeante del lago que apacible se agita. La jovial zagaleja, el undoso repliegue de su dócil guejeda, no, guedeja, así es, quiere atar, mas la coge con tan casto donaire que el galán Zefirilio, el mimado del aire que requiere de amores a las niñas reacias, embustero de oficio, tejedor de falacias, cuando vio aquellos dedos divagar ideales por los blondos cabellos como en rubios trigales la luna con sus rayos pasa en fuga hechicera, juró hacer reina suya a la hermosa hilandera. Desde entonces, la niña tuvo un paje romántico, invisible, inquietante, vibrador como un cántico. Cuando él miraba aquellos ojos grandes y suaves, se escapaba a traerle los gorjeos de las aves. Y no pudiendo alzar en manojos las rosas, poníase a cazar en abril mariposas de los campos, del valle y del monte en la falda. Y juntando en un haz el zafir, la esmeralda y el rubí, palpitantes los echaba silente en un soplo a la estancia de la niña inocente, y en la hora propicia en que ciegan los henos, se cargaba de fluvios ambarinos y buenos y de olores de salvia y de la mejorana para su hermosa reina, la hilandera de lana. Y viajes hizo largos a la genial Provenza por traer el perfume de azahar a su trenza. Si la niña sufría, él le buscaba alivio. Si el aire se enfriaba, hacíase más tibio. Si el aire se encendía hasta abrazar el cielo, la frescura traía de la nieve en un vuelo. Si en el libro dilecto leía la doncella, le pasaba las hojas porque no lo hiciera ella. Cuando dormía envuelta en alburas de Holanda, la cortina apartaba con su caricia blanda. Por tener algo así de su forma divina, mezclaba al de esa boca sedeña y purpurina su hálito arrullador y miraba embebido el intocado lirio de los dedos, dormido de la niña en los albos recónditos senos, mientras ella soñaba con los ángeles buenos, hasta que, arrebatado por calmar su ansia loca, sin que ella lo notara, la besaba en la boca. Mas, ¡ay!, llegóse un día a la niña un mancebo, hermoso, apuesto, rubio y gentil como febo. Le ofreció el corazón y la incauta doncella aceptólo y dio el suyo, pues. ¿Qué podía ella y qué pueden los céfiros perfumados y todo contra los caballeros que de discreto modo prodigan oro, perlas y rubíes y diamantes y collares de piedras de irisados cambiantes? Por vengarse, iracundo se lanzó el galán, tal contra los cortinajes del camarín nupcial. Por días y noches bramaba afuera solo y embestía los muros convertido en éolo. Cuando en la iglesia, unidos por el vínculo eterno, fueron los dos amantes, el soplo dulce y tierno, un huracán tornóse y en borrasca inclemente, por deshojar las rosas que simbólicamente adornaban la senda del amor, tuvo envidia de la ajena aventura y llevó su perfidia hasta beberse el vino que en el cáliz sonoro vació el preste vestido con su capa de oro. Y cuando el campanero iba a tocar las dianas del amor, elegías,
gimieron las campanas porque el céfiro aquel se lanzó al campanario y echó a volar sus duelos en un son funerario. Y partió desalado por los campos ignotos a traer el enjambre de los vientos remotos y terribles estragos por los valles haciendo. Regresó una mañana formidable y tremendo, descuajando montañas, triturando peñones y sembrando pavuras en las constelaciones. Ya iba a alzar el castillo como brizna e importuna, cuando vio como un nido de algodón, blanda cuna, y allí un niño arrullado por la dulce canción de su madre, de aquella que vendió el corazón. Ante el gozo materno, junto al niño sonriente, la venganza del céfiro se extinguió de repente. Fue vencido el heraldo de los mayos y abriles, que en un vuelo postrero por los quietos pensiles recogió mil esencias de azahar para el niño y filtróse quedo por la cuna de armiño. Lo fue poquito a poco arrullando, arrullando, y cuando en los espacios florecía la mañana, como un suspiro fuese apagando, apagando, a los pies de la madre, la hilandera de lana que vendió el corazón.

Y como decía sacristán, no estamos solos en la madrugada. Es cierto, no estamos solos en la madrugada, jamás. Siempre hay gente escuchando. Algunos que a lo mejor se le rompió el dial y tiene que padecer a la ciudad desnuda porque no puede cambiar de radio, pero están ahí. Voy a leerte La Ciega, de María Josefa Mujía, boliviana. Todo es noche, noche oscura. Ya no veo la hermosura de la luna refulgente, del astro resplandeciente. Solo siento su calor. No hay nube que el cielo dora. Ya no hay alba, no hay aurora de blanco y rojo color. Ya no es bello el firmamento. Ya no tienen lucimiento las estrellas en el cielo. Todo cubre un negro velo. Ni el día tiene esplendor, no hay matices, no hay colores, ya no hay plantas, ya no hay flores, ni el campo tiene verdor. Ya no gozo la belleza que ofrece naturaleza, la que al mundo adorna y viste. Todo es noche, noche triste, de confusión y pavor. Doquier miro, doquier piso, nada encuentro, y no diviso más que lobreguez y horror. Pobre ciega desgraciada, flor en su abril marchitada, ¿qué soy yo sobre la tierra? Árcado tristeza encierra su más tremendo amargor, y mi corazón enjuto, cubierto de negro luto, es el trono del dolor. En mitad de su carrera, y cuando más luciente era de mi vida el astro hermoso, en eclipse tenebroso por siempre se oscureció. De mi juventud lozana la primavera temprana en invierno se trocó. Mil placeres halagüeños, bellos días y risueños, el porvenir me pintaba y seductor se mostraba por un prisma encantador. Las ilusiones volaron y en mi alma solo quedaron la amargura y el dolor. Cual cautivo desgraciado que se mira condenado en su juventud florida a pasar toda su vida en una horrenda prisión. Tal me ves, de igual suerte. Solo espero que la muerte de mí tendrá compasión. Agotada mi esperanza, ya ningún remedio alcanza, ni una sombra de delicia a mi existencia acaricia. Mis goces son el sufrir, y en medio de esta desdicha solo me queda una dicha, y es la dicha de morir.

Las canciones de Lucecita Benítez están girando en esta hora de nuestra ciudad desnuda de esta noche. Ciudad desnuda que se escucha en distintas partes del mundo porque cada ciudad que hay en el mundo tiene, tarde por las noches, una ciudad, esa otra ciudad, como digo yo, que es la ciudad desnuda. En cada ciudad del mundo aparecen personajes extraños algunos, temibles otros, adorables también. Solamente basta salir a recorrer esa ciudad y ponerse a observar los

personajes que aparecen en las ciudades muy tarde a la noche. El comportamiento de las gentes por las noches tarde. Es como que efectivamente hay otra ciudad de Buenos Aires después de las 12 de la noche, 1 de la mañana, que yo, a Dios gracias, pude disfrutar bastante también en mis épocas en que me pasaba largas horas en la noche de la ciudad, trabajando mi taxi, por ejemplo, y conociendo un montón de historias que por lo general se conocen por las noches, en que la gente es como que tiene un poco más de tiempo, de oportunidad para acordarse de sí mismos. A las 3 de la tarde o a las 5 de la tarde, por ahí te suben personas puteando contra otras gentes que les han complicado su trabajo de la tarde en el negocio, en el banco, en la empresa. Por las noches tarde, a las 2, a las 3 de la mañana, de repente se te sentaba alguien en el taxi y te empezaba a contar una historia de vida. Y te decía, yo se la cuento a usted porque es de noche. Tarde, por la noche, usted está conduciendo, no me ve la cara, yo no se la veo a usted, porque está de espaldas a mí y porque usted es un gran desconocido, me animo a contarle lo que no me animé a contarle a nadie, ni a la gente de mi entorno más íntimo. Y ahí te cuentan sus dolores de vida. Cosas de la noche, ¿no? A veces hasta te preguntan, ¿a usted qué le parece? ¿Qué haría en mi lugar? Y otros no te preguntan nada. Te pagaban el viaje y te decían, gracias por escucharme. Necesitaba que alguien me escuche. Necesitaba que alguien sepa que a mí me han violado, que me han ultrajado, y que yo tengo vergüenza de decirlo, pero necesitaba que alguien, dos oídos aquí en este planeta, me escuchen. Y otros que te contaban otras cosas, ¿no? Cosas de la noche, en que la gente tiene más tiempo de acordarse de sí mismos, de las cosas buenas, de las cosas malas. En un clima que es más parecido al de un pueblo que al de una ciudad. Porque de pronto te terminan de contar esa historia antes de pagarte, cuando estás parado a un costado de la calle, donde tu taxi es prácticamente el único vehículo que está ocupando esa calle, y muy, muy a las perdidas pasan algunos otros vehículos. 12 horas antes, 10 horas antes, sería imposible estar parados ahí. Ni siquiera te podés escuchar con tu interlocutor por los bocinazos de los colectivos, por el apuro de la gente. Y en la noche, de pronto, tenés la satisfacción de que te traten mejor también algunos personajes que trabajan en la noche, como el gomero, por ejemplo, que aprovecha y te cuenta cosas de su vida, o vos se las contás a él. El gomero que está a las 3 de la tarde no te da ni 5 de pelota, porque está en otra cosa. Porque tiene otros clientes que lo miran con cara de decir, ah, dale, metele con esa goma que yo también estoy apurado y estoy mal estacionado. La noche. Tarde por las noches, hay una ciudad desnuda en cada ciudad. En la tuya, la que en este momento tiene 35 grados de temperatura, hermosas palmeras, un mar esplendoroso, calmo. O la otra ciudad, la que en estos momentos soporta 0 grado de temperatura, y si te fijas bien, está empezando a nevar.
pero es una ciudad desnuda común a todos. Común a todos. Que estoy seguro que disfrutamos plenamente, ¿no es cierto? ¿O me equivoco? Lucecita Benítez. Me puse charlatán en esta noche.

Y a mí me hace falta escuchar a Lucecita Benítez de tanto en tanto, y si vos seguís el programa desde hace algunos años, quizá te acuerdes de estas canciones de Lucecita Benítez. Bueno, para leer muy buenas poesías románticas no solamente es necesario abrir la Antología Poética Universal que tengo a mi lado, teniéndola justamente al lado a María del Carmen Pollo Martínez, podés leer cosas muy bonitas escritas por ella. ¿Qué cosa pensar en vos? Es lo que voy a leerte ahora de la autoría de María del Carmen Pollo Martínez. ¿Qué cosa pensar en vos? El sillón bebe mis formas mientras la lluvia moja la mañana, y te pienso, color interminable de mis horas, sobriedad que mi espíritu llevaba como blasón, hambrienta de mí, golosa de mis manos, sublevada tu piel por mi deseo, con los pájaros de tu libertad sobrevolándome, y la pulcritud del amor entumeciéndome de sensaciones. Pensar en vos, nave varada en algún puerto legendario, sigue lloviendo, como en aquel tiempo cuando muertos de vivir nos sorprendía el ritual de la mañana. Sobre la rosa que abrió ayer, las gotas de lluvia resbalan consecutivas. ¿Qué angustia me da no respirarte con mi abrazo, ni serenarme en tu jadeo, ni enloquecer a la orilla de tu boca? Duele recordarte ahora, en esta adultez no convocada. La fecha del diario me obliga a comprender cómo ha pasado la vida. Ávida de amor, hurgabas en mi sangre apresurada, abismo, agua, raíz, mujer. Es como si un luto terminal te hubiera oscurecido. Me avanzan los recuerdos entre las letras oblicuas del diario sin leer. Las 7. La sala recibe tu bata gastada, el dibujo de tu cuerpo, tu paso calculado y el mate de rutina. Impávida dejas un beso en mi frente y un hola viejo. Te sentás sin mirarme mientras tu boca de entrecasa repite la queja cotidiana. Afuera, sobre la rosa que abrió ayer, las gotas de lluvia resbalan consecutivas.

Qué maravillosa creación la de Lucecita Benítez, de este tema, de esta canción de Mariano Mores, ¿no? Cantada por algunos como tango, otros como bolero. Bueno, va a haber más Lucecita Benítez en otro programa de La Ciudad Desnuda, seguramente porque este ya se termina. No sin antes, claro, de leerte una carta, porque bueno, se llama así, una carta de mujer, de una cubana, Virginia C. de Ponsoa. Una carta de mujer. Hace mucho tiempo que no te veo, mucho tiempo hace que no siento el arce en mis manos, ni latir apresuradamente mi pobre corazón, bajo tu mirada burlona y tu sonrisa cariñosa, y sin embargo no puedo olvidarte. Aún estando tan lejos, aún separándonos la dura cadena de un deber infinito, toda mi existencia gira alrededor de tu recuerdo. Cuando en la noche, frente al gran espejo de mi alcoba, aliso los negros bucles de mis cortos cabellos, pienso en tus manos grandes y nerviosas. Cuando, rendida por el sueño, acaricio yo misma mis propios párpados amoratados bajo la sombra de las grandes ojeras, recuerdo la ternura con que un día besaste mis pupilas. Y si envuelta en sedas, contemplo con una larga mirada de íntimo orgullo la armonía de mi cuerpo, pienso en tu anhelo insaciable de belleza y de arte. Te amo. Te amo en un compendio de todos mis amores. Con la misma pureza con que adoré a mi madre, con la misma fraternal camaradería con que se quiere al hermano, con el mismo amoroso respeto con que pienso en mi padre, con la misma ternura retozona con que beso a los niños, con la misma confianza noble y sincera que se brinda a un amigo fiel. Porque en mi vida tú lo fuiste todo. Hermano, amigo, camarada. Era una nena de 10 años con los crespos colgantes sobre los hombros y el trajecito sobre las rodillas cuando, sentada a tu lado en los bancos del parque, ya te inclinabas sobre mí para enseñarme las maravillosas estampas de tus libros de estudio. Más tarde, en los ingenuos rubores de mis 15 años, paseando el jardín en los largos atardeceres del verano, olvidada de todos, incomprendida y sola, tú venías a mí, me tomabas por las manos, me sentabas a tu lado y en voz muy baja, dulcemente, me envolvías en la exquisita ternura de tu corazón. Y así, aún sin darme cuenta, crecí bajo la influencia de tus gustos. Por eso prefiero tus autores. Tus obras favoritas son las mías, y la misma admiración noble y hermosa que te despierta el mar, el cielo, el sol, la naturaleza toda, es la que sacude siempre a mi espíritu. Amado, hoy tengo 25 años y hace 4 que la vida nos separó. Lejana está, ¿verdad? La tarde aquella lluviosa y gris, húmeda y triste, en que, sentados en el sofá azul del saloncito, juntos leímos el hermoso prólogo de Corazones sin rumbo. Y como yo, cuajados los ojos de lágrimas, buscase tu mirada, te inclinaste hasta rozar mi frente con tus labios y musitaste gravemente en mi oído: «No sufras con los libros». Ya te hará llorar la vida. Amado, con la misma dura realidad con que la vida tronchó mi ideal, que eras tú, tronchó también el tuyo. Ante esta irremediable equivocación de mi existencia, he inclinado mansamente la frente y he aceptado mi destino. Pero en estas tristes tardes de invierno, sola en este lujoso y frío palacete, falso nido de amor, tu recuerdo viene a mí y humildemente me pide un rincón en el alma. Sentada aquí en la torre,
los ojos cerrados, las piernas cruzadas, las manos en la nuca, siento cómo por las mejillas me resbalan las lágrimas. Y tu recuerdo, gravemente, me repite al oído: ya te hará llorar la vida. Y bueno, hoy, te digo la verdad, no espero al colectivo imaginario. Me voy caminando. Total, en la ciudad desnuda nunca hace frío, no te asaltan. Es una ciudad donde todo lo que hacemos es a través de la imaginación.

La noche se sumerge en la agonía de las sombras. La ciudad arbitra la pausa silenciosa de sus horas apenas interrumpidas por noctámbulos adictos. Las luces de neón hieren de muerte intimidades mientras la luna se esconde para dispensar penumbra a los amantes. Tras las puertas hay historias. La noche es cómplice de todas. Imperturbable, imponente, soberana, extensa, caprichosa, peregrina, cemento y sangre. Y la ciudad, nuestra, de entre casa, feliz, doliente, acostumbrada a nosotros, se convierte en esas horas en la ciudad desnuda.

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0: Es la 1:00 a.m, 6 minutos.
1: Parte de los problemas que estamos experimentando hoy en día en el mundo, yo los achaco a dos cosas. Lo primero que necesitamos es humanizar esta sociedad. Que el cuidado del ser humano tiene que tener más importancia que las ganancias. Y siguiente tema que nos genera un montón de problemas. Cuando nuestra racionalidad ha sido tan excesiva que se ha convertido en algo rígido y que excluye de nuestra existencia la dimensión espiritual, la dimensión metafísica, el misterio. Hoy sabemos que esa conexión humana es sanadora, que el amor también cura. Tenemos esos dos grandes canales, el canal de la conexión humana y el canal de la conexión, llamémoslo, divina. Y una persona que vive en el amor, desde el amor y para el amor, es imposible que no sea feliz.

0: La mente humana, uno de los misterios más grandes que tenemos, algo que está con nosotros siempre, algo que nos acompaña y que todavía no conocemos muy bien. En este capítulo y en este programa especial vamos a estar con una persona que ha investigado las neuronas, que ha investigado cómo funciona el cuerpo humano, cómo reaccionamos frente a nuestras propias emociones, cómo vivimos el día a día y cómo nos afecta desde la comida hasta el estrés y todo lo que nos rodea. Estamos con un doctor que nos va a acompañar en este viaje alucinante que emprendemos a partir de este momento. Y tienen que ver este video hasta el final, hasta el final, hasta el final. Y bueno, estamos nada más y nada menos que con un médico, un doctor, estudió en Harvard, conoce cantidad de personas, ha estado con gran cantidad de personas súper importantes, investigadores científicos de todo el mundo, el doctor Mario Alonso Puig. No sé si lo pronuncié muy bien.
1: Muy bien, lo pronuncié muy bien.
0: Doctor, gracias por estar en Historias con Esteban Cruz.
1: Gracias, Esteban.
0: Doctor, quería preguntarle para comenzar. En su libro que tengo aquí, El Camino del Despertar, y en muchos de sus entrevistas, en muchas de sus entrevistas y podcasts, usted habla de una metáfora que me parece fabulosa y que creo que tiene que ver con su trabajo y con lo que muchos de los que nos están viendo pueden esperar de la vida. Y es una historia que no se sabe si es real o no, pero ha quedado como en la sabiduría de la humanidad y tiene que ver con Alejandro Magno, cuando estaba expandiendo después de conquistar a todos los países y las naciones y las sociedades de Grecia hacia India y no había mapas. Y él insistía, hay que ir más allá. Y eso de alguna manera yo creo que define mucho de su trabajo. ¿Estoy equivocado? ¿Estoy mal?
1: Vamos a ver. Claro, Alejandro Magno vivió hace muchos siglos y tampoco podemos saber con exactitud cosas que son más cercanas a su forma de pensar que a sus conquistas. Pero sí tenemos datos que apuntan a que esta historia puede ser real. Tengamos en cuenta que Alejandro Magno tuvo como preceptor Aristóteles. Y en aquella época se consideraba que, bueno, el mundo acababa en la cordillera del Hindu Kush, que es la que marca el final de Asia Menor y el comienzo del subcontinente indio, ¿no? Y sabemos que Alejandro Magno era un enamorado de la Ilíada, un libro que se había escrito siglos antes de que él naciera, y que ese mundo de conquistas para él era importantísimo. Entonces, la historia muestra claramente que cuando Alejandro Magno baja de Macedonia con su ejército, en Macedonia se hablaba griego y conquista pues todas las ciudades griegas que estaban enfrentadas. O sea, recordemos que la guerra del Peloponeso era la liga espartana contra la liga ateniense, o sea, estaban a tortas entre ellos. Entonces, bueno, estaban divididos y Alejandro Magno de alguna manera les conquista y les unifica. Entonces, con su ejército empieza a recorrer toda Asia Menor, conquista Egipto. Uno de sus generales se queda a vivir en Egipto porque se enamora de la cultura egipcia, la cultura de los faraones, y se proclama a sí mismo faraón Ptolomeo I. Entonces ahí empieza la dinastía ptolomeica, que acaba con la reina Cleopatra. Es la última de los ptolomeicos, que es cuando Roma invade Egipto. Entonces, bueno, ese general se queda a vivir allí. Alejandro Magno sigue avanzando, vence a los persas en una batalla verdaderamente notable, sigue avanzando, y llega a la cordillera del Hindu Kush. Y en ese momento uno de sus generales se niega a seguir avanzando. Entonces, claro, imaginemos el desconcierto. Bueno, el ejército estaba muy cansado, eran años fuera de sus casas, había muerto mucha gente, o sea, que era lógica esa desazón de sus generales y de su ejército en general. Pero la forma en la que le planteó este general como pánico a seguir avanzando, ¿no? Entonces, esto es lo que le tuvo que sorprender a Alejandro Magno, porque, claro, un general de ese ejército había luchado ya en múltiples batallas y no era una persona pronta a tener un ataque pánico. Entonces le preguntó por qué no quería seguir avanzando. Entonces el general le contestó: porque aquí se acaban los mapas. Claro, no es que hubiera otro terreno a conquistar, es que estaba el vacío, la nada, el terror de algo que no sabes ni la forma que tiene. Y entonces en ese momento le va bastante bien al carácter de Alejandro Magno, por eso digo que el relato puede ser cierto. Alejandro le dijo: general, los ejércitos mediocres se quedan dentro de los mapas. Los grandes ejércitos exploran para descubrir lo que hay más allá de ellos. Recorrieron la cordillera del Hindu Kush y que descubrieron la India.
0: Y entonces Alejandro Magno le dijo: no importa que no conozcamos lo que hay, que no haya mapas, yo sigo adelante.
1: Claro, claro. Es que tengamos en cuenta que nosotros tenemos mapas mentales, cuadrículas mentales, y nos da mucho miedo salirnos de eso. Esa cuadrícula mental se llama zona de confort, pero que en el fondo no tiene por qué ser confortable. Es una zona conocida, es una zona familiar, es Asia Menor, sé que existe, pero lo que está fuera me da miedo. Entonces preferimos el mal conocido que el bien desconocido. Entonces por eso nos genera tanto temor salir de lo familiar, aunque lo que podamos encontrar sea mucho mejor.
0: Y doctor, y a partir de esa metáfora, usted ha explicado esa necesidad de alguna manera que tenemos los seres humanos de crecer espiritualmente y ese miedo que tenemos a veces de quedarnos, de salir. Nos quedamos, como usted bien dice, como petrificados, me siento cómoda, aquí estoy bien. Pero también usted, como investigador científico, se ha dado cuenta que cuando las personas salen, su cerebro, su cuerpo cambia. Lo que usted explica es cuando las personas de alguna manera se arriesgan a salir de allí, su cerebro mejora, se expande, somos personas con más habilidades y descubrimos nuevas cosas de nosotros mismos.
1: Claro, la personalidad que está contenida en la zona de confort no puede ser la misma personalidad que explore lo que hay fuera de la zona de confort. Por tanto, tiene que haber transformaciones en esa personalidad. ¿Y eso cómo se puede entender? A nivel cerebral hay cambios en la formación de circuitos, hay formación de nuevas neuronas, por ejemplo, en el hipocampo, que son centros muy importantes a la hora de gestionar el miedo, la ira, es el freno del estrés, es el que nos permite reinventarnos. Hay cambios muy importantes también a nivel biológico, a nivel físico, es decir, vamos cambiando esa personalidad. ¿Por qué? Pues porque no... Porque el ser humano es un ser en evolución, lo decía un filósofo español, José Ortega y Gasset, decía: no somos un participio, somos un gerundio, no estamos hechos del todo, nos vamos haciendo. De la misma manera que uno entiende que un niño no se puede quedar niño físicamente, sino que tiene que evolucionar, pues primero a joven, adolescente, adulto, de la misma manera, nuestra dimensión más profunda, nuestra dimensión más espiritual, más trascendental, también tiene que ir creciendo. ¿Para qué? Para que realmente vivamos en plenitud, vivamos de acuerdo a nuestros verdaderos dones, a nuestros verdaderos talentos, a nuestras verdaderas posibilidades. Claro, si yo me quedo encerrado en mi mundo familiar y no quiero evolucionar más, ese potencial que está ahí no va a poder emerger, no va a poder florecer, ni va a poder contribuir en la generación de un mundo mejor.
0: Doctor, y usted también ha investigado algo que es fundamental, que es el mindfulness, que es como esa otra frontera que la ciencia en un momento no la veía de alguna manera sólida. De alguna manera decían, vemos las estructuras del cerebro, la medicina, pero ya se ha descubierto que el mindfulness puede cambiar totalmente a los seres humanos. Hubo un médico que creo que usted conoció y ha mencionado mucho, también de Boston, Berson, que él estaba de alguna manera investigando las medicinas para bajar la presión y se dio cuenta que las personas que tenían mindfulness o hacían mindfulness también se beneficiaban tanto como con las medicinas. Esto es sorprendente, ¿no? Me pareció increíble.
1: Bueno, nosotros tenemos que entender que es lógico que queramos aplicar el método científico para entender las cosas. Lo que no me parece tan lógico es que si algo funciona mejorando la vida de una persona, pero la ciencia no entiende cómo funciona, digamos que no sirve. Eso es lo que no me parece lógico. Cuando una persona de repente se pone mejor de una cosa, nadie entiende por qué se ha puesto mejor, la ciencia no lo puede explicar, pero hace como si fuera ciega eso que ha sucedido. Entonces, cuando yo hacía mi fellowship de cirugía en Boston, pues tuve la suerte de entrar en contacto con el profesor Herbert Benson. Él estaba en el hospital de enfrente y fue el primer científico en el mundo que empezó a explorar cómo la gestión de la mente a través de la quietud, a través de la práctica del mindfulness, la mente plenamente presente, podía afectar positivamente a sus pacientes que tenían patologías cardiovasculares. Que un médico de la Universidad de Harvard se atreviera a explorar algo hace más de 30 años que la ciencia ni siquiera consideraba que mereciera la pena explorarse, es una demostración de grandeza, de espíritu emprendedor y valentía, porque se arriesgó a todo tipo de críticas. Yo nunca le he oído hablar de esas críticas, pero estoy convencido que se produjeron. Entonces, ¿qué ocurre? Que hoy en día ya más de 30 años de investigación en algunas de las universidades más importantes del mundo, Harvard, Stanford, hospitales como MD Anderson Cancer Center, sitios que yo he estado, centros de investigación punteros en el mundo, han mostrado y demostrado por activa y por pasiva que la quietud mental, que la práctica del mindfulness tiene la capacidad de mejorar tu eficiencia, tus recursos mentales, tu creatividad, tu capacidad emprendedora, tu claridad mental. Mejoran cuadros de ansiedad, de depresión, mejora la salud del cuerpo. Por eso escribí Tómate un respiro, Mindfulness, el arte de mantener la calma en medio de la tempestad, para explicar, primero para honrar a mi primer maestro, el profesor Gerard Benson, y segundo para explicar por qué hoy la ciencia muestra claramente que esto no es algo extraño, sino que es algo que puede ayudarnos enormemente a mejorar nuestras vidas. Yo que doy muchos programas y cursos de mindfulness, online, presenciales, etc. No sé la cantidad de personas que me han dicho que o leyendo el libro o con los cursos, etc., les ha cambiado radicalmente la vida. Pero les ha cambiado radicalmente la vida. Me acuerdo una vez que me pidieron que diera una conferencia para una empresa muy grande que está pasando por una situación muy difícil. Y el presidente quiso hablarme antes de dar la conferencia y me dijo: he de decirte que yo, gracias a la práctica del mindfulness, puedo llevar esta situación con la tranquilidad, con la serenidad y con la confianza con la que lo estoy llevando. Dice, si no, no podría.
0: Doctor, y usted en ese libro que nos está mencionando sobre el mindfulness...
1: Tómate un respiro, sí.
0: Ese libro también cuenta algo que me parece sorprendente, y es que varias personas de Boston, que usted alguna vez conoció, también doctores, investigadores, habían empezado a investigar a los monjes tibetanos, a las personas, y que los habían incluso grabado cuando ellos estaban en meditación, y habían descubierto que efectivamente era tan beneficiosa como muchos de los procedimientos de la medicina occidental.
1: Sí.
0: Pero usted también dice ahí que no se trata de dejar la mente en silencio, porque la mente siempre va a estar haciendo ruido. Se trata de entender y seguir en medio de ese ruido viviendo.
1: Cuando el profesor Herbert Benson empezó a intuir que los monjes tibetanos que ahora estaban en la India tras la invasión de Tíbet por China eran capaces de gestionar temas que la medicina decía que eran imposibles, fue el primer científico en el mundo, necesitó largas conversaciones con el actual Dalai Lama, el 14º Dalai Lama, para que le permitiera viajar a Dharamsala, en el norte de la India, donde está la comunidad tibetana, budista tibetana, para hacer registros de monjes en meditación. Fue el primero en el mundo que hizo las grabaciones. Ya se han hecho muchos más, con técnicas mucho más sofisticadas. Y lo que ha mostrado claramente es que, efectivamente, no se trata de luchar contra la mente para dejarla vacía. Se trata de llevar la atención fuera de donde la quiera arrastrar la mente. La mente empezará a invadirnos con pensamientos. Y nosotros lo que tenemos que hacer es llevar la atención a las sensaciones del cuerpo, de la respiración, etcétera, etcétera. ¿Qué es lo que está ocurriendo ahora? Porque si nos damos cuenta, los pensamientos no nos mantienen en el ahora. Nos están llevando al ayer o al mañana. Entonces, ese hecho de gestionar la atención va haciendo que de forma natural los pensamientos vayan perdiendo fuerza hasta que desaparecen. Pero no porque se les ataque, sino porque no se les da la energía que necesitan para estar bombardeándonos. Y esa energía es nuestra atención.
0: Y eso también tiene que ver con la espiritualidad. Es otra dimensión que usted menciona en sus libros que tal vez hemos olvidado.
1: Sí, eso es así. Cuando el profesor Benson trae la meditación que se hacía allí, una forma de meditación, hay distintas, a Boston y empieza a investigar en sus pacientes y empieza a publicar, muestra claramente que hay algo de esa práctica de quietud que produce un beneficio en lo que a él le interesaba, que era en las patologías cardiovasculares. Pronto empiezan sus pacientes a decirle que esta práctica de la quietud no solo está mejorando su función cardiovascular, cosa que ya sabía el doctor Benson, sino que está mejorando sus vidas, que está dándoles más claridad a sus mentes. Que, ¿qué sucede? Entonces empiezan ya a investigar más efectos de las prácticas meditativas del mindfulness a nivel del cerebro. Luego aparece otro personaje, también un gran pionero, Jon Kabat-Zinn, que desde la Universidad de Massachusetts, en un cuarto muy discreto, en un sitio muy pequeño que le dejaron, también con pacientes, empieza a documentar la mejoría de todos estos problemas. Entonces, de ahí nace, de Jon Kabat-Zinn y del equipo, algunos de sus más estrechos colaboradores han sido profesores míos, Florence Melio Meyer, o sea, gente extraordinaria, Judson Brewer, etcétera, se dan cuenta de que esto ayuda muchísimo contra el estrés crónico, en un mundo muy estresado. Y entonces crean lo que se llama el MBSR, Mindfulness Based Stress Reduction. Pero el objetivo era bajar exclusivamente el estrés crónico para mejorar la salud, para mejorar el bienestar. ¿Qué ocurre? Que para mí hay una dimensión en mi propia experiencia que va más allá de eso. Por eso me gusta llamarlo Beyond Mindfulness, más allá del mindfulness, que es la dimensión espiritual. ¿En qué consiste esa dimensión? En que tú, si sigues profundizando, no solamente regulas procesos biológicos, mejoras del estrés, empiezas a entrar en contacto con dos cosas. Y hablo desde el punto de vista de mi experiencia. La primera cosa, con recursos que tenías, que no sabías que tenías, y empiezan a aflorar en momentos que para ti son importantísimos, en forma de confianza, claridad mental, serenidad, tal. Y lo segundo, empiezas a darte cuenta de aquellas cosas que has enterrado en el inconsciente y que están afectando negativamente a tu vida. Y entonces, como las ves, las puedes cambiar.
0: Eso que usted nos está contando es algo que es una especie de revolución interior en el mundo, en el mundo actual, que es un mundo que tiene, digamos, lo material, lo físico, el logro económico como algo que está en primera medida, pero el mundo espiritual funciona distinto, ese mundo interior.
1: Sí, la mayor parte de los problemas que estamos experimentando hoy en día en el mundo, yo los achaco a dos cosas. Lo primero que creo que lo causa es la falta de conexión entre las personas, la extraordinaria polarización, el enfrentamiento que hay. Pasamos por una pandemia con el sufrimiento inmenso que ha generado y después una guerra, y después otra guerra, y después conflictos. Entonces, los seres humanos no podemos tener una vida de calidad enfrentados. Tenemos que encontrar puentes de unión. Necesitamos líderes que no nos enfrenten, líderes que nos unan, líderes que nos valoren, que entiendan que tú puedes tener una forma de pensar, que puedes tener una serie de ideas y no por eso llevar al enfrentamiento. Hemos visto en situaciones muy complicadas cómo ha habido personas que han sido capaces de aunar a colectivos totalmente distintos y han hecho posible lo imposible. Entonces, lo que necesitamos fundamentalmente son líderes que favorezcan el encuentro y no el enfrentamiento, número uno. ¿Por qué? Pues porque sin esa colaboración no vamos a resolver los problemas del mundo. Todos tenemos un fragmento del rompecabezas del puzzle, pero ese rompecabezas solo vamos a poder armar entre todos. Entonces, lo primero que necesitamos es humanizar esta sociedad. Yo a ti te humanizo si veo que eres un ser humano con tus necesidades y tus anhelos, con tus luchas internas. Te deshumanizo si solamente veo en ti un oponente, veo un enemigo, veo a alguien que piensa distinto que yo, si te juzgo. Te humanizo si te pregunto, si te escucho, si realmente me importa cómo estás. Y de ahí podemos extenderlo globalmente. Con lo cual, lo primero es volver a humanizar al ser humano. ¿Qué quiere decir? Pues que el cuidado del ser humano tiene que tener más importancia que las ganancias. El profit no puede ser superior en importancia al bienestar de las personas. Pero lo sorprendente aquí es que cuanto mayor sea el bienestar de las personas, mayor será el profit, el beneficio para todos. Porque cuando una persona está ilusionada, cuando una persona se siente valorada, se siente querida, es una persona más eficiente, funciona mejor. Pero cuando una persona se siente atacada, no incluida, etc., funciona peor. Entonces, eso por una parte. Por otra parte, reconectar con la naturaleza. Tenemos que amar a nuestra madre naturaleza. No podemos verla solo como una proveedora de recursos. Tenemos que ver cómo nuestras acciones afectan a esa naturaleza. Hemos de querer a esa naturaleza, pasar tiempo con la naturaleza. Y siguiente tema que nos genera un montón de problemas. Esto lo hice... hay varios escritos muy interesantes que hablan de que esto iba a ser un gran problema. Cuando nuestra racionalidad ha sido tan excesiva que se ha convertido en algo rígido y que excluye de nuestra existencia la dimensión espiritual, la dimensión metafísica, el misterio. Es decir, es como si yo a ti te dijera: el amor que sientes por tus seres más queridos es una pura combinación de moléculas y de activación de centros cerebrales. Tú protestarías y dirías: no, Mario, lo que yo siento por mis seres más queridos es más que eso. Es verdad que hay moléculas, es verdad que hay activación de centros cerebrales, no niego, pero hay más que eso. Entonces, el ser humano es más que la materia. El ser humano es mucho más que la forma que tiene, o el dinero que tiene o deja de tener. El ser humano tiene una esencia espiritual, tiene una partícula divina en su interior. ¿Qué pasa? Que cuando nos olvidamos de eso, pues el ser humano se convierte en un objeto. Ya no veo la dignidad que tiene.
0: Y esa espiritualidad, usted ha encontrado varios ejemplos que colocan sus libros de personas que han vivido y han cambiado a partir de prácticas de buscar esa espiritualidad. Y que esas prácticas pueden ser el mindfulness o puede ser también otro tipo de prácticas que usted ha mostrado aquí. Recuerdo, por ejemplo...
1: Puede ser la oración. Personas creyentes, por supuesto, que la oración se ha demostrado que es extraordinariamente terapéutica, no solo para la dimensión espiritual, sino para la mental y la física.
0: ¿Y nos puede contar algo sobre la oración, que es algo que sí conocemos muy bien en Occidente? También lo conocen en Oriente. Nosotros no conocíamos tanto la meditación. De pronto los monjes la hacían en algún momento, pero digamos popularmente no fue tanto.
1: Yo te voy a poner un ejemplo. Jung fue una persona que junto con Freud colaboraron durante 7 años, desde 1907 hasta 1914, comienza la Primera Guerra Mundial, fueron compañeros. Jung iba a ser el gran heredero filosófico, científico de la obra de Freud. Luego no tuvieron una buena relación, en 1914 se separan, y Jung y Freud fueron invitados a distintas universidades, Estados Unidos, etc. Llegaron a ser personas muy conocidas. Un paciente, una persona con una adicción tremenda, un norteamericano, había ido a muchos psicólogos queriéndose quitar esa adicción. Y no lo había conseguido, ninguno. Era un hombre de recursos. Como Jung ya había estado en Estados Unidos, era muy conocido. Y él fue a que le tratara el que en aquella época parecía que era el mejor psicoterapeuta del mundo, que era Carl Gustav Jung, que vivía en Zúrich. Fue a Zúrich, le trató Jung y fue el primer psicoterapeuta que consiguió que este hombre dejara su adicción, pero no de forma permanente. Entonces volvió a caer en su adicción, que le estaba atenazando la vida. Volvió a Jung, un científico probablemente el que mejor ha conocido los entresijos del inconsciente. Le dijo: doctor Jung, he vuelto a la adicción. Y Jung le dijo lo siguiente: mire usted, considero que solo hay una cura que le puede a usted hacer eliminar por completo su adicción. Y no se la puede dar ningún psicoterapeuta, porque usted ha venido al mejor y yo no se la puedo dar. Es una curación espiritual. Ábrase usted a un poder infinito, llámele como quiera, no le pongo nombre. Si quiere llamarle Dios, le llama Dios. Si quiere llamarle amor infinito, conciencia infinita, como usted, universo, como quiera, ábrase y pídale ayuda. Este hombre se curó a raíz de aquello. pues este hombre comunicó su curación a una serie de personas que crearon un sistema conocido en el mundo entero para aliviar a las personas de su adicción al alcohol gracias a la curación espiritual. Es decir, la oración es la apertura

0: el peso extraordinario de la oración.
1: Y eso me recuerda a lo que usted también ha repetido en sus libros y a veces en sus conferencias, que es que ya lo sabían los griegos, que los griegos cuando curaban decían, hay médicos que curan con las medicinas, pero también con las palabras.
0: Sí, los primeros relatos que tenemos es de la escuela de Epidauro en el Peloponeso, hace 25 siglos. En este caso, ellos no hacen referencia a sanaciones espirituales, hacen referencia a sanaciones que se producen a través de la conexión con las personas. Es decir, cuando una persona enferma se siente profundamente conectada con su terapeuta, se ponen en marcha mecanismos que pueden favorecer la salud. Hoy, por ejemplo, sabemos que se libera oxitocina, que mejora el funcionamiento del sistema nervioso parasimpático, que contribuye a la sanación, que se alargan los telómeros, que son predictores de la longevidad de una persona. Es decir, hoy sabemos que esa conexión humana es sanadora, que el amor también cura. Y luego también tenemos esa otra conexión con el misterio, con el mundo trascendente, con eso que nos sobrepasa en su envergadura, amor infinito, Dios, como cada uno considere que se siente cómodo llamándolo, y que también tiene un impacto a ese nivel. Es decir, tenemos esos dos grandes canales, el canal de la conexión humana y el canal de la conexión, llamémoslo, divina.
1: Doctor Push, quisiera preguntarle sobre algo que quisiera hacerlo después de leer sus libros. Usted ha buscado ese más allá de los mapas, ir más allá muchas veces, y lo ha encontrado en esta espiritualidad que ha existido en la humanidad desde hace milenios. Y usted es una persona que se nota, le encanta la historia y le encanta buscar en la historia esos momentos. Y habla también de la felicidad y de que la felicidad se puede alcanzar mediante la espiritualidad, dejando atrás muchas cosas que nos atan, tiene que ver con nuestras neuronas, y habla también, por ejemplo, de los monjes budistas, y habla de uno que llaman tal vez el más feliz del mundo, Matthew Ricard, y otras experiencias. ¿Nos puede hablar al final de la felicidad? Y de
0: esto? Sí, vamos a ver. Yo efectivamente he buscado lo que está más allá del Hindu Kush, y no solo que he encontrado la espiritualidad, lo que he encontrado es la conexión entre lo físico, el cuerpo, lo mental y lo espiritual. Es decir, no solo lo espiritual, la conexión entre los tres, porque el ser humano tiene las tres dimensiones, material, mental y espiritual. Y no solamente he encontrado eso estudiando el mundo budista, lo he encontrado para mí en la figura de referencia número uno, que es Jesucristo. O sea, para mí Jesucristo es el ejemplo de la sabiduría y compasión llevado al nivel más alto que puede experimentarse. Entonces, todos esos valores, y también en filósofos que he leído, en Platón, en Plotino, en Aristóteles, en Descartes, que también he leído parte de su obra, entonces, todo eso de alguna manera me ha ayudado a entender eso. Matthew Ricard ha sido maestro mío, es una persona a la que tengo un gran cariño. La revista Time, para su sorpresa, porque es una persona muy humilde, le declaró el hombre más feliz del mundo. Es una persona que irradia felicidad. Entonces, Matthew es una persona que más que budista, que es budista porque es el abad en el Nepal y es el traductor al francés del Dalai Lama, es una persona cercana. O sea, como me he encontrado monjes cristianos absolutamente cercanos, o sea, quiero decir, que es que al final hay un punto donde la diferencia no es tanta diferencia y queda la esencia. ¿La esencia cuál es? El amor. Y una persona que vive en el amor, desde el amor, por el amor y para el amor, es imposible que no sea feliz.
1: Doctor Mario Alonso Push, gracias por su tiempo. Sé que tiene otras entrevistas. Muchas gracias por estar aquí en Historias con Esteban.
0: Gracias a ti, Esteban. Fíjate.
1: Gracias. La felicidad, el mundo invisible, el mundo espiritual. El doctor Mario Alonso Push nos ha contado cosas increíbles hoy, pero tenemos otro invitado muy especial, alguien que nos va a hablar nada más y nada menos que de la hipnosis, de las fuerzas ocultas de la mente, otro médico, un psiquiatra, que nos va a revelar casos realmente asombrosos en este especial que estamos haciendo de Historias Paranormales con Esteban Cruz, porque ustedes nos han pedido de alguna manera que hablemos de estos temas, que cambiemos de alguna manera el foco. Ustedes nos han solicitado que hablemos del espíritu, de lo espiritual, del más allá, y por eso ahora vamos a hablar con el doctor Pablo Gómez. Quisiera preguntarle, doctor Pablo Gómez, que está con nosotros aquí, sobre ese mundo. Primero darle la bienvenida.

0: a nuestro podcast y también preguntarle sobre ese mundo que usted ha investigado y que se refleja en este libro que se llama Entrena tu cerebro para ser feliz, que tiene que ver con la meditación y con la hipnosis. Doctor, gracias por estar aquí y cuéntenos cómo fue ese interés suyo por la mente, por eso tan complejo que conocemos como mente.
1: Bueno, primero que todo, Esteban, muchísimas gracias por invitarme. Y bueno, la historia se remonta tiempo atrás, muy joven, 15, 16 años, empecé a tener mucha curiosidad por temas relacionados con la programación mental, con el poder de la mente. Libros como El poder de tu mente subconsciente me fueron llegando y coincide ese momento de mi vida con lo que se conoció mundialmente como un fenómeno llamado la nueva era, que era ese fenómeno de los cuarzos, de las pirámides, de la hipnosis, de las regresiones, de los ángeles. Y yo estaba en plena adolescencia, muy, muy influenciado por todo eso, empecé a leer y fui aprendiendo a profundidad algunos de esos temas. Yo aprendí a hipnotizar muy joven, inclusive antes de ser médico. Y cuando paso a la Facultad de Medicina, digamos que toda esa autoformación que había tenido, eso me lo castran de una. En la Facultad de Medicina todo es el método científico, toda la evidencia, todo es el artículo publicado en la revista y yo me formé con ese método como médico general. Cuando salgo de la Facultad de Medicina y empiezo mi posgrado en psiquiatría, sigo por la misma línea, cerebro, neurotransmisores, neuronas, neurofármacos, neuroquímicos. Y cuando termino mi posgrado, paso al sistema de seguridad social de Colombia. Salí como cualquier colega mío médico a trabajar en EPS, en el sistema de seguridad social en el país. Y ahí la cosa empezó a cambiar porque el trabajo que tenía era un trabajo muy rutinario. Tenía que ver 3-4 pacientes por hora, llenar formatos. Y me di cuenta de algo muy importante y es que en la consulta, la mayoría de los pacientes que asistían a la consulta, en general no tenían un diagnóstico psiquiátrico, no tenían una patología psiquiátrica como tal. Tenían lo que yo empecé a denominar dolores del alma. Entonces yo, por ejemplo, si me llega una paciente a decirme, doctor, es que estoy muy triste, muy aburrida, tengo dos hijos, yo no tengo trabajo, tengo dos muchachitos chiquitos, yo en ese momento paraba y pensaba, esta señora, ¿qué antidepresivo le puede servir? Ninguno. O sea, esto es un dolor del alma. O me mataron un hijo, doctor, cosas de ese estilo. Y ahí dije, yo no puedo seguir atendiendo pacientes en 15 minutos mandando una pastilla, sabiendo que esto no va a tener ningún impacto realmente en la paciente o en el paciente. Entonces di el salto, un salto al vacío, que eso da miedo, y me aventuré a comenzar a hacer consulta privada. Y en mi consultorio privado, pues inicialmente por miedo empecé a amalgamar las dos prácticas, la consulta como médico de EPS, pero también horitas de consulta privada, y rápidamente mi consulta privada fue creciendo y fui pues gradualmente abandonando la otra práctica, y en mi consulta privada yo ya me tomaba el tiempo de atender a mi paciente una hora entera y de hablarlo y de escucharlo, porque yo soy un convencido que el paciente te puede perdonar cualquier equivocación cuando vos conectás con el paciente, cuando vos tenés esa empatía con el paciente, cuando vos sos capaz de escuchar con el paciente. Y eso viene desde la Grecia antigua, escuelas de medicina, donde nos enseñaron hace muchos años que la sola comunicación, que la sola palabra, que la empatía, que ser capaz de escuchar al paciente, eso era muchas veces más sanador que mandar cualquier otro remedio. Ese remedio inclusive muchas veces terminaba siendo simplemente un placebo, y que el diálogo con el paciente, que el paciente se sintiera escuchado, valorado, respetado, y eso pues, tristemente por el sistema de salud a veces no se puede hacer. Y yo empecé a hacer eso y empecé a aplicar ya todo eso que venía estudiando. O sea, yo estudié hipnosis por mi cuenta, estudié programación neurolingüística por mi cuenta, estudié EMDR, que es una terapia que hoy en día es la principal, tal vez la más importante para traumas, para estrés postraumático, y combino todas estas prácticas con una serie de ejercicios que en otro tiempo atrás se consideraban mágicos, holísticos, nueva era, pero que soy un afortunado porque hoy vivo en un mundo donde la neurociencia constantemente lo que está es confirmando todo lo que esas tradiciones ancestrales ya sabían. Entonces, ese es como resumido como la historia de lo que estoy haciendo hoy en día.
0: Doctor, hablemos un poco de algo que usted conoce muy bien. Antes de hablar del mindfulness y de la meditación, que usted ha trabajado muchísimo, hablemos un poco de la hipnosis. Muchas personas tienen mitos sobre la hipnosis, que que un hipnotista es el que llega y te hace moverte como gallina, o que te hace hacer cosas que no quieres, o que te duerme de un momento a otro. Pero la hipnosis clínica es algo mucho más complejo, es una dimensión de la mente, digamos, y también del cuerpo, que se utiliza también para sanar. Expliquémosle, por ejemplo, a nuestros televidentes, o a quienes nos ven en este momento, qué es la hipnosis desde ese punto de vista, que han utilizado muchos psiquiatras famosos en el mundo, investigadores desde Sigmund Freud hasta Brian Wells, ya que usted habla de la nueva era, que habla de las vidas pasadas. Háblenos un poco de eso.
1: Sí, tristemente hay un desconocimiento, hay como un halo, un tabú alrededor de la hipnosis por todo eso que estás mencionando. Tiene más que ver con la historia del cine y las películas y todas estas cosas. Pero digamos que la hipnosis, en primer lugar, la hipnosis, no hay que creer en la hipnosis. La hipnosis es un estado natural del cerebro, de la mente. Nosotros a lo largo del día vamos transitando por diferentes ondas cerebrales que se pueden monitorizar con un electroencefalograma, y en este momento que estamos hablando estamos en una onda beta, estamos despiertos, conversando, pero si yo te digo cierra los ojos, empieza a respirar despacio y relájate, posiblemente entres en ese monitoreo en una onda que se llama alfa. Y si te sigo profundizando y relajando más, vas a entrar en una onda que se llama teta. Y posteriormente, si te sigues relajando, vas a entrar en delta, que es la onda del sueño profundo. Pues digamos que ese paso entre alfa y teta es lo que se conoce como las ondas de la hipnosis. Y dos veces al día mínimo, Esteban, estamos en esas ondas cerebrales. Cuando nos quedamos dormidos, fíjate que tú vas a la cama en beta, te acuestas, cierras los ojos, empiezas a relajarte, y si no estás ansioso pensando en cualquier cosa maluca, pues entras en alfa, de alfa pasas a teta. Teta es ese estado que yo digo es el estado delicioso, donde uno está casi dormido, pero no, cuando tu mamá te despertaba por la mañana y te decía Esteban para el colegio y tú le dices mamá, 5 minuticos, que está uno ahí como entre dormido y despierto. Eso es teta y esa es la hipnosis. Ya después pasas a delta y te quedas dormido. Entonces dos veces al día, y si la gente es consciente, y en el libro lo menciono, hay ejercicios para uno autohipnotizarse en esos dos periodos. En vez de acostarme a pensar en el problema, en la dificultad, en la deuda que tengo, que eso es lo que estoy programando en la noche si me acuesto a pensar en eso, debería aprovechar esa pantalla mental, ese estado mental, para visualizar lo que quiero alcanzar, o para sanar una enfermedad, o para curar un miedo. Y eso se puede hacer en esos dos momentos del día por cuenta propia. De hecho, cuando tú buscas la definición de hipnosis, siempre te van a decir estado de máxima atención y concentración. Pero la hipnosis siempre es autohipnosis. O sea, yo hipnotizo a alguien, pero yo solamente soy el operador, el que se hipnotiza es el mismo paciente. Ahora, la hipnosis, como te digo, es un estado de la mente. La hipnoterapia es cuando yo llevo a un paciente a ese estado y yo, con mis conocimientos, le aplico una terapia, y esa terapia va a ser mucho más rápida, porque en ese estado donde yo lo que hago con la hipnosis es disociar, separar consciente e inconsciente, ya quito las barreras de la mente consciente y puedo entrar más fácilmente en todo ese arsenal, en todo ese contenido inconsciente que está en la mente de todos nosotros. Todos fuimos programados, todos hemos tenido eventos difíciles, traumáticos, de historias, y eso está guardado, pero está mal almacenado en nuestra mente. Sacar eso a la luz hace que yo pueda cambiar. Jung decía que todo lo que esté en tu mente no consciente y no lo saques a la luz, va a seguir dirigiendo tu vida, y tú lo llamarás destino. Y es simplemente la programación mental que tienes. Y esa programación es lo que yo hago en mi consulta: volver consciente a los pacientes su miedo actual, su fobia a hablar, su inseguridad, su patrón con el dinero, tiene una historia atrás. Venga, metámonos en estos estados y exploremos. Y ahí yo lo que combino es el MDR. MDR es una sigla en inglés que quiere decir desensibilización y reprogramación por movimientos oculares. Es una técnica que descubrió, como muchas cosas en la medicina, una psicóloga en los Estados Unidos, la doctora Francis Shapiro. Ella trabajaba con pacientes que venían con diagnósticos de estrés postraumático de la guerra, o personas abusadas sexualmente. Ella, cuando hablaba con los pacientes, muy, muy aguda ella en su observación, se dio cuenta que cuando los pacientes narraban el trauma, los ojos empezaban a hacer unos movimientos. Y ella empezó a observar eso y empezó a explorar con el paciente, pero ya ella era la que dirigía el movimiento de los ojos del paciente, y se dio cuenta que haciendo ese procedimiento, la angustia, el dolor empezaba a menguar, y además de eso, el mismo paciente le daba una reinterpretación interpretación al trauma que lo sanaba. Entonces yo lo que hago es combinar eso al mismo tiempo, pero la hipnosis de la gallina, del perrito, del no sé qué, existe. Y yo lo hago. Yo lo hago como una demostración.
0: Y ese tipo de hipnosis que es diferente, tiene que ver generalmente con la voluntad. Es distinta. Le quería preguntar otro aspecto de la hipnosis. Otro aspecto que ha sido famoso de ella es el asunto de la reencarnación y las vidas pasadas, que surge también de la medicina y de varios psiquiatras, entre ellos Brian Wells y en su momento creo que también la exploró Elizabeth Kubler-Ross.
1: Claro.
0: Quisiera preguntarle sobre ese aspecto, qué piensa de ese aspecto y seguimos adelante hablando.
1: Perfecto. La hipnosis es una, como te decía, un estado de la mente, y uno puede hacer hipnoterapia y uno puede aplicar cualquier tipo de terapia bajo ese estado hipnótico. La terapia de vidas pasadas también existe como terapia. La terapia de vidas pasadas se soporta en el hecho de que pues, creemos que el alma pues, viene a este cuerpo físico, está acá, pero que cuando muere pues, va a evolucionar y esa evolución implica volver a la Tierra en otro cuerpo físico y así vamos pasando por diferentes vidas, para pues, ponerle un nombre. Yo le digo a mis pacientes que no hay que creer en las vidas pasadas. Yo soy un convencido de las vidas pasadas. Yo soy un convencido del alma, del espíritu y de la reencarnación. Hay hoy casi que pruebas científicas que dicen que la reencarnación no la podemos seguir negando. Está en todas las religiones, hasta en el catolicismo estaba la reencarnación hasta que modificaron nuestra historia católica. La terapia de vidas pasadas, yo le digo al paciente, no importa si tú no crees en las vidas pasadas, trabajemos con el contenido. Entonces, yo nunca estoy induciendo a un paciente a una vida pasada. Yo máximo, y en todos los días lo hago en la consulta, llevo a mi paciente al útero de la madre, hasta ahí. Empecemos desde ahí. ¿Qué estás viendo? ¿Qué está sintiendo tu mamá? Y ahí empiezan una cantidad de traumas. Doctor, es que mi papá no me quiere. Mi papá le está diciendo a mi mamá que me aborte. Mi mamá está muy contenta porque se logró embarazar y siente que de esa manera va a poder retener a mi papá. Y el paciente siente eso en la hipnosis. Eso ya es una regresión. Regresión técnicamente, Esteban, es devolverme en el tiempo. Ahora, ir a otra vida me pasa, pero yo no lo induzco. Hay terapeutas que se dedican únicamente a vidas pasadas. Yo solamente llevo al paciente ahí y le doy la puerta abierta a la mente no consciente. Le digo, si tu mente no consciente cree que es conveniente ir más atrás, a otro momento, a otro espacio, no hay límites, puedes ir donde quieras. Y a veces el paciente me brinca por allá y me empieza a hablar de otra vida. Pero es muy bonito porque en eso de la reencarnación, y yo aprendí, mi interés por la hipnosis surgió leyendo un libro de Brian Weiss, Muchas vidas, muchos maestros. Yo dije, Dios mío, un psiquiatra. Esto tiene que ser pues algo importante. Y entonces empieza esa curiosidad y aprendo a hipnotizar. Y la primera formación que recibo en hipnosis es a través de vidas pasadas. Y en las vidas pasadas es muy bonito porque tú te encuentras en una vida pasada con alguien y yo le digo a esa persona en hipnosis, ese alguien que estás viendo en esa vida, ¿quién es? Míralo a los ojos. Y es físicamente otra persona. Pero yo le digo, le doy esa orden, mira a los ojos y fíjate quién es en tu existencia actual. Y me dicen, es mi papá, o es mi mamá, o es mi hija. Y en esa vida que está recordando, puede ser su esposo, o otro rol distinto. Y pasan cosas que tienen que ver con lo que está aconteciendo hoy, como que de alguna manera estamos cargando ahí, y eso es lo que yo pienso de la espiritualidad. Nosotros, el alma viene a ser una mejor alma y no estamos pagando karmas, como lo hemos dicho siempre. Lo que estamos haciendo es pactos entre ese grupo de almas con el que yo reencarno, porque eso también lo hemos visto en las reencarnaciones. Siempre están los mismos, siempre está el papá, siempre está la mamá, siempre están los hijos, siempre están los hermanos, siempre como que hay un grupo con el que siempre estamos viniendo en diferentes reencarnaciones, pero jugando roles distintos. Y por eso pasan las cosas que pasan, porque posiblemente estamos saldando esos pactos, o así lo veo yo, así lo ve el doctor Brian Weiss, y yo soy un convencido de eso. Pero lo más bonito es que independiente de que la persona crea o no crea en eso, se sana.
0: Doctor, ¿nos puede contar algunos? Este libro, pues sobre todo Entrena tu cerebro para ser feliz, es un libro que pueden conseguir en todas partes, pero también usted tiene su propio canal de YouTube donde pueden ir y nos están viendo por YouTube. Entonces quisiera en este punto invitarlos a todos, si les ha gustado este programa, denle like a este y vayan y conozcan el canal del doctor. ¿Cómo se llama su canal, perdón?
1: Mi canal y todas mis redes sociales se llaman Pablo Gómez Psiquiatra. El canal surge, Esteban, hace 5 años aproximadamente, porque en la consulta yo empecé a implementar la meditación con mis pacientes, técnicas de respiración. Entonces había que hacer igual, historia, papeleo, fórmulas y todo lo demás, pero ya le decía al paciente, venga, siéntese que le voy a enseñar a meditar, y ya el tiempo no me alcanzaba. Y se me ocurrió sacar un canal de YouTube. Yo dije, voy a empezar a montar los ejercicios que necesito que me hagan mis pacientes. Le digo al paciente que vaya y mire el video en el canal, y pues de esa manera ahorramos tiempo, y después en la próxima cita yo pulo lo que haya que pulir con el paciente. Así surge el canal, y un día iba a los 2 meses de que salió el canal al aire, más o menos. Hay una anécdota muy simpática. Mi hijo en esa época tenía 7, 8 años y estaba pues con el celular, y me había dicho que le comprara un libro, que él quería ser youtuber y no sé qué. Entonces le dije, Miguel, voy a sacar un libro, voy a sacar un canal de YouTube. Y se rió. Me dijo, papi, no te va a ver ni la mamá. Me dijo así. Y un día, 2 meses después, íbamos de viaje en unas vacaciones de octubre en el aeropuerto, y me pregunta, papi, ¿cómo vas con el canal? ¿Cuántos seguidores tienes? Y yo, hijo, no tengo ni idea, pues no voy a tener nadie, pues porque son mis pacientes. Y me metí al canal y tenía 4.000 seguidores, y yo me emocioné muchísimo. Yo digo, ¿de dónde salieron 4.000 seguidores? Regresamos de esas vacaciones y el canal ya tenía 20.000, y en 8 meses llegamos como a 500.000 de seguidores. Una cosa impresionante. Yo no tenía ni idea que un canal de YouTube monetiza. Yo monté eso por mi cuenta, con mi celular. De hecho, todavía los videos que monto en el canal son, ya compré un micrófono bueno, pero inicialmente era con el sonido del celular. Y fue muy bonito, porque cuando yo leo los comentarios de las personas, me dicen cómo todas esas prácticas que están ahí les han ayudado en un momento de angustia, de dolor, cómo han aprendido a meditar. Y el libro tiene una particularidad, y es que yo lo que hago en el libro es exponer gradualmente, como en un orden lógico, secuencial, todas estas prácticas que yo aprendí para que el paciente pueda más rápidamente, pues lo que, el propósito del libro, ser feliz. Y cada capítulo en general al final tiene un QR. Entonces, por ejemplo, si te hablo de la historia de la meditación, del mindfulness o de la compasión, terminas el capítulo y sale el QR, que lo escaneas y vas directamente a la meditación de la compasión. Entonces es muy bonito cuando yo leo los comentarios y la gente me dice gracias porque usted me ayudó con esto, o usted me sacó de un momento muy difícil, o yo duermo con usted, doctor, todas las noches, me dicen, por las meditaciones para dormir. Eso de verdad te llena el alma, y pues como que es parte de lo que yo pienso. El alma viene aquí es a servir, y esa conexión con el paciente, esa capacidad de escucharlo, de conectar con él, lo que te decía, desde Grecia sabemos eso. Eso es más importante que una pastilla.
0: Doctor, le voy a preguntar, usted en su ejercicio profesional como psiquiatra ha tratado a una gran cantidad de pacientes, de personas. Quisiera que nos contara sobre alguno de esos que se pueda, ¿no? Que no sea, no estemos violando la intimidad de nadie. Algunos de esos casos exitosos que haya podido usted de alguna manera tener mediante la meditación, mediante la hipnosis, que sean también sorprendentes, que usted mismo se haya sorprendido en su ejercicio.
1: De pronto no me he sorprendido, porque soy consciente del alcance de estas técnicas. Pero te voy a contar esta, que es una anécdota que siempre cuento y a la gente le impacta mucho. Yo empecé a estudiar psiquiatría, y el primer año de psiquiatría entramos 2 médicos al programa, y el primer año de psiquiatría nos separan porque tenemos que hacer 2 prácticas durante ese año. 3 meses de neurología clínica, o sea, tenemos que aprender más neurología. Entonces, los primeros 3 meses son de neurología, y los otros 9 meses es en el hospital mental, en el programa que se llama psicóticos. Los pacientes psicóticos son los que tienen esquizofrenia o enfermedad bipolar. Entonces, uno de los residentes, así se llaman los médicos cuando están estudiando, uno se va para el hospital mental y el otro se va para el hospital a estudiar neurología. Yo arranqué mi programa en neurología. Los médicos en general salimos muy mal formados de neurología. La neurología nos dan una pintadita rápida en la facultad, y porque a uno lo forman realmente para trabajar en trauma, en ortopedia, o en ginecología, o en pediatría. Pero con eso uno se defiende como médico general, pero ya cosas más profundas son muy rápidas en la facultad. Eso genera mucho miedo cuando tú empiezas en la residencia y te mandan para un hospital del calibre, para el que me mandaron a mí, el Hospital Pablo Tobón Uribe, cuando me dicen, su doctor va a ser fulano de tal, que es una de las eminencias en neurología, y me dicen, y se va para allá, y el doctor lo está esperando en la unidad de cuidados intensivos. Eso pues da un miedo horrible. Llego yo al hospital, me recibe el doctor y me dice, tranquilo, usted va a ser psiquiatra, no neurólogo, aprenda todo lo que pueda, cumpla con lo que tiene que hacer acá. Eso me baja mucho la guardia. Pero la historia va a que son tres neurólogos y en el hospital está uno de los neurólogos más reconocidos en el mundo en movimientos anormales. Movimientos anormales es Parkinson, las coreas, que son unos movimientos muy raros, los tics motores. Y este doctor, yo entro un lunes, al viernes cita a un staff que se llama staff de movimientos anormales. Un staff es una reunión de médicos donde llevan casos difíciles. Pues el doctor presenta su caso delante de los otros colegas, de los estudiantes, de los residentes, y sus colegas, él dice, yo no le encuentro a esa señora nada, es una señora joven, aproximadamente 28 años, llega a la consulta del brazo de su marido con una marcha muy rara, y cuando la entrevistan con un habla muy raro, sí, unos movimientos raros, y el doctor decía, esto no parece ninguna enfermedad, le he hecho varios estudios y esto no me cuadra con nada, yo creo que es algo de la cabeza. Los colegas de él, los otros neurólogos, le dicen, pedile este examen, pedile este otro. Hacen eso, la señora vuelve 15 días más tarde con los exámenes y definitivamente el resultado de los exámenes y de los análisis que hacen los neurólogos, esta señora no tiene nada neurológico. Eso en medicina, en psicología, en psiquiatría y en neurología se llaman trastornos psicosomáticos o trastornos somatomorfos. La mente te genera una gastritis, la mente te genera una migraña crónica. La mente, ya cuando estamos hablando de trastornos somatomorfos conversivos, es porque empieza a generar síntomas neurológicos, pero no son neurológicos, parecen. O sea, un paciente puede convulsionar y convulsiona. Y el paciente no está fingiendo, eso es muy interesante. O un paciente puede perder la fuerza del brazo, por ejemplo, y los estudios muestran que no tiene nada. Y es psicosomático. Entonces, el staff concluye que esa paciente es de psiquiatría y termina el staff diciendo, hagamos una remisión a psiquiatría. Yo llevaba 2 semanas, Esteban, y le digo a mi profesor, profe, un psiquiatra se encarta con esa señora. Y me miro y me digo, ¿cómo así? Profe, esa señora con pastillas antidepresivas no va a salir. Eso es un trastorno somatomorfo y la mejor terapia para eso es una hipnosis. Le dije yo así. Entonces él se rió, como todo el mundo, hipnosis. Y me vio serio. Yo le dije, no, doctor, en serio, la hipnosis es lo mejor. Sus pacientes responden súper bien a la hipnosis. Y me dijo, ¿me estás hablando en serio? Y yo, sí, doctor. Y me dijo, ¿y quién la hipnotiza? Y yo le dije, yo la puedo hipnotizar si ustedes dejan. Entonces me dijo, ¿en serio? ¿Seguro? Y yo, sí, seguro. Entonces fueron y le pidieron permiso al marido. Y el marido, sí, a mí ya me habían dicho que le hiciera una regresión. Entonces todo se dio. Me la llevo yo para una habitación. Le hago mi proceso de hipnosis. Y en media hora... Ah, pero me faltó un detalle. En esa segunda cita a la que llegó, ya la señora no llegó caminando con el marido. Ya llegó en silla de ruedas. Ya la marcha estaba perdida del todo. Y ya era imposible comunicarse con ella. Ya era... Entra conmigo a un cuarto, a una habitación de la clínica, a una habitación del hospital, la hipnotizo y en media hora la señora sale caminando y hablando como si nada, o sea, perfecta. Y los profesores se quedaron así como, ¿qué pasó? ¿Qué hiciste? La señora, en esa época, Esteban, la situación en Colombia, pues digo yo siempre que estaba mal, siempre he estado mal. Pero en esa época la gente se iba para España, era como una fuente de posibilidades para mejorar condiciones de vida. España estaba dando ciertas facilidades para que la gente colombiana migrara. Y esta señora hizo el trámite con su esposo y con su hijo de 5 años. Y con tan mala suerte que al esposo y al niño no le dieron los papeles, se los dieron solamente a ella. Y en la terapia que yo empiezo a hacer, la señora empieza a llorar, mi niño, y en el estado hipnótico voy hablando con ella y me cuenta que es que ella no quiere dejar a su hijo, porque pues finalmente ella sacó papeles para irse para España. Una vez le salió la visa para irse para España, la señora empezó a enfermarse. Eso es la historia de este caso. Y es muy simpático porque eso se fue regando en el hospital y después empezaron a llegar pacientes al hospital en silla de ruedas, en muletas, buscando al médico que hacía milagros para eso, porque esa es la magia de todo esto. Ese es un caso muy, muy, muy mencionado de parte mía. Tengo otro que también es muy, muy disidente. Una paciente que me la remite un profesor de neurología, porque también ya los profes saben que esos pacientes pues sirven este tipo de terapias. Una paciente que en todos los octubres empezaba a perder la fuerza de la mano. Gradualmente se le empezaban a caer las cosas. Pasaba octubre y se aliviaba. Eso pues, no existe, esa enfermedad no existe. Entonces, obviamente, resonancias y de todo, y electromiografías, y la paciente no mejoraba. Y llega a la consulta, hacemos una hipnosis, y resulta, recuerda en la hipnosis, que un día llegó a su casa al mediodía, un día que no tenía que llegar, llegó al mediodía y encontró a su marido en la cama con su mejor amiga. Y eso, pues ahí hubo un pleito, una pelea, una discusión, y en la hipnosis ella narraba que el marido la cogió de la mano y la tiró fuerte contra una pared y se dio un golpe. Golpe que no tuvo ninguna consecuencia física, pero sí emocional. Entonces hicimos la terapia, y ahí entonces la terapia, yo en las terapias que hago, sanar el pasado es perdonar el pasado, o sea, soltar. Cuando yo perdono, yo soy el que me alivio. El otro que me hizo el daño ni se acuerda de lo que me hizo, o a lo mejor no lo hizo con intención, o ni le importa si me dañó o no. Pero cuando yo perdono, yo soy el que me alivio. Y en la terapia que yo hago siempre busco que el paciente sane desde ahí, desde el alma. Suelte eso, porque cuando uno suelta, uno es el que se libera. Y esta paciente hace el proceso, llora, perdona al marido, perdona a la mejor amiga, pero ese perdón es un perdón distinto, porque es que no sirve el perdón desde la mente consciente. Es el perdón desde adentro, desde el alma, desde la mente no consciente, y en estos estados se logra, y por eso es que hablamos aquí de espiritualidad.
0: Y es lo que le quería preguntar, porque en este mismo capítulo hemos hablado con el doctor Mario Alonso Push al comienzo, y él habla de que existe esa otra dimensión, que es la dimensión espiritual, que la ciencia occidental, dice él, la ha encasillado en impulsos eléctricos, en neuronas, pero él dice que hay algo más, que existe una dimensión espiritual, y que si buscamos esa dimensión espiritual podemos tener una vida más equilibrada, porque en nuestro mundo se ha llevado todo al materialismo, que esa búsqueda nos puede llevar nada más y nada menos, según él, que a la felicidad, porque activa así unas partes del cerebro, pero también una parte de la conciencia que hemos dejado atrás. ¿Cree usted esto mismo que dice el doctor?
1: El doctor Mario Alonso es un gran referente mío, yo lo admiro muchísimo, claro que sí. Estoy completamente de acuerdo. Yo pienso que hay cosas que llega un momento en que la ciencia no tiene con qué, y que le queda al médico y al paciente es empezar a ahondar en esa parte espiritual. Para mí la parte espiritual no es religión, eso es importante diferenciarlo, no es religión. Uno puede ser muy espiritual sin pertenecer a ninguna religión. La religión está apoyada en los dogmas, en los rituales y todas estas cosas. La espiritualidad para mí es la conexión de mi alma con algo superior. Y ese algo superior, cada quien, Dios, energía, universo, en la física es el campo cuántico, lo que tú quieras, pero tener la certeza de que yo soy una energía y que a mí me crea una energía superior, que yo soy simplemente una gotica de ese océano, Dios, yo prefiero llamarlo Dios, cada quien, y yo soy una chispita, y esa chispita es la que está habitando este cuerpo físico. Y que yo no estoy solo, que en esos momentos donde ya pareciera que no hay nada más para hacer, que no hay opción alguna, esa conexión con esa fuerza, con ese ser superior, es lo que muchas veces te permite encontrar dentro de ti los recursos suficientes para soportar o para salir adelante de una situación. Así lo veo yo. Yo siento que mi alma es un pedacito de Dios, y por eso entiendo que en los textos sagrados nos dicen que pues simplemente los hombres somos hechos a imagen y semejanza de Dios. ¿Y eso qué quiere decir? Que Dios no es un señor por allá arriba de barba mirándonos a ver si estamos haciendo cosas malas. Somos la misma energía de Dios, y esa comunicación con Dios, esa es la parte espiritual, la comunión de mi alma con ese espíritu mayor, con Dios.
0: Doctor Pablo, también nos dice el doctor Push, o nos contó el doctor Push, algo que quería preguntarle, que tiene que ver un poco con su libro que tenemos acá y también su canal de YouTube, que los invito a todos que por favor lo vean rápidamente. Y es, hay algo que es la felicidad, y es parte del título de su libro, que todos buscamos, que todos intentamos tener, pero que de alguna manera parece escaparse muchas veces. Y ese escaparse muchas veces es tal vez porque nosotros de alguna manera le damos más valor a cosas que creemos nos van a llevar a la felicidad, pero que en el fondo no nos están haciendo felices. Dice el doctor Push, o ha dicho, y también yo creo que usted lo ha puesto aquí un poco, lo ha planteado en su libro, existen en el mundo las cosas materiales, la ropa, los carros, los automóviles, el dinero que puede estar guardado en una cuenta, pero hay algo más trascendente para nosotros. Si bien sí tenemos que ser prósperos, si podemos buscar ser prósperos, y es algo bueno, esa prosperidad no es simplemente algo material, es algo que está primero en la mente. Y quería preguntarle por eso, por esa felicidad que usted nos plantea.
1: Lo que pasa es que la felicidad la han dividido como en dos grupos grandes, y la primera es esa felicidad hedónica, que está mediada por el placer, por el adquirir, pero hay otra parte que es la del ser, la del propósito, la del alma, la de por qué estás acá. Entonces, siempre hemos pensado que la felicidad es cuando lleguemos a, cuando yo me gradúe, voy a ser feliz, cuando tenga mi título, o cuando me case, o cuando tenga mi primer hijo, o cuando tenga mi primer millón, o cuando tenga mi primera casa, o cuando tenga mi primer carro. Pero lo que sabemos hoy de la felicidad es que la felicidad no consiste realmente en llegar a ese objetivo, sino que está más relacionada con el recorrido que se hace mientras yo llego a ese objetivo, con todo lo que tengo que hacer, con el día a día para alcanzar esa meta. ¿Por qué? Porque ya está estudiado, cuando alcanzamos la meta, se presenta un fenómeno que se llama la adaptación hedónica. La adaptación hedónica es que tú compras el carro que siempre quisiste comprar, te emocionas muchísimo, lo disfrutas y el primer mes estás feliz con tu carro, no te bajas de él, casi que duermes en él, pero al mes y medio ese carro termina siendo un carro que me lleva al mismo lugar, a la misma parte. Entonces mi cerebro ya empieza a pensar, debería tener uno más grande, o debería tener otra marca, o debería... Entonces mira que nos vamos adaptando, y por eso es que pareciera que nunca fuéramos lo suficientemente felices. Entonces esos dos elementos, la plata se necesita, estamos en la tierra, necesitamos dinero. Por eso yo en el libro, y eso es uno de los pilares del libro, yo hablo de neurociencia y de espiritualidad, hablo del ego y hablo del ser, del espíritu. El ego es esa parte de nosotros que nos hace sentir separados de los demás. Es uno de los grandes problemas que tenemos hoy en el mundo. La individualidad, se nos olvida que todos somos lo mismo por dentro y que todos deberíamos estar aquí era para apoyarnos. Entonces el ego piensa que tú estás aquí solo compitiendo con los demás, que tienes que ser mejor, que tú vales por tu título, por tu apariencia, por tu dinero, por todas esas cosas. Y lo peor, el ego piensa que yo soy lo que los demás opinan o piensan de mí, y ahí sufrimos demasiado. La conciencia no, la conciencia es esa parte mía que está segura que yo soy espíritu, es el antagonista del ego, pero neurológicamente eso se puede equiparar a dos redes en el cerebro. La red por defecto, que es la que siempre está pensando en el futuro con miedo, o en el pasado triste y doloroso, la que no nos deja habitar en el presente. Cuando yo entreno mi mente, y la clave del libro es, la clave de la felicidad es una mente entrenada. Pablo, ¿y una mente entrenada en qué? Una mente entrenada en atención. ¿En atención para qué? Para ser capaz de observar mis pensamientos y no irme con la primera propuesta que me haga mi cerebro. Mi cerebro, Esteban, me está generando propuestas de pensamientos. Se dice que cada 1.21 milisegundos se produce un pensamiento en la mente. Y esos pensamientos son pensamientos de esa red por defecto que, como te digo, la mayor parte son del futuro con miedo o del pasado triste y doloroso. El problema es que como no tengo la mente entrenada, me llega ese pensamiento y yo creo que ese pensamiento lo creé yo. Y no es cierto. El pensamiento es una opción que me está dando el cerebro para interpretar algo que está sucediendo, y yo me monto en ese pensamiento y ahí empiezo a hacer la película, el drama. Es donde me empieza la taquicardia, la angustia, se me inflama el colon, me duele el cuello y no duermo. Yo tengo la capacidad, si entreno mi mente, de observar mis pensamientos, y eso se llama metacognición. Y esa metacognición es propiedad de esa otra red que se llama la red ejecutiva central, que es la que yo equiparo con la red de la conciencia, la red de la atención, la red del aquí y del ahora. sea, por eso hablamos tanto de la importancia de vivir más en el aquí y en el ahora, que a veces la gente no entiende eso, la gente piensa que es como si estuviéramos diciendo que el pasado no importa o que el futuro no importa. No, no se trata de eso, el pasado es muy importante, pero hay que estar en paz con el pasado. El esqueleto del libro es una frase de la psicología positiva que dice: para ser feliz hay que estar en paz con el pasado, aceptar y fluir con el presente como se está presentando y ver el futuro con optimismo. Entonces eso es lo que yo voy poniendo en cada uno de esos tiempos, herramientas y ejercicios para que puedas estar en paz con tu pasado, para que puedas vivir en el presente como se está dando y para que puedas visualizar el futuro que quieres.
0: Doctor Pablo, muchas gracias por estar en Historias con Esteban Cruz. Para mí ha sido un honor estar con usted. Me gustaría que volviera a repetir dónde pueden conseguir de alguna manera contacto con usted, cuáles son sus redes, su canal de YouTube, dónde pueden conseguir su libro, que lo tengo aquí en la mano, que lo pueden ver, dónde pueden conseguir su libro. Y también quisiera decirle a usted que si les puede enviar un mensaje final a todas las personas que nos están viendo.
1: Claro, mis redes son Pablo Gómez Psiquiatra, Instagram, en YouTube, en TikTok, en todas partes me pueden encontrar como Pablo Gómez Psiquiatra. El libro se consigue en las grandes librerías de Colombia, se consigue también por Buscalibre, a nivel internacional, está en Amazon, también está en audiolibro en Audible, o sea, lo pueden conseguir muy fácilmente. Y para despedirme, y un mensaje final para todos, es que si nos proponemos, si entrenamos nuestra mente, y entrenar nuestra mente no es otra cosa que entrenar la atención, y la puerta para entrenar la atención es la meditación, todos, si nos proponemos, como empieza el libro, una frase del premio Nobel, don Santiago Ramón y Cajal, todo hombre, si se lo propone, puede ser escultor de su propio cerebro. O sea que nosotros podemos, si nos proponemos, ser personas más felices.
0: Muchas gracias, doctor Pablo, por estar aquí.
1: Muchas gracias.
0: Y a ustedes, muchas gracias por haber estado en este capítulo con el doctor Mario Alonso Puch y con el doctor Pablo Gómez, que también ha escrito un libro fabuloso que habla del cerebro humano y de la espiritualidad, en este programa especial que hemos hecho para todos ustedes porque nos lo pidieron. Al final solo me queda decirles que ustedes pueden lograr hacer lo que ustedes quieran hacer de su vida. Con constancia, con disciplina, con dedicación, con amor, podemos de alguna manera conseguir lo que queramos. Y también podemos de alguna manera hacerle bien a todas las personas que están en nuestro entorno. Y por eso le quiero decir que aquí, así yo no lo conozco a usted, yo, de verdad, de todo corazón, deseo que le vaya bien y que los queremos mucho.
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8: Ya llegó el invierno, pero no...

0: Son las 2 de la mañana, 17 minutos.
1: La persona muere y que reencarna inmediatamente o que toma otro cuerpo, sino aquí estamos hablando de la transmigración del alma, cómo el alma viaja de un cuerpo a otro cuerpo, cómo un alma tiene la capacidad de volverse a reinventar. Hay personas que tienen esa facultad de ver cosas. A mí me visitan en sueños muchas personas que han muerto y me dicen cosas y me comentan cosas o me hablan. He tenido de pronto esa facultad de ver cosas que van a suceder, que no me gustan. Aquí frente a nosotros hay una especie de pared. Es una pared invisible, que si tú puedes pasar la cabeza a través de esa pared, vas a ver cosas que nunca en la vida vas a querer ver. Yo creo que hay muchas energías, energías positivas muchas veces, energías negativas, y yo creo que el caso de la custodia es uno de esos. En varias fotografías aparecía el cuerpo o la forma de una niña más o menos de esa edad. Pensaban de que era esa manifestación etérea de este personaje.
2: ¿Existe vida después de la muerte? ¿Dónde están nuestros familiares que fallecieron? ¿Existe la reencarnación? En este podcast de historias paranormales van a escuchar historias increíbles con un invitado súper especial. Van a conocer también de una extraña maldición que supuestamente persigue a un montón de gente ambiciosa que busca un tesoro que existe, una custodia religiosa. Y bueno, prepárense porque esto va a estar increíble. Así que abróchese los cinturones y vea hasta el final, hasta el final, hasta el final. Y bueno, estamos acá con un escritor muy conocido en América Latina, con un escritor que ha investigado el misterio, que ha escrito una gran cantidad de libros, se ha ganado premios. Para mí es un honor estar con Marco Terroayo, que además quiero decirles a todos ustedes, tiene también un videopodcast como este, tienen que ir a buscarlo ya, ya mismo. Se llama Senderos de Éxito, Senderos de Éxito. Ustedes escriben así en YouTube, lo buscan y ahí me invitaron, ahí van a conocer cosas que ustedes no se imaginan de mí. Pero bueno, comencemos una vez. Marco, muchas gracias por estar en Historias Paranormales con Esteban Cruz.
1: Esteban, no, muy contento que me hayas invitado a este programa y listo para que hablemos de ese tema que a veces la gente piensa que es mentira, que es ficción. Entonces, preparadísimo para que hablemos del tema.
2: Marco, la reencarnación. Antes de hablar de la reencarnación, quiero que nos cuente un poco quién es Marco Terroayo. Usted es colombiano y usted es ingeniero y durante muchos años ha trabajado y ha escrito. Ha sido un escritor muy reconocido, sobre todo en historia, en literatura histórica. Cuéntenos un poco de usted.
1: Sí, claro. Yo comencé a escribir novela urbana, novela negra, de hecho, y hice un paso breve por la novela urbana para meterme en algo que me fascina mucho, que es la novela histórica. ¿Pero por qué, Esteban? Porque siempre he querido que podamos rescatar esa parte de la historia que nadie conoce, esa parte de la historia que nos ha sido vedada o esa parte de la historia que en realidad no fue escrita por nosotros. Hay que acordar siempre esa parte de cliché que se dice que aquellos pueblos que no conocen de su historia están siempre exentos o no exentos de repetirla. ¿Y por qué lo digo? Porque realmente si nosotros podemos a mirar quién escribió la historia, fue la gente que venció en las guerras. Una batalla, quien gana la batalla, quien gana la guerra es quien escribe esa historia, no los perdedores. Y nosotros aquí en América, pues tenemos una historia muy bonita, muy fascinante. ¿Pero quién nos la escribió? Simplemente escribanos españoles, no criollos. Y ahí es donde quise yo ahondar en el tema, digamos, como cuando hubo el descubrimiento de América, en temas como cuando hubo la esclavitud, cuando hubo la llegada de la Santa Inquisición, en si realmente todo lo que nos contaron, todo lo que nos dijeron es real o no. Entonces quise ahondar un poquitico en el tema y te cuento que encontré muchos vacíos, encontré muchas partes que nos fueron necesarios investigar y hay una gran mentira, hay unas falacias tremendas que quise investigar y que están en los libros que he escrito.
2: Marco, hay una cosa que quisiera yo preguntarle y es que usted ha buscado en archivos históricos, ha entrevistado a muchas personas, ha descubierto, si se quiere decir, conspiraciones, secretos y se ha de alguna manera usted lanzado a buscar historias que también están en el límite de la realidad, como las que vamos a ver de novelas suyas sobre maldiciones, por ejemplo. o sobre la vida después de la muerte, concretamente sobre la reencarnación. Y quiero que hablemos un poco de eso. Marco, la reencarnación, ¿por qué usted empezó a investigar acerca de ella?
1: Sí, Esteban, pues básicamente cuando yo termino uno de los libros de Transmigración, hice como un recorderis de todo lo que había llevado a cabo para poder escribir el libro. Y es que hace unos 40 años estábamos viendo un programa de televisión con mi esposa y vimos cómo un hipnoterapeuta tomaba a una persona del público y le hacía una regresión a vidas pasadas. En principio nosotros pensamos que esto era manipulado, que era preparado. Mas sin embargo, cuando vimos la reacción que tuvo la persona, una mujer de mediana edad, cuando ella comentaba que había sido un niño en una vida anterior y que había caído en un aljibe y que había muerto, pues eso llamó mucho nuestra atención. Sin embargo, pues lo dejamos pasar. Pero tiempo después, un libro de Brian Weiss, un doctor psiquiatra de los Estados Unidos, que habla en un libro de muchas vidas, muchos sabios, y narra la historia de Elizabeth, una mujer que tenía muy mala relación con su padre. Él trata de explorar en su mente, haciéndole una regresión hipnótica para ver cuál era el problema que había tenido con su padre. Él encuentra un caso de los muchos que se pueden hallar dentro de esa parte de la psiquiatría, de la neurología, de todo lo que tiene que ver con el campo de la investigación de la mente y de la memoria. Encontró con que la niña recordaba en ese estado onírico, en ese trance onírico, de que ella había sido en repetidas ocasiones por su padre cuando ella tenía esa edad de 2 años. Él trata pues de hacerle una terapia para que ella mejore la relación con su padre, y después de que hacen esto, sí mejora un poco, pero no del todo como se quería. Más sin embargo, cuando el psiquiatra le dice a Elizabeth que tienen que volver a hacer esta regresión, lo que tratan de buscar es qué había pasado entre el nacimiento de esta niña y los 2 años de edad, que fue cuando él había hecho la regresión hipnótica. Para sorpresa de él, Elizabeth le comienza a hablar de una situación sucedida hace cerca de 2000 años en el lejano Egipto, donde ella estaba cerca del faraón, y narra una historia que es un poco bastante confusa. Al psiquiatra pues se le sale esto de control, él no entiende qué es lo que está sucediendo y comienza a indagar y encuentra de que sí habían unas regresiones a vidas pasadas. Yo creo que ese es el principio, eso es lo que abre de pronto esa caja de Pandora en mi mente, y comienzo yo a investigar qué era lo que había pasado, y encontré muchos documentos, muchas versiones de personas que habían vivido situaciones complejas como esta alrededor del mundo, en todos los lados, en toda parte, sobre todo en la India. Como católico está un poco vedado ese tema porque dicen que eso no existe, más sin embargo hay religiones que son mucho más antiguas, como el budismo, como el islamismo, que nos plantean situaciones donde dicen que sí, que en realidad hay una posibilidad de que se viaje a vidas pasadas. La pregunta quizás sería, en este momento, Esteban, que yo me formulo, es si en realidad no puede ser memoria genética. Y eso es lo que yo pensaba en ese momento, es memoria genética. De pronto son recuerdos que cuando nosotros somos concebidos vienen de nuestros abuelos, de nuestros bisabuelos, vienen, digamos, en esa semilla para que nosotros podamos nacer. De pronto ahí viene algo de ese material genético y esos son los recuerdos que nosotros poseemos. Quise que pensar que fuese así. Más sin embargo, quería de fuente propia, de una fuente primaria, de una fuente cercana, de una fuente fidedigna, si se quiere, investigarlo. Y lo encontré de una manera que de pronto pues fue algo que se me presentó. Al final del libro, de muchas vidas, muchos sabios, Brian Weiss esquematizaba de cómo hacer una regresión hipnótica. Yo dije, pues bueno, podemos intentarlo. Él decía paso a paso cómo hacerlo. Lo leí, lo aprendí. Y al final pues decía, bueno, lo único que necesita uno es un voluntario. Como lo he mencionado en algunas entrevistas, Yo terminé de leer este libro un domingo como a las 11:30 de la noche y mi esposa dormía a mi lado profundamente y dije, bueno, yo creo que el voluntario ya lo tengo. Y es ahí cuando comienzo a hacer eso. Ella en ningún momento pues quise decirle que iba a ser tomada como un conejillo de indias, pero más sin embargo pues tampoco puso mucho obstáculo. De tal manera que decidimos de que íbamos a hacer esa regresión, de que íbamos a mirar, íbamos a tratar de investigar si había algo de fondo. Mi esposa había tenido un accidente cuando ella era joven, ella tenía como unos 15 años, y ella había sido atropellada por un vehículo. Iba con su hermano, un hermano menor, y lo que queríamos era mirar a ver qué era lo que pasaba. Lo que yo intentaba era que ella subsanara eso, porque pues teníamos vehículo y queríamos que ella aprendiera a manejar, pero era tanto el temor que sentía que no se atrevía a tomar un carro. Entonces ese era el dilema, digamos que ese era el punto, ese era el target que queríamos buscar, aunque realmente lo que queríamos era que mi esposa aportara algo a la ciencia y sobre todo a la curiosidad que yo tenía para mirar si en realidad esto existía o no. Pues bien, un día lo hicimos, los niños se fueron con los tíos, nos quedamos solos en la casa, recuerdo, y cuando tratamos de hacer el primer intento, pues fue un intento fallido, dado de que cuando la llevo en ese estado de 10, 9, 8, hasta llegar a 1, ella exhaló tan profundamente que el sonido que hizo guturalmente pues me asustó y creí que la había matado. Entonces me tocó en ese momento regresar y decirle que no volviéramos a intentar eso. Y así lo hicimos, dijimos que no íbamos a volver a hacer eso porque según mi esposa, de pronto estábamos abriendo un portal, estábamos abriendo unas puertas que después no íbamos a poder cerrar. Y sí, no lo hicimos. Por 8 días. A los 8 días volvimos a intentarlo. O sea, no nos duró mucho esa renuencia que teníamos. A los 8 días comenzamos, volvimos a probarlo y esta vez pues sí logré que ella cayera en ese estado de inconsciencia profunda y ella me pudo relatar todo lo que había pasado el día de su accidente. Recordaba, Esteban, con lujo de detalles todo lo que había sucedido, recordaba las placas, cómo estaba ella vestida, cómo iba su hermano, cómo era el conductor, todo. Y eso pues lo que le dije es que cuando regresara que ya no iba a sentir ese miedo. Pero más sin embargo le pregunté que si había algún otro elemento de juicio con un vehículo, algún otro problema que le hubiese llevado a que ella sintiera temor. Y cuando me menciona que sí, ella se queda pensando unos momentos, cuando me dice que sí, me comienza a hablar de una existencia de un vehículo donde ella está en ese vehículo y el vehículo va bajando a alta velocidad por una colina. Cuando le pregunto que me narre quién va manejando el carro, me dice que ella lo está manejando, que no, cosa que no era probable porque ella todavía no sabía conducir un vehículo. El tema es que le digo que se describa cómo está vestida y me narra que ella está vestida con un uniforme militar de los Estados Unidos, azul, y que tiene barba. El carro va bajando a alta velocidad, se estrella contra un árbol y ella muere en ese accidente. Yo la logro sacar de ese trance y cuando ella regresa, pues está bastante, nos quedamos mudos, no sabíamos qué decirnos. Pero en ese momento, Esteban, me doy cuenta de que sí existía algo, de que sí había un elemento que había que considerar. Si esto me lo hubiese comentado, digamos, otra persona, un amigo, de pronto alguien que yo no conociera, de pronto pensaría yo que esa persona quería contestarme lo que yo quería oír, pero es mi propia esposa la que está en ese momento ahí, acostada ahí, dándome, digamos, toda esa información, y eso cambió por completo mi percepción. Yo creo que en ese momento comienzo yo en esa búsqueda incansable de qué era lo que sucedía, de si sí había algo después de la vida, después de que uno está aquí, después de que uno es este plano terrenal, si sí había algo. Y yo creo que eso pues me ha llevado a escribir 2 libros, uno que es Transmigración y el segundo que es El Hombre en el Espejo.
2: Marco, dentro de todas esas investigaciones, porque comienza usted con Brian Wells, y Brian Wells es un referente del tema de la reencarnación en los años 90 y 2000. Él escribe este libro que usted nos ha nombrado, tiene un impacto global, porque como usted dice, es un psiquiatra, que es un hombre de ciencia, que después dice, sí, hay algo raro acá. Hay algo raro acá porque mis pacientes están recordando cosas que son de hace 200, 300 años. Y él empieza a plantearse, esto es muy raro y hay una vida tal vez después de la muerte y esa vida es repetitiva. Volvemos a la tierra, reencarnamos, es lo que dice él. Incluso en algún momento, Marco, no sé, al final del libro, antes de esa parte donde él coloca ese ejercicio que usted hizo con su esposa, él habla de que se logra contactar con una especie de seres maestros, con unos maestros espirituales. Quisiera seguir preguntándole sobre esto, ya vamos a hablar de más adelante de otras cosas, pero usted siguió investigando sobre la reencarnación. No solo quedó en la experiencia que tuvo, ¿qué más encontró? ¿Qué otros casos conoció? ¿Qué otros momentos de la historia le parecieron increíbles? ¿O qué otras cosas vio usted que dijo, esto es una posibilidad o puede ser una posibilidad?
1: Sí, hubo un caso particular que yo creo que es el que abre la posibilidad de que comience a escribir las primeras líneas de Transmigración, y es el caso de un niño que vive aquí, bueno, en ese entonces era niño, yo creo que ya es un joven o un adulto, vivía acá. Resulta que él tiene su padre y quien se comunica con nosotros es la mamá. La mamá dice que estaba bastante asustada, dado de que en determinado momento el papá se está bañando con su niño, están tomando un baño y él lo tiene alzado y el niño le manifiesta que así le gustaba el bañarse con sus hijos. Eso pues para el padre fue bastante aterrador porque él no sabía de qué le estaba hablando. Y el niño comienza

0: a una tienda y el niño dice, mira, allí fue donde yo caí muerto. Y el niño le comenta eso, la madre con temor y con pesar recuerda que 2 años antes el papá, que era un policía, había estado en esa tienda y había sido por unos tipos que estaban intentando atacar todo dentro de la tienda. Entonces, ese tipo de situaciones, ese tan conocido que hay en la India de una niña que está viviendo en una casa y ella dice que se cayó en una alberca como a 2000 millas de distancia de donde estaba ella viviendo. Y ella dice que tiene otros padres y hasta que no hacen ese viaje, ella no logra quedar tranquila. Cuando la llevan allá, ella recorre todo el sitio y lo conoce a la perfección y narra el día en que ella murió. Entonces, así esos casos documentados como esos hay miles, no cientos, sino miles de casos. Entonces yo creo que es procedente que nosotros abramos un espacio en nuestras mentes, no seamos tan obtusos y empecemos a darle la posibilidad de que sí existe algo que de pronto nuestros ojos no pueden ver.
1: Marco, en su libro usted habla de, o se titula mejor, transmigración. Y esa palabra ha sido utilizada por místicos, ha sido utilizada durante siglos, durante milenios, por religiosos, por filósofos y ahora por investigadores. ¿Qué es la transmigración y por qué se llama así?
0: Sí, porque ya estamos hablando no solamente del plano carnal, por llamarlo así, de que una persona muere y que reencarna inmediatamente o que toma otro cuerpo, sino aquí estamos hablando de la transmigración del alma, cómo el alma viaja de un cuerpo a otro cuerpo, cómo un alma tiene la capacidad de volverse a reinventar, de comenzar desde ceros, de entrar en un cuerpo nuevo y comenzar a vivir, no de tomar un cuerpo prestado, sino de entrar en un cuerpo nuevo.
1: Y en ese libro, para que los que nos están viendo se interesen, ¿de qué más habla Marco?
0: Bueno, esta es la historia de una persona en Estados Unidos que comienza a tener unos sueños, unas pesadillas. El libro se llama Transmigración, el quinto sepulcro, porque él en sus sueños ve cuatro sepulcros y ve a cuatro personas que se le hacen a él, se le antojan conocidas, que se le antojan a él, que son familiares. Y hay un quinto sepulcro que está vacío y siempre se pregunta quién va a estar en este sepulcro. Él, a raíz de todo este tipo de situaciones que comienza a escuchar, ruidos que comienzan a cerrarse puertas, a generarse una serie de situaciones paranormales a su alrededor, hacen que él comience a caer en un estado de ansiedad que le cuesta el matrimonio, bueno, tiene una serie de circunstancias, hasta que se ve encontrado, hasta que se encuentra realmente con algo que él no esperaba. Pero no te puedo decir mucho más porque si no te hago un spoiler del libro y la gente ya después va a no querer leerlo.
1: Maestro, y usted hace toda esta investigación acerca de la reencarnación. Y usted, como me dice, conoce casos, pero ¿usted qué piensa?
0: Bueno, yo creo que sí hay cosas extrañas, Esteban. He tenido de pronto esa facultad de ver cosas que van a suceder, que no me gusta, que detesto, pero sí he visto accidentes antes de que sucedan. He visto que han sucedido, digamos, accidentes automovilísticos y se los he referenciado a mi esposa antes de que pasen. He visto gente que se ha caído, digamos, de una altura y que se ha fracturado, que ha estado al borde de la muerte, antes también de que suceda, con casos específicos. Entonces, ¿a qué se debe eso? ¿Por qué de pronto se presenta? Porque hay personas que tienen esa facultad de ver cosas. Digamos, a mí me visitan en sueños muchas personas que han muerto y me dicen cosas y me comentan cosas o me hablan. Entonces, he dado en tratar de alejarme de todo ese tipo de situaciones porque no me gustan. No me gusta que eso suceda, pero conozco mucha gente que tiene ese tipo de percepciones. Entonces, yo creo que es esa la temática. En cuanto a mi creencia, pues yo, como te decía, soy católico, no soy practicante a fondo, pero sí creo en Dios, creo en Jesús y considero que sí hay algo después de que uno se va de acá. Yo no creo en ese stop que mucha gente dice que uno queda ahí suspendido en la nada, como en el limbo, hasta que después haya una resurrección de toda la gente. Entonces, sí tengo mis diferencias en cuanto a eso.
1: Maestro, quería preguntarle, usted me ha dicho que usted ha vivido casos y que a veces no le gusta hablar de eso, pero yo sí quiero hacerle esta pregunta. ¿Nos puede contar uno de esos casos que usted haya vivido, una de esas experiencias que usted haya vivido de estas premoniciones o de estas apariciones?

0: personas que se le acercan y le cuentan cosas que van a suceder o que le entregan mensajes?
1: Bueno, te puedo comentar así, digamos, dentro de los casos que me han sucedido, una ocasión en que estaba, digamos, construyendo la casa donde yo vivo hoy en día, estaba entrando a una tienda de conveniencia allá en Estados Unidos, le llaman 7-Eleven, y en el momento en que yo, pues, me bajo del carro y voy a entrar, tan pronto abro la puerta, o sea, abre la puerta automáticamente del 7-Eleven, me viene la imagen de una persona que estaba trabajando en mi casa en ese momento, que se cae de espalda, del segundo al primer piso, y que cae ahí. Ah, en ese momento, pues, me quedé detenido. No sabía por qué me estaba llegando esa imagen. Doy media vuelta para subirme al carro. Cuando me subo al carro y lo doy encendido, veo que va pasando por la calle cerca donde yo estaba una ambulancia y detrás de eso un carro de bomberos. Enseguida momento, pues comencé a sentir pues, que el pulso se me aceleraba, el corazón comenzó a latir más rápidamente y tenía yo la certeza. Estaba absolutamente seguro de que esa ambulancia y ese carro iban para mi casa. Me fui detrás de ellos a la velocidad que podía porque ellos pasaron demasiado rápido y cuando llegué a la casa, el carro de la ambulancia y el carro de bombero estaban parados ahí al frente y estaban entrando a auxiliar a la persona. Yo no pude entrar, Esteban, sentí bastante pánico. Seguí derecho y me estacioné cerca de un parque, cerca de la casa, como unas 5 cuadras. Y allá me detuve a pensar. ¿Qué podría hacer eso? ¿Por qué me estaba pasando eso a mí? En ese momento me llega una llamada telefónica de una de las personas que estaban allá y me dijeron, una persona se acaba de caer allá y se mató. Eso fue lo que me dijeron. Yo pues quedé bastante deshecho porque pues no esperaba que sucediera un accidente así. Pero la persona no había muerto, la llevaron al hospital, tenía todavía signos vitales y se pudo recuperar. No se recuperó para demandarme a mí por una gran cantidad de dinero por lo que haya sucedido, a pesar de que ellos hayan quitado todos los controles de seguridad que ya le habían puesto. La demanda que ellos interpusieron en ese momento fue $1.000.000. A lo último, lo que se les pagó fueron como 120 mil. Se los pagó el seguro, por supuesto, pero pues fue una cosa que ocasionaron ellos mismos. Ese tipo de situaciones, pues les llama a uno la atención. ¿Por qué sucede eso? Porque sucede en casos, digamos, como un día que me despierto y le digo a mi esposa, va a haber un accidente, es un accidente fuerte, es en un carro compacto, un carro rojo, cuatro puertas. ¿Quién tiene un carro de esos en la familia? Y comenzamos a mirar quién podía tener ese tipo de carro para ponerlo sobre alerta. Era un poco complejo porque pues tantos amigos que uno tiene y saber quiénes tienen ese tipo de carro, pero mi esposa se dio la tarea de hacerlo y la única que tenía un carro rojo así cerca era mi hija, un Jeep. De todo modo le dijimos a toda la gente que tuviese cuidado, que de pronto podía suceder algo, y nos fuimos a trabajar. Recuerdo que regresamos de trabajo como a las 3 de la tarde y llegando a la casa, unas 5 cuadras antes, había un helicóptero sobrevolando la zona y habían varios carros de policía y de bomberos, ambulancias, había varias cosas y el paso estaba restringido. Cuando nosotros pasamos por el frente del accidente, estaba el carro que yo había visto, el carro rojo con cuatro puertas, se había estrellado y lamentablemente los tres pasajeros, una niña de 16 y dos niños de 15, habían perdido la vida. Ahí en ese momento pues uno se siente con impotencia porque pues uno hubiese querido haber evitado eso, pero era imposible. Entonces yo creo que esos casos son los que lo dejan a uno meditando, lo dejan a uno confundido. ¿En qué, por qué este tipo de cosas suceden? ¿Es que acaso existe el destino? ¿Acaso de pronto hay cosas que podemos ver algunas personas y otras no? ¿Pero por qué la diferencia?
0: Y esas cosas que se ven a veces también hacen que uno piense, o yo no las tengo, pero las personas que dicen que los tienen, a veces no quieren tener eso, ¿no? Como que no quisieran ver esas cosas, o a veces sienten que no es un don, sino que puede ser una maldición. Me lo han dicho muchas personas. ¿Usted qué piensa de eso?
1: No, igual, yo digamos tengo muchos sueños con personas que ya han fallecido, no siento ningún tipo de temor, ningún tipo de temor, pero no quiero que ellos se me presenten. De hecho, en el caso de los que le comentaba ahora de María de las Estrellas, yo en algún momento quise saber qué era lo que ella estaba queriéndome decir y le pedí que si ella quería presentárseme, que se me presentara y que me dijera qué era exactamente lo que ella quería que yo dijera. Nunca se presentó el caso, pero igual yo creo que no me daría ningún tipo de temor de que ella me presentara en vida, de que ya yo la pudiera ver físicamente en un cuerpo etéreo, lo mismo que de pronto en algún momento yo viera a mi padre. Yo creo que no sentiría ningún tipo de temor.
0: Maestro, hay una cosa que generalmente sucede y es que uno piensa que la vida es algo estable y en cualquier momento hay cambios, transformaciones. Y usted también ha vivido otros casos, ¿no? Otros casos. ¿Y nos puede contar otro de esos?
1: Bueno, los dos casos han sido de pronto un poco diferentes. El que te voy a comentar, Esteban, tiene que ver con un día que estaba yo con unos amigos en mi estudio en Dallas, Texas. En este momento vi yo que estábamos reunidos, estábamos departiendo con tres personas más. Cuando estábamos departiendo, en medio de la charla amena, uno de los libros se cayó de la biblioteca. Yo tengo una biblioteca bastante amplia, yo creo que tengo el orden de los 1.500 libros ahí en ese sitio, y de un momento a otro, uno de los libros, pues que están todos bien acomodados en sus anaqueles, llegó y se cayó. Nosotros tuvimos como recelo, todos se quedaron mirando, me dijo, ¿por qué se cayó ese libro? Estaba mal acomodado, eso no pasó nada. Entonces tomamos el libro y lo pusimos, pero la gente no quedó contenta. Le dije, hombre, que no pasó nada. Aquí fue algo fortuito, fue algo que cayó, estaba mal acomodado. Y les voy a demostrarte que es así, les dije. Entonces vamos a mirar si hay alguien acá que por favor se caiga otro libro. Esteban, se cayó otro libro. Se cayó otro libro allá. Y pues así como se cayó el libro, cinco segundos después ya estaba yo solo porque los otros tres salieron y se fueron y me dejaron, nadie se quiso quedar ahí. Más sin embargo, yo seguí ahí otro buen rato, pero no. Tiempo después, y quise volverlo a hacer, y le comenté a un amigo que ahí como que se caían los libros. Y yo fui, y mi esposa estaba al acecho, yo no sabía que ella estaba escuchando todo lo que yo estaba hablando con el amigo, y me fui para el esto y le dije, aquí pasan cosas raras. Y entré, y cerré la puerta del estudio, y me senté y le dije, mira lo que pasa acá después de que uno dice aquí que se caiga un libro. Nos sentamos, y le dije al señor, le dije, ponle cuidado a lo que pasa. Le dije, que se caiga un libro, se quede algo. Hice el ridículo más grande del mundo porque no se cayó ninguno. Pero sí, al otro día, las risas de mi esposa sabiendo que había visto todo lo que yo estaba haciendo. Y después quiso asustarme haciendo alguna cosa, pero bueno, son temas así que pasan. Entonces uno no sabe en realidad en qué confiar.
0: Maestro, usted que ha investigado tanto sobre la reencarnación y usted que ha incluso hecho empíricamente regresiones, porque las ha hecho, y que ha escrito libros y que ha buscado casos, ¿usted mismo no ha querido a veces hacerse a usted mismo una reencarnación y tratar de investigar si usted ya había tenido otra vida en el pasado?
1: Sí, Esteban, de hecho lo he intentado ya cuatro veces. La primera vez que lo hice, llegué hasta un sitio donde yo vislumbro un libro que brilla en medio de una serie de libros, y cuando lo fui a abrir, algo me pasó y no pude pasar de ahí. Entonces, tiempo después, en Dallas, conseguí una persona para que me hiciera una regresión, una norteamericana. Ella intentó hacerlo, llegó hasta un determinado punto y no pudo pasar. Ella me dijo que no, que había algo que le impedía que yo llegara allá. No sé si porque en esa ocasión yo había ido con mi esposa, ella decía que quizá eso vedaba un poquitico la posibilidad de entrar en trance. Tiempo después llegué a un sitio, y esto fue un poco pues traumático para mí. Estaba en Houston, Texas, y le dije a alguien que vi en una revista de que hacía este tipo de regresiones, le dije que si me la podía hacer. Coincidencialmente esta persona era colombiana, una mujer colombiana. Cuando ella me dice que sí, me cita en un lugar a las 10 de la noche. Yo estaba en un seminario. Yo llego allá a ese sitio, era un edificio de 5 pisos, bastante lleno de oficinas, pero todo estaba apagado. Yo en ese momento, cuando llegué con mi carro, yo me quedé pensando, dije, yo no quiero entrar aquí a este sitio. Más sin embargo, esperé, llegó después la señora, que un aspecto que no era como muy agradable a primera vista, causaba cierto temor, y ella me dice que subiéramos. Subimos al cuarto piso y éramos los únicos en ese edificio. Era la única luz prendida en todo el edificio. Ella me hace acostar en el diván y comienza a hablarme, y yo siento que ella me lleva a esa regresión. Siento que el peso de mi cuerpo se hace más grande y comienzo yo a flotar sobre mi cuerpo y caigo en ese estado onírico que estábamos buscando. Yo creo que no pasaron 2 minutos cuando ella me despierta y me dice, nos vamos ya de acá. ¿Qué pasó? Dice, nos vamos ya. No me quiso decir en ese momento. Cuando le pregunto que qué había sucedido ya cuando vamos bajando por el ascensor, ella me dice, muchas veces nosotros no estamos en la capacidad de ver cosas que no están. Me dijo, aquí frente a nosotros hay una especie de pared, es una pared invisible, que si tú puedes pasar la cabeza a través de esa pared, vas a ver cosas que nunca en la vida vas a querer ver. Me dijo, eso fue lo que yo vi. Le dije, ok. Entonces cuando bajamos le dije que cuánto le debía, me dijo que nada y no pude hacer esa regresión. Una tercera vez, una tercera oportunidad que quise hacerlo fue en la ciudad de Miami con una persona que hizo con una especie de tambores, con música, de música como estilo vudú. Ella también me llevó hasta un sitio, hasta un punto, pero no logramos traspasar eso y me dijo que no intentara más eso porque yo estaba en otro plano. Fue pues lo que me dijo. Me dijo, tú estás en otro plano y no podemos acceder a él. ¿Cierto o no cierto, Esteban? Me quedé con la frustración, porque sí quería hacerlo y quería ver si en realidad existían esas otras vidas y si en realidad yo las había tenido.
0: Es como si usted estuviera, como si algo lo bloqueara o como si hubiera algo ahí más allá. ¿Usted qué piensa de todo lo que le dijeron? ¿Usted qué piensa desde su experiencia de eso?
1: No creo que sea un bloqueo mío, yo creo que es algo que ellos no pueden llegar, es como una puerta que está cerrada y ellos no pueden abrir, pero no que yo la impida que se abra, es que no encontramos la llave correcta para poderla abrir o no se nos permite que entremos por ese lado. Yo creo que hay muchas personas que no pueden acceder a eso y yo quisiera tener esa relación, pero desafortunadamente no puedo.
0: Hay una cosa que me parece muy interesante de las investigaciones de Marco, y es que siempre ha estado usted interesado por el misterio, no solo la reencarnación, sino que también últimamente ha explorado otros temas. Por ejemplo, el de una custodia muy famosa, una pieza religiosa católica que viajó por todo el mundo, que ha estado en muchos lugares del mundo, que representa la riqueza, el poder. Hoy en día está guardada en un museo en Bogotá, en una bóveda de seguridad. Una bóveda de seguridad porque pues vale muchísimo dinero. Es la famosa Clarisa, que es una custodia española, americana, colonial. Y carga detrás de eso una historia increíble que usted ha descubierto que está llena de elementos paranormales, sobrenaturales, que me recuerdan, por ejemplo, los clásicos objetos malditos, las copas antiguas de los castillos, de los reyes, las coronas, los tronos que decían que estaban malditos, que también mostraban como esos objetos que cargaban esas energías. Hablemos de qué es la Clarisa para que nos cuente esta historia tan fabulosa que usted ha investigado.
1: Sí, yo encontré la historia, digamos, de esta custodia hace algunos años, cuando la custodia fue recuperada. Esta custodia estaba en Estados Unidos, se la habían sacado ilícitamente del país y el gobierno tuvo que interceder para que la devolvieran. No la querían devolver, estaba en Texas, en un museo, en el Museo de San Antonio. Y cuando comencé a buscar cuál era la historia de esa custodia, me encontré con lo siguiente. 1741. Había una monja que fue la primera poetisa colombiana, Francisca Josefa del Castillo, de la comunidad de las Clarisas en Tunja. Ella manda hacer esta custodia a un platero español. Él hace la custodia, una custodia para que tengan una idea, era una pieza en la que se consagra la hostia, la que sacan, digamos, cada Semana Santa los sacerdotes y que pasean por toda la ciudad para mostrársela al Señor. Resulta que esta custodia tiene un peso de 5 kilogramos en oro, tiene 700 esmeraldas, tiene 1000 y algo de perlas, tiene rubíes, tiene amatistas, tiene una serie de elementos que la hacen invaluable. En su momento le llamaban el tesoro de Occidente. Bueno, esta custodia en determinado momento, cuando muere Francisca Josefa del Castillo, comienza a dar demasiadas vueltas dentro del convento, porque habían muchos que querían robársela. Tiempo después, pues sabemos nosotros que hubo la gesta independentista de cuando Nariño, de cuando Bolívar querían liberar al pueblo del yugo español y para que ellos se financiaran tenían que tomar los cálices, todos los elementos religiosos, fundirlos o monetizarlos, convertirlos en moneda para poderle pagar a toda la gente. Ese era lo que sucedía. La custodia estuvo a punto de caer en manos de ellos, de desaparecer, pero pues siempre la escondieron. En determinado momento la enterraron cerca de donde estaba enterrada Francisca Josefa del Castillo, cuando uno de los presidentes de aquí de Colombia, cuando ya se hay la liberación y se convierte en República Colombia, y son expulsados todos las monjas de sus conventos y los sacerdotes, y son expropiados, le llaman una ley de manos muertas, y a ellos les incautan todo lo que tenían. Afortunadamente la custodia corrió con buena suerte y no fue robada. En esa búsqueda comencé a encontrar de que habían joyas, digamos, habían joyas dentro de las que está constituida la custodia de la Clarisa, digamos perlas, había unas perlas muy bonitas que las regaló una novia, que en el momento de que se iba a casar era una novio, y ella se quedó con esas perlas que le había dado él como regalo para unos zarcillos. Ella las dona y esas quedaron ahí. También muchas de las esmeraldas estaban untadas de sangre, oro. Del Chocó también estaba lleno de sangre. Entonces, la joya de por sí traía una especie de misterio o de maldición, si se quiere. La gente pensaba qué fue lo que pasó en realidad con esta joya. Pues bueno, a raíz de todo lo que yo pude investigar, me di cuenta de que la joya en 1978 estaba en el convento de las Clarisas de Tunja, y cae un fuerte aguacero. Este aguacero hace que se caiga todo el techo de este convento, y las monjas comienzan a pedir a todos los feligreses dinero para poder arreglar el techo. Nadie les quiere ayudar, el arzobispo dijo que no tenía dinero, los feligreses abonaron o aportaron algo de dinero, pero no fue suficiente. Entonces ellas comenzaron a pensar que la única manera iba a ser que vendieran los elementos religiosos, los cálices o los que tenían. Esos cálices fueron vendidos, los pudieron sacar, pero tampoco lograron vender o recuperar mucho dinero. No era suficiente para arreglar el convento de las Clarisas. Pues bueno, ¿qué les quedaba a ellos? Únicamente la custodia. La custodia, el arzobispo dio la autorización para que la vendieran, la trajeron al Banco de la República, a la ciudad de Bogotá, y allí el banco les ofreció 1.000.000 de pesos de la época, que no era nada comparado con la joya de la que estamos hablando. Joya que unos pocos años después estaba evaluada en 3 millones de dólares. 3 millones de dólares. ¿Qué sucede con la custodia? Las monjas se niegan a vendérsela al Banco de la República, y llega una persona muy conocida de aquí de Colombia, un anticuario, y este anticuario ofrece 2.5 millones de pesos de la época y se la venden. Él la paga con varios cheques, y hasta que se hace el último cheque efectivo le entregan la custodia. Él no estaba en ese momento en Tunja, estaba viviendo en Bogotá, y manda por la custodia, manda a un conductor que la traiga, y el conductor la saca de allá, y cuando viene en el camino, el carro se voltea y tiene un fuerte accidente y casi se mata. Él tuvo un traumatismo craneoencefálico, y bueno, estuvo a punto de morir. En ese momento comienza a tomar más fuerza el tema de que sí estaba maldita la custodia. El que la compra, la guarda, la tiene un tiempo con él, pero el negocio de él, que él era un próspero anticuario, comienza a caer el negocio, comienza a caer en desgracia, estuvo a punto de perder el matrimonio, se fue a quiebra, fue lo peor que le pudo pasar, y él trata de vender la custodia como sea. Le salen unos judíos, compran la custodia, y él siente un peso. En el momento siente que pierde un peso de encima cuando entrega la custodia. Pues bueno, la custodia a él se la pagaron con unos cheques, es lo que quería salir, pero resulta que después que entrega la custodia, va a cobrar los cheques, y en el banco le dicen que esos cheques no tienen fondos, que no tienen forma de recuperar ese dinero. Él sale corriendo a buscar a la gente y los encuentran en el aeropuerto cuando ya están subiendo un avión. Logran recuperar la custodia cuando ya se estaban yendo, y los judíos son metidos a la cárcel por esa gestión que estaban haciendo. Bueno, la custodia pues va pasando de mano en mano, dejando desgracia por donde iba. Hasta que llega un señor muy conocido aquí en Colombia por todo lo que él hacía, en el sentido de que era ciudadano chileno, pero apareció con doble nacionalidad colombiana, también tenía nacionalidad de alemana y francesa. O sea, decían que era una joyita, más joya que la custodia de las Clarisas. Y este señor compra la custodia y se da sus mañas para sacarla del país. Se la lleva para Nueva York, la entra allá y estando allá trata de venderla en San Antonio, Texas, al museo. Cuando entra ilegalmente la custodia, resulta que ellos, para que no tuvieran problema, dado que la custodia había un tratado entre Colombia y Estados Unidos de que no se podían vender ningún elemento religioso a Estados Unidos que proveniera de Colombia, a ellos hicieron algo que no fue a todas luces bien. ¿Y qué fue? El que pusieron en la declaración de aduanas de los Estados Unidos de que la procedencia de la joya era Bogotá, España, y no Bogotá, Colombia. Entonces ahí una persona, una historiadora y curadora norteamericana llamada Nancy Kelker, se da cuenta de todo esto y dice: aquí hay gato encerrado, aquí algo está pasando. Ahí se descubrió un manejo muy fuerte que se estaba dando y que está bien relatado en el libro, pero ahí comienza ella a investigar y a tratar de sacar esa custodia. De ahí para allá llega un poco de información que es bastante amplia, pero la más relevante para finalizar es que cuando retiene la custodia, este personaje, Eduardo Ujart, llega y dice, le dice a su hija que él necesita que vaya y recupere unos papeles en Tunja, donde digan de que él es el dueño y no el que lo había comprado anteriormente. La niña, una de las poetisas jóvenes que había aquí, conocida en Colombia como María de las Estrellas, que estudiaba filosofía a los 13 años en la Universidad de los Andes, que ganó un premio mundial de literatura por su poesía, ella va a hacerle el favor al papá de ir a recoger esos papeles, con tan mala suerte de que faltando un kilómetro para llegar a Tunja, el carro se voltea y ella muere, trágicamente, esta niña María de las Estrellas. Pues bueno, yo quise recopilar toda esta información y mirar cómo había pasado, y ahí es donde nace el libro de la custodia de las Clarisas, pero había algo, Esteban, que me llamaba a mí la atención, y era saber qué en realidad se podía decir de si la custodia tenía una maldición o no. Conseguí una vidente aquí en Colombia, una vidente aquí en Bogotá, que ayuda a agentes del FBI a recuperar o a resolver casos de asesinatos que no se han podido resolver allá en la Unión Americana. Y la agente literaria mía me ayudó para que el Museo del Oro, el Banco de la República, nos permitiera sacar la custodia para que la vidente pudiera evaluar y decirnos si algo pasaba. Pues, ¿cómo te parece que si encontramos algo? Logramos que nos sacaran la custodia, hubo un esquema de seguridad bastante tremendo, cerraron el museo, y cuando nos entregan la custodia, a ella le exigen ponerse unos guantes para que pueda tocar la custodia. Cuando toca la custodia, ella pues saca las manos de la custodia y lo primero que hace es decir: aquí, al pie de la custodia, hay una monja y hay una niña de unos 13 años. La niña nos mandó un mensaje porque con la única persona que se quiso comunicar fue con la agente literaria mía, y le dijo que ella lo único que quería era que se supiera toda la verdad. Y pues no entendimos cuál era el mensaje exacto, pero parece que habían algunos temas delicados detrás de todo lo que era la vida de esta niña. Un tema interesante que valdría la pena en algún momento tocar o vislumbrar. Pero sí, eso fue básicamente lo que pasó con el tema del misterio de la Clarisa.
0: Y bueno, maestro, al final de toda esta investigación acerca de la Clarisa, acerca de esta custodia maldita, usted escribió un libro. Ese libro se ha vuelto muy famoso y muy popular en Colombia. ¿Cómo se llama ese libro y cuál es el mensaje final que tiene?
1: Bueno, El misterio de la Clarisa pues tiene que ver con toda la vida de Francisca Josefa del Castillo. Hace también una incidencia sobre lo que fue María de las Estrellas y sobre esa historia que de pronto, cómo fue que salió del país y cómo pudo regresar. Algo que me llamó la atención es que cuando hacemos el lanzamiento del libro, lo hacemos en el convento de las Clarisas, donde fue toda la historia. Es un convento que ya está abandonado, se está creando un taller allá de arte y quisimos que fuera allá porque allá era donde vivía Francisca Josefa del Castillo. Cuando comenzamos a hacer la presentación era de noche y pues está siempre como ese recelo de lo que hay, unas antorchas en el primer piso, mucha gente que quería saber de eso, gente que desconocía la historia de ese patrimonio que ellos tenían. Y cuando terminó la intervención, me dice la directora de ese centro que en varias fotografías aparecía el cuerpo o la forma de una niña más o menos de esa edad, de María de las Estrellas, y que ellos la pensaban de que era esa manifestación etérea de este personaje. Entonces no sabemos, hay muchas cosas que uno quisiera saber, pero desafortunadamente, Esteban, cuando nos vamos a dar cuenta de que es real, es cuando dejemos este plano terrenal y podemos llegar allá.
0: ¿Usted cree que los objetos como esta custodia cargan historias, pero que también se conectan con maldiciones, como que estos objetos cargan consigo algo que causa tragedias o simplemente es una casualidad?
1: Yo creo que hay muchas energías, yo creo que hay muchos elementos en la naturaleza, se cargan de energías positivas muchas veces, energías negativas, y yo creo que el caso de la custodia es uno de esos. ¿Por qué? Porque pues hay mucha muerte, hay mucho dolor, hay mucha historia, sobre todo de esos antepasados, cuando llegaron los españoles a América, de esos antepasados indígenas que quedaron ahí y que fueron desenterrados para poder robar sus joyas. Entonces yo creo que todo eso se ha sumado para que pues pasen ese tipo de situaciones.
0: Bueno, estamos llegando al final de este video podcast con el maestro Marco Roballo. Él tiene su propio podcast, si lo quieren ver. Se llama Senderos de Éxito. Entren ya mismo en YouTube, busquen Senderos de Éxito. Si les ha gustado, por favor, escríbanme aquí abajo, qué les ha parecido este video podcast. Maestro, quisiera que le dejara un mensaje después de que hemos hablado de la reencarnación y de esta custodia maldita, que hemos hablado de esos dos libros que usted ha escrito y de esas investigaciones. Ha gastado parte de su vida investigando esos dos temas. Quisiera que le dejara un mensaje, el que quisiera, a nuestros televidentes, a los que nos ven en este momento en YouTube.
1: Bueno, sí les quisiera decirte que así como hay tantos misterios en la vida, como el misterio de la Clarisa, como el misterio de la reencarnación, que busquemos, que leamos, es interesante ver todas las opiniones, no se queden con una sola opinión, no se crean, digamos, lo primero que aparece en internet, pero sí investigamos, en los libros hay mucho material, hay mucha documentación, y yo creo que es allí donde podemos encontrar muchas respuestas a un mar de preguntas que podemos tener, leer.
0: Gracias, maestro, por estar con nosotros. Les recomiendo el video podcast. Vuelvo a decir, se llama Senderos de Éxito, los libros del misterio de la Clarisa y Transmigración, un libro que habla de reencarnación y otro libro que habla nada más y nada menos que de un objeto maldito. Maestro, gracias por estar aquí.
1: No, gracias a ustedes y encantado de volver a estar en este programa.
0: Y bueno, hablando de todos estos temas, yo recuerdo muchísimo cosas que he vivido en mi vida, cosas que he experimentado. Todos nosotros tenemos experiencias en nuestra vida, todos nosotros aprendemos de alguna manera de los errores. Y es que los errores son los que nos permiten seguir adelante. Muchas personas piensan que una vida de éxito es una vida en donde no nos equivocamos, y es todo lo contrario. Una vida de éxito es donde nos equivocamos, aprendemos y seguimos adelante. Muchos de ustedes que me están viendo están en países diferentes al que nacieron. Tuvieron que viajar, tuvieron que quedarse, a veces se sienten solos. A veces siente usted que no es de ese lugar, que su corazón está en otro. Pero si usted se fue a otro lugar y si usted está esforzándose, es porque usted quiere mejorar la vida suya y la vida de las demás personas. Quiero decirle y quiero mandarle un mensaje de fortaleza, de lucha. Lo que usted ha hecho ha valido la pena. Lo que usted ha hecho, de alguna manera, ha servido para que usted sea una mejor persona. Cuando uno se equivoca, y todos nos equivocamos, crecemos. Somos mejores. Creo que este video podcast que hemos hecho con el maestro Marco Roballo nos muestra un poco eso. Nos muestra que la experiencia es la que nos convierte en mejores seres humanos. Y al final quiero decirles simplemente que hay una frase que me gusta mucho, de unos señores que murieron hace muchos años, hace muchos siglos, milenios, que vivían en Grecia. Les llaman los estoicos, es la filosofía estoica. Entre esos hubo un gran César, Julio César. Por eso tenemos un mes que se llama Julio. Tenemos un mes que se llama Julio por Julio César. Y tenemos un mes que se llama Agosto por Augusto, por el César Augusto. Imagínense cómo cambió la historia del Imperio Romano. Imagínense cómo cambió la historia, que todavía hablamos un idioma, este en el que yo hablo, que es el español, que es un derivado del latín. Nuestro derecho viene del derecho romano. Y estos señores, estos césares, tenían una gran cantidad de filósofos. Siempre un gobernante estaba seguido de un filósofo. Y algunos de ellos, como Julio César, por ejemplo, crearon todo un imperio y escribieron libros. En su caso, uno llamado Meditaciones. Y en ese libro, llamado Meditaciones, él guarda unos pensamientos que realmente son impresionantes. Y una de esas cosas que decía Julio César es que los hombres en algún punto son maestros de su destino. Y eso es lo que usted hace cada día que trabaja duro. Usted construye su destino. Somos nosotros los que construimos nuestro destino. No son otros. Somos nosotros los que hacemos que nuestro futuro sea bueno o sea malo. Somos nosotros, como decía Julio César, los que causamos nuestras propias desgracias. Y por eso les quiero dejar ese mensaje. Exista o no exista la reencarnación, esta vida es la que usted construye y lo que viva mañana es lo que usted ha creado en el pasado. Ese es mi mensaje, viva bien, le deseamos que viva bien, que siempre esté bien en donde esté, porque yo, Esteban Cruz, aquí, desde este video podcast, le quiero decir que yo a usted lo quiero mucho.
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0: Son las 3 de la mañana, 13 minutos.
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2: ¿Qué tal, amigos? Bienvenidos a Clásicos con Historia. Soy Hernán Díaz y durante 2 horas los voy a estar acompañando con baladas clásicas e inolvidables. En la puesta en el aire está Axel. Hola, bienvenido, gracias por tu compañía y por tu maestría en esas manos para darle play a las canciones que marcaron nuestra historia y que hacen que nuestro alma se eleve con estas dulces melodías. En la producción, Sara Viegas. Sarita, un beso grande, gracias también por estar. En la locución, Emanuel López. Soy Hernán Díaz y el nexo conector entre ustedes y nosotros es la música y obviamente esta radio, esta emisora que nos une mediante su página web, mediante la señal de aire de aquellas emisoras que nos difunden a través de aire. Y realmente estoy súper agradecido a los directivos de esta tan querida radio por recibirnos, por acogernos aquí, en su estudio, en su emisora, en su casa. Ahora, comenzamos con buena música. Subimos el volumen y el primer tema del día de hoy es Bon Jovi, Always. Luego, Spandau Ballet, True.
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0: En Clásicos con Historia estaba pasando la música de Spandau Ballet, True, y llega Bryan Adams, Everything I do it for you. Esto es Clásicos con Historia, soy Hernán Díaz, acercándote a estas baladas inolvidables. Un beso gigante a Gabriela Montoya, una gran amiga que nos escucha desde Córdoba. Realmente estoy sumamente feliz de que esté ella del otro lado de la radio haciéndonos compañía, porque sabemos cuánto le gusta y le agrada nuestro programa, y nosotros hoy se lo dedicamos a ella porque se lo merece, porque es una morocha divina total que siempre nos da su apoyo y nos manda mensajes por inbox. Así que Gaby, para vos el programa del día de hoy. También un abrazo grande a José Gabriel Friedenberger, que maneja todo lo que es la fanpage y siempre nos tiene al tanto de todo. Rama Andrada, un abrazo gigante para vos también. Y para Rolando Gómez, un amigazo que a través de internet siempre está prendido con nosotros. Subimos el volumen y entonces sí, ahora compartimos Bryan Adams, Everything I do it for you.
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Hermosas baladas, realmente increíbles las melodías que estamos compartiendo hoy aquí en Clásicos con Historia. Soy Hernán Díaz y estoy sumamente feliz que estén ustedes del otro lado haciéndonos compañía, como nosotros intentamos hacerle compañía a ustedes. Espero que la estén pasando tan bien como nosotros aquí en la radio. Pasaba Bryan Adams, Everything I do it for you. Todo lo que hago, lo hago por ti. Y ahora en la música llega The Calling.

0: en Clásicos con Historia, una balada inolvidable. Chris de Burgh, Lady in Red, Mujer en Rojo. Estamos compartiendo este programa, ustedes y nosotros. Aquí en la radio, en la puesta en el aire, Axel. Producción Sara Viegas, locución Emanuel López. Mi nombre es Hernán Díaz y en la música llega Def Leppard, Love Bite.
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0: En el aire de tu radio se estaba yendo una balada inolvidable, Heaven, interpretada por Brian Adams. Esto es Clásicos con Historia y espero que estén pasándola tan bien como nosotros. Vamos a ir con otro tema de Brian Adams también, debido a que es mucha la gente que nos pide esta balada. Generalmente la solemos poner en nuestro programa y hoy va a sonar de una manera especial para mi querida amiga Gabriela Montoya, que sabemos que está ahí prendida del otro lado de la radio. Comuníquense con nosotros a www.djhernandiaz.com.ar o a mi correo djhernandiaz@hotmail.com. Si me querés enviar un mensaje, lo podés hacer a través de Facebook y Twitter encontrándome como DJ Hernán Díaz. Ahora, la melodía que suena es de Brian Adams: Everything I do it for you. Todo lo que hago, lo hago por ti.
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0: Soy Hernán Díaz, esto es Clásicos con Historia y estamos compartiendo excelentes baladas. Pasaba Bryan Adams, Everything I do it for you. Y es el momento de compartir un éxito de Kelly Clarkson, Because of You. Luego llega Voice Song, Every Day I Love You.
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0: Estamos finalizando la primera hora del programa. Esto era Boys On, Every Day I Love You. Soy Hernán Díaz, estamos con Axel en la puesta en el aire, Sara Viegas en la producción y en la locución Emanuel López. Nuestra vía de comunicación www.djhernandiaz.com.ar y en las redes sociales también me encuentran como DJ Hernán Díaz. Vamos a un separador y cuando volvamos, más baladas inolvidables.
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0: Son las 4 de la mañana, 10 minutos.
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Comenzamos a transitar la última hora del programa y hemos comenzado este nuevo segmento con Backstreet Boys, Incompleto. Y vamos con una canción más nueva, más contemporánea, pero no por eso deja de ser una balada que llega al corazón. Maroon 5, G Will Be Loved. Estamos aquí en Clásicos con Historia, en la musicalización y puesta en el aire Axel, producción Sara Viegas, locución Emanuel López. Yo soy DJ Hernán Díaz y te invito a que me sigas en Facebook y en Twitter o visites mi página web www.djhernandiaz.com.ar. En la música, Maroon 5, G Will Be Loved.

0: Buena música en Clásicos con Historia. Estaba pasando la agrupación NSYNC, un grupo de música pop allí de los 90, junto con Backstreet Boys, seguían el legado de los famosos New Kids on the Block de los 80. Era NSYNC recién con This I Promise You, y llega un actor y cantante, compositor ya desaparecido. Algunos lo recordarán por su gran papel en Ghost, La Sombra del Amor. Estamos hablando de Patrick Swayze y su clásico, She's Like the Wind. Y atrás, Richard Marx, Hazard.
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0: Soy Hernán Díaz en Clásicos con Historia. Estábamos escuchando a Richard Marx, Hustler, y ahora vamos a continuar con otro gran éxito. Llega Robbie Williams desde Inglaterra con Feel. Esto es Clásicos con Historia en la puesta en el aire Axel, producción Sara Viegas y obviamente ustedes del otro lado haciéndonos compañía. Axel, que empiece a girar la próxima canción.
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0: hermosa balada interpretada por Mary Fraxon y Bert Gasly. Estamos hablando del dúo sueco Roxette, It Must Have Been Love. Ahora, continuamos con música en Clásicos con Historia. Soy Hernán Díaz y el que suena es Bryan Adams, Run to You.
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1: Así es, Clásicos con Historia, el programa que trae las baladas inolvidables nuevamente a tus oídos. Llega Richard Marx, Right Here Waiting For You, Aquí Esperando Por Ti. Y luego te digo.
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En la música estaba pasando Stratovarius, Forever. ¿Cómo la vienen pasando? ¿Venimos bien? Creo que estamos compartiendo unas baladas inolvidables y además viejas canciones que hacía rato quizás no escuchabas. Esto es Clásicos con Historia. Soy Hernán Díaz, acompañándote aquí en tu radio con estas melodías tan pero tan lindas como las que nos trae ahora Dan Bear y Bull.

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1: Hola, ¿qué tal amigos de Tango City Tour? Estamos comenzando el programa número 421. 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Desde Buenos Aires, Juan Carlos Espósito. ¿Qué tal, Juan? ¿Cómo estás?
2: Muy bien, Mabel, aquí listos para comenzar esta nueva emisión, como vos decís, y como siempre, este lindo encuentro entre nosotros tres y todos los oyentes que nos escuchan desde tantas emisoras en todo el mundo. ¿Cómo estás, Norberto, en Miami, Estados Unidos?
3: Por aquí muy bien, disfrutando de otro programa con los amigos de todo el mundo que gustan de la música popular argentina, ese tango que nos une semanalmente a través de Tango City Tour.
2: Y hoy, Norberto, la temática que elegiste para esta emisión me parece fabulosa porque además tiene que ver con nosotros tres directamente, pero con tantos argentinos y con tantas personas en todo el mundo, ¿no?
3: Sí, justamente, bueno, vos sabés que pasaba por el puerto de Miami, ¿no? El otro día, que ahora le han hecho un túnel que podés ir de un lado al otro desde Miami Beach, y estaba escuchando un tango y ahí pensé, ¿cuánto tienen que ver los puertos con la historia de las comunidades, de las ciudades, de los países en sí mismos, ¿no? Porque recuerdo la primera vez que yo fui a Nueva York, y creo que todo el mundo, ¿quién no deja de visitar Ellis Island en Nueva York, que fue donde entró toda la inmigración y que a partir de, creo que fue del año, cerca de 1890, creo que fue en ese entonces el presidente Benjamin Harrison, se convierte en la primera aduana de la ciudad de Nueva York, y donde pasaron más de 10 millones de pasajeros a través de ese puerto. Y vos sabés que estaba leyendo que se estima que hoy más de 100 millones de norteamericanos pueden encontrar a sus antepasados entre las personas que pasaron por Ellis Island. Así que imagínate, todo un hecho, esos puertos que guardan una parte importante de nuestra historia.
1: Sí, desde luego, y los puertos justamente juegan un papel importante en la historia del tango, sobre todo el de Buenos Aires y Montevideo, acá cerquita, entre otras ciudades. En el puerto, miles de europeos llegaban a hacer la América, recuerdan esa famosa frase, que la decían mis abuelos, por supuesto, escapando de la miseria, de las guerras y las desigualdades económicas de sus países de origen.
2: Y la realidad es que estas ciudades ya tenían sus propios pobres, podríamos decir, ¿no? Los ex-esclavos en aquella época, los gauchos del campo, los mestizos y finalmente los recién llegados. Los italianos, los españoles, alemanes, polacos, judíos. Y así nacen las ciudades multiculturales, pero sin duda se crea una nueva sociedad, la de los hombres y mujeres cuya vida se centra alrededor de los muelles, el lugar donde las personas llegaban, se instalaban, claro, y encontraban trabajo de cualquier cosa, pero sobre todo de aquello que los locales de buen origen no querían hacer.
4: En el puerto que te hallé, ya sin fe y valor, en la densa oscuridad de una noche cruel, cual un barco anclado triste y desolado, y en tu gris mirada huellas del pasado, sin saber quién eras vos te brindé un hogar, donde al fin hallaste amor, ternura.

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1: Acabamos de escuchar al polaco Goyeneche en un tango de Pontié con letra de Oscar Rubinstein, Sombras del Puerto.
2: Y hablando de los puertos, el historiador Alberto Mariñas dice que musicalmente el tango entronca en su genealogía con la habanera hispano-cubana y es por tanto hijo del trasiego mercantil entre los puertos de habla española de La Habana, en Cuba, y el de Buenos Aires.
3: ¿Y cuánto le han dado de inspiración a los poetas del tango, sobre todo el puerto de Buenos Aires, pero el puerto y el mar en general, ¿no?
2: Y aquí tengo esto que dice: ha plateado la luna el riachuelo y hay un barco que vuelve del mar como un dulce pedazo de cielo con un viejo puñado de sal. Golondrina perdida en el viento, ¿por qué calle remota andará con un vaso de alcohol y de miedo tras el vidrio empañado de un bar?

0: Hermoso tango, de Cátulo Castillo, que nos hacía Alberto Marino, La Cantina, otro de los inmigrantes que hicieron historia en nuestro tango y que habla de ese lugar tan, pero tan nuestro y tan tanguero como La Boca, y los italianos, en una letra famosa de Cátulo Castillo.
1: Claro. Bueno, esas letras que hablaban del puerto, del riachuelo, de toda esa zona de La Boca, esa zona que yo por lo menos en mis juventudes visitaba bastante. Y uno de los primeros de esos tangos relacionados a la Boca, a las cantinas, esas cantinas, ay, ay, me da un poquito de sabor en la boca, ¿eh? Fue uno escrito por Cátulo que le hizo la música y González Castillo, José González Castillo, el padre, le hizo la letra y Gardel cantaran. A ver si se acuerdan cuál es.
2: Sí, claro, Norberto, yo me acuerdo. Aquella cantina de la ribera, ¿no? Brillando en las noches del puerto desierto, con un viejo faro, la cantina está, llamando a las almas que no tienen puerto, porque han olvidado la ruta del mar. ¡Qué bárbaro!
0: Hermosa letra, ¿eh? Yo lamentablemente no he conocido mucho estas cantinas porque en la época que yo llegué a Buenos Aires, recuerda que yo soy de Córdoba, había muy pocas ya.
1: Claro.
2: Sí, nosotros, yo ya creo que lo comenté alguna vez, nosotros que éramos del Gran Buenos Aires, estamos a unos kilómetros de la ciudad, veníamos para festejar fin de año con los compañeros de la secundaria, estas cantinas de La Boca, era una salida tradicional.
1: Claro, Juan, después le contamos un poquito más entonces, Juan. Vamos a escucharlo mientras tanto a Carlitos Gardel, nuestro zorzal, en esas cantinas de la Ribera, aquellas cantinas de la Ribera, aquellas como vos decías, Mabel.
3: No.

0: Y antes de seguir hablando más sobre estas cantinas de la Ribera, de la Boca, lo que noto, ¿no?, en todas estas letras de la época y también en sus sentidos, es cierta melancolía, ¿no? Suenan como si fueran grises.
1: Sí, exactamente, Juan. Bueno, justamente como los simbolistas, los poetas del tango recorrieron al gris, la lluvia, la niebla, el atardecer, al viento, al crepúsculo, al otoño, a las tinieblas y a la bruma, asociados todos ellos a la melancolía, por supuesto, a la evocación y la nostalgia. Los poetas simbolistas prefirieron el matiz del color y optaron por los tonos indefinidos y los conceptos vagos. El gris, por ejemplo, fue su tono preferido, precisamente porque no es un color, sino un grado de luminosidad intermedio entre el negro y el blanco. Justamente el negro y el blanco no se consideran colores, ¿no?, en la pintura. El gris expresa el ánimo melancólico característico de esa corriente literaria, consecuencia de su búsqueda de la ambigüedad conceptual, etc. De ahí su preferencia por el atardecer, cuando los colores se fuman y solo queda el gris, símbolo de melancolía e indefinición. Paul Verlaine fue el líder del movimiento poético simbolista que contó entre sus miembros a Charles Baudelaire, Tristan Corbier, Paul Valéry, entre otros, y por ello se ha dicho que el gris es el color de Verlaine.
2: Sí, y también, bueno, Verlaine fue el inspirador de muchísimos de estos poetas, de Cátulo y por supuesto de Cadícamo, sin ninguna duda, y nada mejor que...

0: Nieblas del Riachuelo, qué tango, qué bello. Se juntaron justamente Cadícamo y Cobián. Nieblas del Riachuelo. Bueno, nos fuimos por el tema de los poetas, pero hablabas de las cantinas de la boca, Norberto.
1: Sí, como decía Juan, íbamos bastante. Eso era muchas décadas atrás, y eran en esa calle Necochea, desde Pedro Mendoza hasta Bransen. Y se había convertido en esas épocas de los 60, sobre todo, 50-60 más que nada, un polo gastronómico de la ciudad de Buenos Aires para festejos y una gran cantidad de eventos sociales, culturales y hasta políticos de la Argentina. Llegaron en algún momento, creo que probablemente pasaron los 20. Yo me acuerdo algunos nombres, no sé Juan si te acordás, pero Espadabeque era uno de los famosos, ¿no?
2: Sí, de las más conocidas, más importantes.
1: Claro, la Cueva de Cingarela, Il Piccolo Navío, Alitalia, Sparafucile, Marechiare. Yo iba, me acuerdo mucho de la barca de Bachicha. ¿Te acordás?
2: Ninguna que se llame El Español o cualquier cosa de esas, ¿eh?
1: No, algunas tenían más nombres relacionados a los peces y al mar, ¿no?
2: Claro, pero todos nombres italianos, ¿no? Marechiare, haciéndonos acordar a las canzonetas y hablando de Nápoles y también de Génova, ¿no? Muchos genoveses en la boca. Bueno, y esto de lo que estamos hablando, este entorno, se completaba con bares también, porque no solo estaban las cantinas en la boca, el Timón, abajo del puente Nicolás Avellaneda, y también la Múnich, que hay muchas Múnich en Buenos Aires, ¿no? Pero ahí existía la de la calle Necochea, entre Gaboto y Blanes. Y también, además de los bares, estaban los restaurantes más formales, no como las cantinas, ¿no? Y entre ellos podemos recordar al Tiburón, el Pejerrey y el Pescadito, y las pizzerías como Banchero, sobre la calle Brown.
1: Esas pizzerías, Mabel, donde lo más lindo era entrar y comerte una pizza al corte, así en el mostrador, una porción, ¿no? Por supuesto, se te caía el aceite, era un desastre.
2: Qué buenos recuerdos.
1: Claro, pero Necochea fue conocida desde los orígenes del barrio de La Boca como el Camin Vecchio, en dialecto genovés significaba el camino viejo, y ya desde el principio fue una de las principales calles de la arteria más importante de La Boca, y ahí empezaron originalmente pulperías, hosterías, fondines y muchos comercios que atendían las necesidades de los navegantes, que en ese momento pasaban mucho tiempo en tierra, por supuesto. Y para allá principios del siglo XX, la esquina de Suárez y Necochea era el centro de una vida nocturna seguramente muy concurrida en esa época.

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1: Hermosa obra esta canzoneta de Lari y Suárez, interpretada por Alfredo Gobi con la voz de Jorge Maciel. Una descripción de esta boca justamente de la que ustedes hablan.
2: Sí, nos dicen Norma Torello y Martín Scotto en un artículo publicado hace unos años que en el año 1938, Ignacio y Marta Spadavecchia abrieron la primera casa de comidas que es considerada como la cantina madre de La Boca y ofrecían con hospitalidad y con atención familiar las tradicionales pastas italianas. Esta cantina Spadavecchia estaba en la calle Necochea 1150. Su alta vereda, como muchas otras, le daba un particular toque de distinción a su acceso. Claro, tiene las veredas altas en La Boca porque en aquella época se inundaba con mucha frecuencia. Esta cantina Spadavecchia estaba decorada con pinturas de artistas boquenses, como González Lázara y Giannone, y también con faroles marineros que la caracterizaban como una auténtica cantina de puerto. Tenía también una gran espada florentina que colgaba del centro de su salón.
1: ¡Qué hermoso! Y también manteles de papel, jamones colgados de los techos, botellas de vino amontonadas en las repisas, faroles, luces de colores, guirnaldas de cumpleaños, baile, cotillón, alegría. Reunieron a nostálgicos y a trasnochados, a intelectuales y a artistas, bajo el mismo espíritu boquense. ¡Qué interesante! Y así se festejaba todo lo que podía celebrarse. Cumpleaños, despedidas de solteros, aniversarios, fin de años, triunfos y ascensos, en fin, todos los eventos más importantes en la vida social de varias generaciones de porteños.

0: Y cerrábamos esta primera parte con Jorge Vidal interpretando de Eduardo Bonesi y Eduardo Escariz Méndez, La Boca está de fiesta.
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2: Y recién antes del corte escuchábamos La Boca está de fiesta, ¿no? Y con estos recuerdos, para los que pudimos vivir esa época, yo casi ya a los finales de estas grandes cantinas, es una fiesta, ¿no, Norberto? Recordar esos momentos, Mabel, cuando hablaba de esas guirnaldas y las luces de colores, los que pudimos verlos y vivir y disfrutar esos lugares, es como ver una foto, una película, ¿no?
3: Sí, porque si te acordás, además, todos había gente que cantaba. Decían que Marino empezó cantando por ahí, pero yo me acuerdo, por ejemplo, en la barca de Bachicha, que había guitarristas, esos italianos andaban, santo sole mío, y caminaban por las mesas, le dabas una propina mientras comías unas rabas una picada, porque se comía una picada. Hay que pensar que eran tiempos que no había todo lo, no había, la gente no iba con el teléfono a hablar entre ellos con el teléfono, sino que iba a charlar, a cantar, a disfrutar. Otra vida, los acordeones y el ambiente de alegría y de fiesta. Por supuesto, a la mañana no había que levantarse a las 5 de la mañana para no tener tráfico en una autopista, porque no había autopistas. Bueno, ha cambiado. Una época muy agradable de toda esa Boca, que era un centro, como decíamos, importante de la noche porteña.
2: Sí, ya casi han desaparecido, pero mira, tal vez Mabel nos pueda contar algo, porque ella tiene una sobrina que está trabajando en un restaurante, no llega a ser una cantina, ¿no, Mabel? De Boca en Boca allí en esa zona.
0: Sí, Boca a Boca se llama, sí, está allí en plena Boca, un lugar muy bonito. Y de los comentarios que hemos leído, de ese pintoresco cambalache de las cantinas, los memoriosos dicen que Isabel Sarli conoció a Armando Bó en la cantina Spadavecchia, presentados a su vez por el cantante y actor Alfredo Dalton. Esa noche también habría nacido la idea de la película El trueno entre las hojas. Y también, a fines de los 50, un humilde y desconocido Jorge Porcel sería descubierto por Juan Carlos Mareco en una cantina de La Boca, quien se lo recomendó a Delfor Amaranto di Casolo Polonia, el famoso Delfor, para que lo incorporara al programa radial La Revista Dislocada, no sé si la recuerdan.
3: Claro, cómo no. Y bueno, se conocieron todos, parece, en esas cantinas y en esos fondines de La Boca.

0: Y acabamos de escuchar por Argentino Ledesma, de Raúl de los Hoyos, y con letra de Luis César Amadori e Ivo Pelay, Fondín de Pedro Mendoza.
1: Pero todo este esplendor de La Boca, sus cantinas y este ambiente que se vivía allí, empezó a decaer a fines de los años 80, y con la constante degradación de la trama urbana del barrio, se puso un poquito más feo, bueno, la zona de las cantinas de Necochea lentamente empezó a desaparecer, y hoy es parte de la historia, aunque se están abriendo propuestas gastronómicas, aunque no en ese mismo lugar, en esa misma calle, sino un poquito más cerca del Parque Lezama, en Parque Patricios.
2: Sí, hay todo un desarrollo ahí, ¿no? Por la calle Casero. Yo la verdad es que en uno de los últimos viajes fui por esa zona y estaba muy bonito, con muchos negocios, una zona que se está recreando. Y me imagino que ahora que la ciudad movió su centro de gravedad al sur, debe estar cada vez más interesante, aunque un poquito más lejos de Riachuelo, ¿no?
0: Bueno, podríamos decir que ¿el tiempo pasado fue mejor, como dice la gente? No. Yo diría que todo tiempo pasado fue diferente, ¿eh? Nada más. Y bueno, hay muchas cosas lindas hoy que han transformado la ciudad. Y bueno, sin ir más lejos, cómo ha cambiado, ¿no?, el viejo puerto de Buenos Aires, recuerda lo que eran, desde que comenzó la urbanización de Puerto Madero, ¿no? Es todo un ejemplo. En este momento es un centro fantástico de reunión, que de alguna manera reemplaza, por supuesto, con niveles un poco más altos, ¿no?, a las cantinas de La Boca.
1: Sí, claro, la zona de Puerto Madero, que abarca 170 hectáreas aproximadamente, fue uno de los primeros proyectos urbanos de reacondicionamiento. Y esto fue uno de los primeros en América Latina, a esta escala y a este nivel de complejidad. Fue un proyecto concebido como parte de una estrategia de desarrollo mucho más amplia en todo el centro de la ciudad, que también incluía cambios en las normas sobre el uso del suelo, el reacondicionamiento de edificios y la construcción de viviendas de interés social en áreas tradicionales. Un concepto de desarrollo con uso múltiple.

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Bailemos hasta el eco del último compás, mañana zarpa un barco, tal vez no vuelva más. Qué bien se baila.

0: cante su compás. Bailemos este tango, no quiero recordar. 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
1: Recién escuchábamos a Lucio de Mares, la voz de Juan Carlos Miranda, en esta obra que tiene letra de Homero Manzi, Mañana zarpa un barco. Y sí, decías eso, Juan, porque hoy hay todo un concepto de urbanización para mezclar las partes comerciales, de negocios y la parte de vivienda. Y si ustedes se acuerdan, antes había los grandes supermercados, hoy se están cerrando para que la gente viaje menos a buscar las cosas que necesitan. Pero Puerto Madero es, sin ninguna duda, un cambio impresionante para los que recordamos el viejo puerto de Buenos Aires, con sus silos, y bueno, nada que ver.
2: Sí, ha quedado muy bonito. La realidad es que la zona, es decir, Puerto Madero fue abandonada como puerto a principios del siglo XX, cuando todas las operaciones se transfirieron a lo que se llamó Puerto Nuevo. Y hacia fines de la década del 80, Puerto Madero había sufrido varias décadas de abandono y desuso. Los terrenos eran propiedad de la Administración General de Puerto Federal, pero tanto el gobierno de la ciudad como el gobierno nacional tenían jurisdicción sobre la planificación de esa zona. O sea, toda una complejidad de organizaciones, algo parecido como pasa hoy en el Gran Buenos Aires, que tiene el 35% de la población argentina y produce el 46% del PBI, y se encuentra gobernada por una superposición de instituciones que con frecuencia enfrentan problemas para trabajar en forma coordinada. Y por ese motivo, y con el fin de simplificar, este gobierno interjurisdiccional se constituyó en una empresa pública para gestionar el proyecto, cuyas acciones se dividen equitativamente entre el gobierno nacional y el gobierno de la ciudad. Y en 1989 el gobierno federal transfirió la propiedad de este sector del puerto a la nueva sociedad, la Corporación Antiguo Puerto Madero.
3: Claro, y así pasando por un proceso, se puede decir que el proyecto se completó con mucho éxito y se invirtieron cientos de millones de dólares y se transformó hoy en una de las zonas más importantes de la ciudad, con mucha actividad propia, con mucha vida propia también. Y también tiene que ver que desde el punto de vista de seguridad está rodeada por agua, con canales, lo que hace que este sitio sea menos vulnerable a los robos y a otro tipo de vandalismos que pueden suceder en la ciudad.
1: Claro, sin duda tiene una ventaja, ¿no? Pero, no, muy bonito. Hay que reconocer que ese Puerto Madero poco tenía que ver con lo que conocimos allá en los 60, con un área abandonado. Bueno, vamos a escuchar otro tanguito.

0: Y hoy en este programa, en esta emisión de Tango City Tour 421, que es auspiciado por la Academia Nacional del Tango, estamos dedicándole al tema de los puertos del mar y escuchábamos recién justamente Tristeza Marina. Qué lindo tema, Norberto, y lo escuchábamos en la voz de Roberto Rufino, acompañado por la orquesta de Di Paolo. Tristeza Marina, que es de Dames Flores y Sanguinetti.
1: Y toda la sugestión que sobre el alma ejercen el mar, las playas, las riberas, los puertos, las naves y las mortecinas tabernas y los bodegones portuarios, con sus puertas siempre abiertas para que entren el dolor y la alegría tomados del brazo, fue plasmada en tangos con una singular belleza, con una policromía de emociones acorde con esa sutil inmensidad de la que el alma es adicta para tener sus alas siempre en acción. Y así lo describe Carlos Manus, muy acertado, ¿eh?
2: Claro, y cuántos tangos lindos hicieron sobre eso. Mira, vamos a escuchar dos que lo vamos a enganchar. Uno es un tango de Marchicio y Santiago con Alberto Castillo y la orquesta de Tanturi. Se llama Amarras, un tango muy bonito que nos hace el doctor Castillo. Y luego, bueno, luego una obra que todos van a recordar y van a disfrutar porque es de Marianito Mores con Taboada y le interpreta una de las más grandes mujeres del tango argentino, Susy Leiva, Frente al Mar. Los escuchamos.

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0: Y nos siguen escribiendo a través de nuestro sitio web, pero también de Facebook y de Twitter, donde cada día tenemos más seguidores. Y les agradecemos a todos por los comentarios y también a los amigos que nos y amigas que nos envían sus composiciones, sus obras, para que las escuchemos y las ayudemos a difundir.
1: Y así andando por tantos puertos, por tanta agua de mar.
2: Así que sí, anduvimos por las aguas.
0: Así es, pero nos llega el momento de despedirnos y desearles a todos una buena semana y los esperamos en este corto periodo de tiempo con más tango, más de nuestra música, más Tango City Tour, este programa auspiciado por la Academia Nacional del Tango.
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0: Hola, Pergamino, muy buenos días. 6 de la mañana, 3 minutos en Argentina. En este martes 14 de julio de 2026. Una mañana más, un día más.
1: Para toda la gente, buen día. Hoy tengo un buen día y lo voy a...
0: Con cielo nublado, 6 grados la temperatura, 84 el porcentaje de humedad, 16 grados la máxima para hoy. Ahí vamos. Por supuesto, para toda la gente. Para nuestras amigas y amigos de los pueblos de Campania. Para vos en el campo, en la ciudad, en el lugar donde te encuentres. Ahí estamos nosotros. Ahí está la radio. Nuestras vías de comunicación... 41-27-27, 41-27-28. Llegamos hacia ustedes desde Lorenzo Moreno 113 en la ciudad de Pergamino, Buenos Aires, Argentina. Además, podés bajar la aplicación www.showradio.com.ar. Y así tarareando, vamos subiendo el primer escalón en la programación de hoy.

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0: Hasta las 8 de la mañana, por esta señal. Con estos títulos que componen nuestra agenda de hoy. Heladas en trigo, ¿por qué el daño visual engaña? ¿Y cómo proteger el potencial con tecnología? Radiografía exportadora. Más de la mitad de las cadenas del agro crecen tanto en valor como en volumen. Un invasor sin control. Estiman que el jabalí provoca pérdidas en el agro por 1.600 millones de dólares al año. El mercado de la soja en su ventana más sensible China y el clima redefinen el equilibrio global. Poroto, garbanzo y arveja, los desafíos de las legumbres en un mundial con rivales cada vez más fuertes. Los Angus vienen marchando hacia Palermo, habrá 500 animales y 140 expositores en la rural. Una gigante en Ramallo, la planta de superfosfato, en este caso simple, que nutre al campo desde la costa del Paraná. El precio de la hacienda y de la carne, frigoríficos ven una meseta de estabilidad hasta la primavera. El gobierno no quiere una nueva ley de semillas. La presión de los productores es mayor a la convicción. Hoy en el mercado de Hacienda, 9.030 animales arribaron a Cañuelas en 231 camiones. 8 de la mañana se pone en marcha el operativo de ventas. Mercado de granos, todo lo sucedido ayer en Chicago y en el mercado local, cierre de lunes a la tarde. Todo esto y mucho más, paisano, aquí en la mañana de Pampa. Acompáñeme, por favor. Seguimos juntos hasta las 8 de la mañana con este espacio de martes 14 de julio, donde viene asomando la música con suma paz. Le tengo rabia al silencio.

suma paz. Le tengo rabia al silencio. Y ahora Julia Elena Dávalos le da esta continuidad musical con

0: Julia Elena Dávalos, Tu Olvido, y Teresa Parodi, Apurate José.
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1: Vi.

0: Teresa Parodi, apurate José, a las 6:19 de esta mañana de martes 14 de julio. ¿Cómo está el clima? Bueno, vamos a recorrer cómo se presenta hoy y días siguientes. Clima Pergamino nos da a conocer para hoy martes. Vamos a tener intervalos nubosos, 5 grados en este momento la temperatura, 16 de máxima, 84 el porcentaje de humedad. Ya para mañana miércoles, cielos nubosos, 11 de mínima, 18 de máxima. El jueves con 15 de mínima, 21 de máxima. El viernes, cielos nubosos con chubascos tormentosos, 14 de mínima, 22 de máxima. El sábado, también cielos nubosos con lluvias débiles, 13 de mínima, 20 de máxima. Datos estos que nos presenta Clima Pergamino. 6:20 minutos.
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0: A las 6:24, Para que salgas bien informado, te presentamos títulos de diarios de hoy.
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0: Comenzamos a recorrer tapas de diarios de hoy. Página 12 con dos ventanas superiores. La primera de ellas, Leal seguirá en prisión. Facundo Leal, ex titular de ARSAT, se negó a declarar en la causa por contratos con sobreprecios. El ex funcionario de Alberto Fernández, Massa y Milei está investigado también por enriquecimiento ilícito y tenencia de drogas. Le secuestraron $2.400.000. La otra ventana, otra cita con la historia. Argentina e Inglaterra definirán mañana quién jugará la final del Mundial 2026 con el ganador de España-Francia que se disputa hoy. La expectativa por el debut de Messi frente a los ingleses y el aura de Maradona. Después aparece el presidente Milei con dos tipos de vestimenta para jueces. Jueces a medida. Milei firmó los pliegos de Bertucci y Yadarola, los dos jueces de su absoluta confianza que eligió para renovar la Cámara Federal porteña, que tiene en sus manos el destino de la causa Libra y todas aquellas que puedan investigar la corrupción del gobierno libertario. Para eso se salteó a los candidatos que habían salido en los primeros puestos de la Orden de Mérito. Sector izquierdo, un título que dice Monos, la expansión de la industria farmacéutica en China se potenció en los últimos años. La cantidad de ensayos de nuevos medicamentos superó los 5.000. Cierra en el pie de página una realidad que no ve Milei. Un estudio de la Universidad de San Andrés muestra el aumento de la preocupación por el deterioro salarial, la falta de trabajo y la corrupción. Dejamos página. Crónica, por su parte, expectativa. El INDEC dará a conocer hoy la inflación de junio. Las principales consultoras privadas coinciden en que se habría registrado una nueva desaceleración que perforaría el 2%. Y después, bueno, integrantes de la selección disfrutando de un asado. El último ritual previo a la histórica semifinal. Toda la carne al asador. Mientras espera el choque de mañana con Inglaterra, la selección disfrutó ayer de una sabrosa parrillada antes de viajar rumbo a Atlanta. Previamente, el plantel albiceleste entrenó con normalidad a las órdenes de Scaloni, quien aún no dio pistas sobre posibles cambios con respecto al partido con Suiza. Se confirmó que Argentina jugará con la camiseta azul. El encuentro será dirigido por el estadounidense Ismail El Fat. a partir de las 16, Francia y España van por un lugar en la gran final. El actual subcampeón del mundo y el campeón de Europa con sus máximas figuras se enfrentarán en Dallas en busca del partido más esperado. A priori, los galos aparecen como candidatos, aunque la furia se impuso en las últimas dos semifinales en las que se enfrentaron. A la derecha, con una foto en Paraguay, Cuéllar fue condenado a 2 años de prisión en suspenso. La justicia del vecino país dictó el fallo luego de haber encontrado al ex senador culpable del delito de tentativa de contrabando de dinero. Tenía 78 años. Adiós a Sam Neill, protagonista de Jurassic Park, el reconocido actor quien encarnó al inolvidable paleontólogo Alan Grant, también tuvo una destacada actuación en la serie Peaky Blinders. Vuelve a subir el petróleo tras reactivarse el conflicto en Medio Oriente. Río Negro, me pegaron con las boleadoras en la cabeza. El testimonio de uno de los atletas brutalmente agredidos por un grupo de jinetes en plena competencia. Títulos de Crónica de hoy, Diario Popular con 2 ventanas. Una dice: buena charla. Nico Occhiato confirmó que habló con Flor Peña para evitar el juicio. Tenía 78 años, murió Sam Neill, el áspero paleontólogo protagonista de Jurassic Park. En una línea con fondo amarillo, nueva condena a Devido y López, ahora por Skanska. Con fondo azul, letras blancas, extreman medidas para minimizar el contacto entre hinchas de ambos países. Máxima alerta en Estados Unidos por el partido Argentina-Inglaterra. Autoridades de FIFA, el FBI, fuerzas de seguridad de Estados Unidos, Inglaterra y Argentina diseñaron un operativo especial para el choque entre ambas selecciones, considerado el partido de mayor riesgo del Mundial 2026, con accesos diferenciados, fuertes controles y un amplio despliegue policial. Una foto de Scaloni: no piensa en grandes cambios para mañana. A la derecha, desde las 16, las dos figuras, Francia y España, disputan hoy una final adelantada. Emotiva despedida. Franco Armani cerró oficialmente su paso por River. Pasó la revisación. Sebastián Villa se sumó finalmente al club Xeneize. Cierra primer semestre. En Argentina, cada 42 horas una mujer resulta ser víctima de un femicidio. Títulos estos de Diario Popular, que también lo hemos compartido con vos.
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0: A las 6:34, La Nación es la tapa que le damos lectura. 1947-2026, Sam Neill, un actor que supo proyectarse mucho más allá de Jurassic Park. Floyd Bondi, del sueño de volar a la pesadilla de los aviones en tierra, en manos del empresario Leonardo Scaturice, en julio voló el 5.4% de los servicios, sigue vendiendo pasajes, el Estado ausente. Bajo el logo de la Nación, el título mayor, Milei completa el tribunal que revisa el caso Libra, eligió a Yadarola y Bertucci, vacantes, envió al Senado los pliegos para la Cámara que interviene en causas de corrupción. En un recuadro, el FBI busca reconstruir los negocios de la AFA. Bullrich quiere tratar el pliego del camarista Pesino. Más abajo, Insaurralde, entre festejos y habanos, lejos del escándalo. Pie de página. Mundial 2026, acceso separado frente al cruce más peligroso del torneo. Del laboratorio de Scaloni puede aparecer un cambio de esquema. A la derecha, en una columna, condenan a Devido y López por corrupción en Escanca. Tras 20 años, cada uno recibió 5 años de prisión por soborno. En un recuadro, los nuevos ocupados necesitan trabajar más. 9 de cada 10 personas que consiguieron trabajo en el último año necesitan trabajar más horas para aumentar sus ingresos. Sierra, Guardian de Hormuz, Trump reimpone el bloqueo a Irán. Guerra ordenó la operación en los puertos y cobrará un 20% por seguridad a barcos. Títulos de La Nación en su portada, Clarín en la parte alta, con dos ventanas, un histórico director de orquesta, Pedro Ignacio Calderón, fue una de las figuras más influyentes de la música clásica

0: considerado el primer caso resonante de coimas en la era kirchnerista. Y sobre el Mundial, lo que se viene para hoy, Francia-España, partidazo en busca de la final. Los dos crack aparecen en la foto. Pie de página, Scaloni ajusta la defensa para el cruce con Inglaterra. A la derecha, Milei dice que quiere el Banco Central deje de financiar el déficit estatal. El Mossad intentó reclutar al expresidente iraní que firmó el acuerdo con Cristina por la AMIA. Sierra, reaparición de Insaurralde en un festejo del triunfo de la selección. Títulos de Clarín de hoy y el diario deportivo Olé. Armani, con lágrimas en los ojos, jamás me imaginé una historia tan hermosa. Armani se despidió de River y después, con el rostro de Scaloni, se viene Inglaterra, somos todos Lionel. Como pide la gente, Scaloni evalúa opciones para mejorar a un equipo que está sintiendo la exigencia y Le Paul aparece como candidato a salir. ¿Entra otro volante o un central? Y el cierre de la tapa, Francia, España, 16 horas, la Eurocopa del Mundo, Mbappé y Lamine para alquilar balcones. España es la favorita, dijo Deschamps. Me veo campeón, recogió el guante Yamal. Los títulos de la portada de hoy de la revista Olé, diarios y revistas que encontrás en el kiosco de tu barrio, o bien lo podés pedir a tu canillita de confianza y a las 6:40 ya te lo brindamos aquí en la Mañana de Pampa.
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0: Y las tapas quedaron atrás, el canto del alma que viene, la noche salteña.

0: Excelente conjunto, como canto del alma, con esto de la noche salteña a las 6:44 en Argentina.
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0: Bien, vamos a el mercado de Hacienda. Con el feriado de la semana pasada, son los precios del día miércoles. Ayer no hubo ingreso en el mercado, sí para hoy. Pero vamos a los precios en todas las categorías. Novillitos hasta 390 kilos, 4.990 pesos el kilo vivo. Para novillitos de 391 a 430 kilos, 4.620 pesos. Novillos de 431 a 460 kilos, 4.630. Novillos de 461 a 490 kilos, 4.420 pesos. Vaquillonas hasta 390 kilos, 4.810 pesos. Vacas buenas, 3.250 pesos. Vacas regulares, 2.980 pesos el kilo vivo. Y cierra con vacas conserva, 2.330 pesos. Hoy, en el mercado de Hacienda, arribaron al lugar 9.030 animales que llegaron en 231 camiones a partir de las 8 de la mañana. Las firmas consignatarias comenzarán a bajar el martillo en el mercado de Cañuelas. Reiteramos, 9.030 animales los que salen a la venta. De esta manera repasamos el mercado de Hacienda.
6: Así pasó la información del mercado de Hacienda.
0: 6:49. 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
0: Y ahora vamos al mercado de granos.
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0: Bien, ya entonces, ayer a la tarde se conocieron los valores de cierre del mercado de granos, tanto en Chicago como el mercado local. Fabián, bienvenido, novedades.
11: Hablamos ahora de los mercados de granos, les contamos cómo cerró la operatoria en los distintos mercados agropecuarios y puntualmente granarios en este arranque de semana. Empezamos por Chicago en Estados Unidos, que es el mercado de referencia a nivel global. Hoy el trigo en baja, maíz y soja en alza. El trigo septiembre 2026 cerró a $233 la tonelada con una caída de $1.85. Maíz también para los contratos que vencen en septiembre, $174, una ganancia de 50 centavos. Mientras que la soja, para los contratos más cercanos que vencen en agosto, el ajuste fue de $440 con un alza de $1.75. Vemos el mercado doméstico, valores para el disponible en dólares por tonelada. Repasamos la operatoria en Rosario, sin modificaciones para el trigo, $203, el maíz en alza, al igual que la soja, $185 para el cereal, $329 para la oleaginosa. Vemos ahora el mercado disponible local, pero valores en pesos por tonelada. También repasamos la operatoria en Rosario. Trigo y maíz en baja, trigo 290.795 pesos la tonelada, maíz 268.870 pesos la tonelada, soja no tuvo operatoria, mientras que el girasol cerró a 664.350 pesos la tonelada. La información de los mercados de granos, tanto en la Argentina como en Estados Unidos.
0: Gracias, Fabián, completísimo el informe del mercado de granos.
6: Así pasó la información del mercado de granos.
0: A las 6:53 le damos el toque de música. Daniel Altamirano, Los Amantes de Córdoba, Dulce Dolor.

Café La Madrileña, enero de 1900, recuerdos hermosos, y pienso, donde quiera que estés y con quien estés, algo de mí te subirá a los ojos, recorrerá tu alma y secará en tu boca la palabra o el engaño de decir, ay, lo que a mí me dirías, lo que a mí me dirías. Porque yo te enseñé a sentir, a soñar, a desear y, ¿por qué no a sufrir? Del amor su condena.

Yo te amé ayer, hoy, mañana, siempre. ¿Cómo pretendes borrar con llanto y miedo lo que la noche y la luna nos cedieran, sin más testigos que el mundo que giraba, una guitarra que siempre te recuerda, un corazón que nunca ha de olvidarte, aunque golpee el olvido ante su puerta? Un día he de prenderle fuego a mis poemas, el fuego ha de aventar cenizas de aquellas canciones que yo escribí por ti y para ti. Esas canciones te dirán que siempre te amo, que siempre te amo, a pesar del invierno que está acercando mi juventud, mi orgullo, porque siento que se van los días, que se marchitan las flores, y no quiero que se apague el recuerdo de este amor hermoso, como la luna en el mar, como las mariposas en la sombra, como el otoño en el vino de la angustia y la tristeza. Ámame, ámame aunque yo sea lo último en el mundo. Ámame, ámame aunque yo sea el amante más loco de la tierra.

Daniel Altamirano, con esto de Dulce Dolor, a las 6:58 pasadita en la mañana de Pampa, números que lo dicen todo, sorteos de quinielas de ayer, vamos repasando en la previa de la ciudad, 6.381, provincia 6.676, Santa Fe 9.823, para el sorteo de primera ciudad 4.520, provincia 7.431, Santa Fe 8.572. Ahora pasamos a Matutina, ciudad 0.255, provincia 6.383, Santa Fe, se repite el mismo terno que en ciudad, 8.255. Vamos a Vespertina, ciudad 1.393, provincia 0.454, Santa Fe 9.402, Montevideo 0.352, y vamos cerrando con sorteo nocturna, ciudad 6.867, 6.867, provincia 0.552, 0.552, y Santa Fe 9.765, 9.765, cerramos con Montevideo Nocturna, 6.125, 6.125, y me imagino, ¿sacaste algo? Sí, bienvenido. Y si no sacaste nada, seguí participando.

0: Y en la radio de la familia llega el momento de noticias.
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1: Tuvo ayer con legisladores libertarios para explicar detalles de la iniciativa. El mandatario elogió la advertencia. Educación financiera, cómo construir un ingreso extra para tu jubilación sin necesidad de ganar un salario alto. El precio del petróleo continúa subiendo por la guerra en Medio Oriente y agrava la incertidumbre.

La mirada de los medios del mundo sobre la definición del Mundial. ¿Por qué no eligen a Argentina como candidata? Milei busca instalar su agenda, pero choca con los límites de sus proyectos, el clima del Congreso y el Mundial. Es canca, condenaron a Devido y a López 2 décadas después de que estallara el escándalo. Rechazaron el pedido de Insaurralde para apartar al fiscal que lo investiga por enriquecimiento ilícito. Trump aseguró que Estados Unidos controla el estrecho de Hormuz. Vamos a dejar pasar a todos, excepto si haces negocios con Irán. La UCA advirtió un cambio en el mercado laboral. Cada vez más desocupados terminan en el autoempleo informal. Marta Ford protagonizó una sesión de fotos sexy en Miami y su hermano lanzó una advertencia. Kicillof defiende las pasos para consolidarse como candidato y evitar la negociación con el kirchnerismo. El gobierno centralizó en Gustavo Coria la gestión del Fondo de Aportes a las Provincias. Removieron al funcionario que se enfrentó al embajador argentino en España por quitarle su despacho. 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Pasamos al deporte. Mbappé y Yamal, el choque de generaciones en Francia y España que puede definir la semifinal hoy. Y el mensaje de Messi antes de la semifinal con Inglaterra, que ilusionó a los hinchas argentinos.

0: ¿Y por qué Argentina versus Inglaterra es el clásico más grande del fútbol mundial? La semifinal de este mundial reaviva una rivalidad histórica entre Argentina e Inglaterra, marcada por el fútbol, la política y algunos de los partidos más recordados de las Copas del Mundo. 8 minutos han pasado después de las 7 de la mañana en Argentina. La temperatura 5 grados por la 101.3 en la mañana de Pampa. Estos fueron
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0: Y después de las noticias, vamos con la música. Música esta que Juan Fuentes

0: Chacareras. Juan Fuentes nos dejó esta música en la 101.3 y ahora se corona con los changos. Franco Barrio Nuevo, Luis Paredes.
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0: El diablo de los bombos, vamos.

0: La música en la mañana de Pampa, este concierto del alma, esta interpretación que llevó al disco junto a los changos en la mañana de Pampa a las 7:15 minutos, una brisa fresca, 5 grados la temperatura. Hay que abrigarse, 84% de humedad, 16 grados, la máxima para hoy.
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0: 7:30, momento de buenos tangos, desde ya, con la elección de nuestros oyentes, compartimos el momento tanguero, 41-27-27, 41-27-28, son los números que tenés que solicitar el tango de tu preferencia y a las 7:30, lo compartimos con la gran audiencia de la 101.3.
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0: Y las intensas heladas registradas durante los últimos días en distintas regiones agrícolas del país han encendido una señal de alerta entre los productores, ya que tienen implantado el trigo y en numerosos lotes han comenzado a observarse hojas con puntas secas, bandeado clorótico, necrosis y un aspecto general de tejido quemado. Bueno, son síntomas que naturalmente genera preocupación sobre el posible impacto en el potencial productivo. Sin embargo, hay diagnósticos que deben realizarse con una mirada agronómica integral y no únicamente a partir del aspecto visual del cultivo. Hay ciertas claves, hay un informe para evaluar las heladas, dado que durante los estadios vegetativos, desde emergencia hasta el macollaje, el cultivo conserva una elevada capacidad de recuperación fisiológica y también de compensación. ¿Cuál es la explicación en la propia biología del cultivo? Que durante las primeras etapas de desarrollo, el meristema o ápice de crecimiento permanece protegido por debajo o muy próximo al nivel del suelo. Por ese motivo, las bajas temperaturas afectan principalmente las hojas expuestas, mientras que la estructura responsable del crecimiento de la planta permanece protegida, limitando el daño al tejido foliar. Un poco así, ¿no?, de lo que tiene que ver con las heladas, el daño visual que muchas veces engaña y cómo proteger ese potencial con tecnología. 7:30 minutos en Argentina.
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0: Señoras, señores, ya está todo listo para levantar el telón disfrutar de estos buenos tangos que en la mañana de Pampa pondremos en el aire.
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0: Y comenzamos así, de esta manera. Lo pedís, lo tenés. Armando Laborde, la orquesta de Héctor Varela. ¿Y te parece todavía?

0: más.
1: ¿Y te parece todavía Armando Labor de Héctor Varela en Momento de Buenos Tangos?
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1: Y seguimos en Momento de Buenos Tangos, otro de los solicitados.

0: Alberto Morán, la orquesta de Osvaldo Pugliese y La Brujito, en momento de buenos tangos.
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0: Y seguimos en estos buenos tangos, ahora el Rolo Lezica.
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0: El Rolo Lezica, Madani Bon, en el final de este momento de buenos tangos.
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11: Y volvemos a la música con este contenido.

0: La música en la mañana de Pampa Gualicho por este amor sin tiempo a las 7:53 en la República Argentina. 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
0: Despacito, despacito, vamos arribando al final de este espacio de Pampa. J. Cordobesa, la callejera.

0: Y así despacito, despacito nos vamos. Punto final a la edición de Pampa. Ya viene Rubén Natalio Giotti con el gallo rengo nostálgico. Nosotros por nuestra parte nos volvemos a encontrar esta tarde a las 16 con el ciclo Dando la Nota. Y dejamos esta frase del licenciado Sixto Claudio Cruz Polvorilla, que dice: los que viven en la oscuridad no pueden ser vistos, ni pueden ver nada. Chau, gracias, que tengas una linda mañana y por supuesto una excelente tarde. Chau, chau, chau.
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2: Ya llegó el invierno, pero no.

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Hola, hola, hola, Pergamino, ¿qué tal? ¿Cómo les va? Muy, pero muy buenos días, gente linda, ¿cómo andan? ¿Todos bien? ¿Todo en orden? ¿Todo legal? Se va terminando la primera quincena del mes de julio, martes 14 de julio del año 2026. 6 grados de temperatura, 93% la humedad, pero el viento está frío, el viento está a 16 kilómetros y eso es lo que te marca el frío que vos sentís en la calle, pese a que no es muy baja la temperatura, ¿no? La máxima para el día de hoy es de 17 grados. Nos marca que va a estar nublado este día. Vamos a ver, porque después cambia, viste, sale el sol. Pero hoy y mañana, que juega la selección, nublado. Lluvia para el viernes, lluvia para el domingo. Bueno, este es el panorama que nos presenta entonces el clima por esta zona de la pampa húmeda de la provincia de Buenos Aires, digo yo. Muy bien, ya ha pasado pampa, estamos con el Gallo Rengo Nostálgico, el programa de todos los días, de lunes a sábados, de 8 a 12. Así seguimos ya de manera musical. Buen día, don Walter París. Buen martes, se aguante el gallito. Buen día.

0: 8 de la mañana, 9 minutos. Buen día, Carlitos Duma. Buen día, aguante el rojo. Y señor.
1: Soy Susana la cordobesa, pásame algo de Pimpinela, que tenga un buen día.
0: Buen día.

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1: Bien, vamos a los títulos locales. Las panaderías de Pergamino dieron negativo, esto lo dimos ayer al terminar el programa, en los controles de bromato de potasio. Pergamino y UNICEF avanzan en un plan de acción MUNA 2026 destinada a niños y adolescentes. La comunidad de la Virgen del Carmen se prepara para celebrar a su patrona. La moto se convierte en la brújula de la movilidad argentina con 433.000 unidades patentadas en el primer semestre del 2026. Y acabo de ver el primer choque de motos de la mañana. Liniers y Rivero, justamente frente al Pollo Loco, igual que el otro día. Me encuentro con una Ford, estas antiguas, con nombre de campo, ranchero era, ¿no? Una moto grande tirada en el piso, ya se ve que no había nadie de la camioneta, y otro hombre que se ve que estaba pidiendo los papeles, que se yo qué, entonces se fueron al diablo, quedó la moto ahí tirada, sola, como para que venga alguien y no la vea medio oscuro y la vuelva a chocar, no sé, bueno. No quedó nadie, la moto sola, es increíble. Otro accidente, Iván. El efectivo recupera protagonismo en Pergamino, hay más descuentos para quienes pagan al contado. Pergamino refuerza la prevención con una amplia campaña gratuita de vacunación antirrábica. Alexis Chávez sumó otra medalla internacional, plata en Valledupar 2026. Bomberos de Pergamino advirtieron por el aumento de incendios en viviendas durante el invierno. Buscan al dueño de una bicicleta hallada abandonada en calle Ramón Raimundo. Pergamino fortalece seguridad alimentaria con controles. Bueno, esto es lo que vimos en las panaderías. Y yendo a los casos policiales. Pasajera fantasma no quiso pagarle el remisero y se fugó al interior del barrio. Esto es muy común, ¿no? Desaparecen ahí entre tantas viviendas y no los encuentras más nadie. Insólito, amenazó de muerte a un trabajador que intenta multarlo por estacionar mal. Grave denuncia en Pergamino, asegura que inspectores lo tiraron de la moto y lo golpearon. Bueno, creo que esto ha sido todo. Casi todo, estamos en el Gallo Rengo nostálgico, en los comienzos del Gallo Rengo, 8 de la mañana, 13 minutos.
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0: Tenemos los tres de Chévere. Hernán, mandame los temas que los borré. Buen día, Marisú, que quiere tú. Eres mi destino por Estela Raval.
1: No me gusta.
0: Martes 4 de julio del año 2026.
1: No,
0: esto le decía a la familia, el padre generalmente. ¿Para cuándo, joven? ¿Para cuándo piensa formalizar? ¿Para cuándo los confites? No es cuestión de venir a calentar sillas aquí, ¿eh? Si vienes martes, jueves y sábado a las visitas, pero ya hace 19 años, muchacho. Como un primo mío, eso es serio. 19 años viajando del campo de Alfonso al campo Rollo Dulce, de novio. Y después que se casó, siguió haciendo la misma vida. Él en el campo de acá y ella en el campo de allá.
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0: Muy bien, vamos a los títulos nacionales e internacionales. Milei evalúa blindar el INDEC con el proyecto de ley que reforma la Carta Orgánica del Banco Central. La contundente advertencia sobre Argentina en la definición del Mundial, la tenés que pisar hasta el minuto 120 para ganarle. Y sí, fácil no va a ser. Y hoy se juega el nuevo clásico europeo. Francia y España se enfrentan hoy por un lugar en la final del Mundial. No lo puedo ver el partido hoy. Qué bueno. Escanca. Condenaron a De Vido y a López 2 décadas después de que estallara el escándalo. Qué degenerado estos tipos. De Vido estuvo todo el gobierno kirchnerista y recién después de 20 años los jueces que duermen y duermen, duermen las causas kirchneristas. Ya tiene 5 condenas este degenerado. Es increíble lo que ha robado este tipo. Lo mismo de Escanca, dijeron. Hace ya 20 años lo dijeron ellos. Acá en Argentina si no pagas coima no puedes trabajar. Y bueno, toda la evidencia, toda, 20 años tardaron. Yo, la verdad, qué justicia de mierda. Es una justicia de mierda, ¿no? Hay una obra que pasa en la publicidad que dice, una Navidad de mierda. Bueno, esto, la justicia de mierda que en Argentina. Tete Custaró, la más linda de la Argentina, la más elegante, la más culta de todo, ¿no? Habló de la relación anoche, en el programa de Pergolini, de más de 2 décadas con Gacilia y por qué eligió no casarse. Ahí está. El título de Argentina en el Mundial de Qatar no tiene validez. Los motivos detrás de la llamativa sentencia de Ibai Llanos. ¿Y vos quién sos? Dios mío. Aparecen cada uno diciendo cualquier pavada. Rechazaron el pedido de Insaurralde para apartar al fiscal. El primero que hacen, quieren apartar a los jueces, al fiscal. En vez de decir, no, mira, yo soy inocente por esto. No, no, hay que apartar al juez. Que lo investiga por enriquecimiento ilícito. Este tránfuga apareció ayer festejando los goles de la selección. Reapareció Insaurralde. No se lo notaba muy preocupado. Presentaron un proyecto para integrar el barrio 1114, uno de los más grandes de la ciudad de Buenos Aires. Imagino que ya van a aparecer todos los que van a decir debido libre. Francia celebra el Día de la Bastilla, no la pastilla, no, de la Bastilla, con un tradicional desfile militar, Zelensky como invitado de honor y un amplio respaldo a Ucrania. Muy bien, así me gusta. Bueno. La UCA advirtió un cambio en el mercado laboral. Cada vez más desocupados terminan el autoempleo informal. A casi 2 meses de la desaparición de Axel Alejandro González, realizaron nuevos rastrillajes en el Chaco. ¿Cómo desaparece gente acá en la Argentina? River Plate, tu grato nombre, está cerca de incorporar a una joya del fútbol argentino. Un millonario monto la transferencia. ¿A quién quieren comprar ahora? Un mediocampista de 19 años de Vélez Sarsfield, Tobias Andrada. Tobias no lo pudo comprar, pero ya lo va a comprar. Bueno, muy bien. Creo que ha sido todo, o casi todo, a las 8 de la mañana, 22 minutos, en la República Argentina.

0: 25.715.
1: 400.000.
0: 34.773.
1: 400.000.
0: 38.524.
1: 8 palos verdes.
2: ¡Me saqué la lotería!
3: ¡Qué suerte!
4: Vamos a los resultados del día de ayer entonces, de las distintas quineras, comenzando con las previas. Ciudad 6.381, provincia 6.676, primeras ciudad 4.520, provincia 7.431, matutinas ciudad 255, provincia 6.383, vespertina ciudad 1.393, provincia 454. Las nocturnas, ciudad 6.867, provincia 552, Santa Fe 9.765, Córdoba 334, Entre Ríos 4.862, Montevideo 6.125, Montevideo vespertina 352. Acertó, ¿no? Entonces,
5: a cruzar los dedos.
6: ¿Me quedó claro?
4: Sí, señor, me quedó, no claro, clarísimo.
7: Pero de cara no es.
4: Hernán, si estás escuchando, mandame los tres temas que querías hacer. Si no, voy a tener que pasar otro.
8: Buen día, Rubén.
4: Buen día, Mirta.
8: Pásame a Maná, Rayando el Sol.
4: Bueno.
9: Ay, amor.
4: Vamos con Estela Raval y los cinco latinos ahí para Marisú.

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1: Te llamé porque hace un año que no hablamos.
2: Buen día, Hernán. Buen día, buen día, buen día.
1: Para
2: buen día, Norma.
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2: que nos juramos. Buen día, Rubén. Pasamos un tema de Ricardo Arjona. Aunque el gallito no le guste, te conozco, dice. Y aguanta.

0: ¿Qué tal? Buen día, Natalia. Buen día a los
1: buen día.
0: De la radio. ¿Cómo están? Bueno, espero que se pique la mañana. Bien picadita la mañana.
1: Pero no, ¿para qué?
0: ¿Con qué necesidad? Hace rato que está todo tranqui, che. No puede ser. Se tiene que picar la mañana. Bueno, Natalio, pasame Rodrigo Bueno de Enero a Enero, que es una bella canción, hijo de italiano. Y bueno, y pasame algo de Elio Roca si tenés tiempo, ¿no? Eso sí hay tiempo. Bueno, saludo a Raúl del Caño, saludo al hombre de los fajores, saludo a los oyentes queridos de la radio. Y a ver, chicas, ¿cómo andan, chicas? Tiran la número, así llamamos.
1: A una calza 42. Si te quiero regalar zapatos. 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No quiso pagarle el remisero y se fugó al interior del barrio, ¿eh? Esto pasó a las 5 de la mañana. Un conductor de 40 años perteneciente a una reconocida agencia local recibió un servicio solicitado de una vivienda en calle Patrone. Según consta en la denuncia, al llegar al lugar, una mujer subió, pidió ser llevada a un domicilio del barrio Hernández. Va a encontrar ahí todo. Se metió en la 512, chao. El recorrido se desarrolló con total normalidad y sin que la pasajera despertara sospecha. Bueno, eran 10.500 pesos lo que tenía que pagarle. La mujer abrió la puerta, descendió rápidamente y corrió hacia el interior de uno de los edificios del sector, donde se refugió sin efectuar el pago del servicio. El conductor permaneció unos instantes en el lugar, pero la ausencia de testigos y la imposibilidad de localizarla hicieron imposible recuperar el dinero. El chofer dijo que la mujer se desempeñó con total normalidad, ¿no? Nunca imaginó que iba a pasar esto. Qué gente degenerada, por Dios. Porque soy
2: de ti. Buen día, Rubén Natalio.
1: Buen día, buen día.
2: Esto es para el zorro. ¿Vos qué, zorro? ¿Vos pensás que la gente está para que vos te rías de ellos? ¿Vos te crees que la gente es payaso tuyo? No, querido. Si hay algún problema, se arregla entre la gente. ¿Qué te van a andar riendo vos de los demás? ¿Qué querés? ¿Pagar a las chicas también? ¿Para que te manden el número? ¿Que sos Paganini?
3: Que regreses junto a mí.
1: Hola, amigo.
4: ¿Cómo le va? ¿Cómo anda? Bien.
1: Pero un bárbaro, todo espectacular, señoras y señores.
4: ¿Me callás el tema Piensa en mí por el grupo Mojado? Bueno, amigazo, hoy creo que juega España y Inglaterra.
1: No, España y Francia.
4: ¿Cómo lo que pasa ahí?
1: Inglaterra juega con Argentina.
4: ¿Qué pasa? Bueno, amigo, la mañana está media fresca, parece.
1: Sí.
4: Vamos a ver si calita un poco, ¿no?
1: Para,
4: bueno, amigo,
1: para chancleta. Mañana jugamos con Inglaterra. Hoy juega España y Francia.
3: Noche y día.
1: Justo en el día de la Bastilla, de la toma de la Bastilla, el día de. Están de joda, ¿no? Esperemos que se le amargue la tarde a los franceses. 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Aguante, corazón, aguante. Falta, ¿cuánto falta? Un día y unas horas para ver el destino de la escaloneta, que va a ser complicado.
3: Somos dos marionetas que nos queremos.
1: Dos...
5: Hola, buen día.
1: Buen
5: Deseo
1: día.
5: Que estés bien.
1: Muy bien.
5: Decime, ¿me podés pasar algo por los Alpes? Y te hago una preguntita. ¿No sabés alguien que arregle heladera? Si tenés algún numerito, ¿no me lo podés pasar? Bueno, muchas gracias. Bendiciones. Soy Rolo.
1: Mira, yo no tengo números, pero... Bueno, a ver, no sé si estará todavía. San Lorenzo y Mendoza, yo vivía al lado y ahí... Arreglaban ahí, San Lorenzo y Mendoza, que era Musacchio. Por Mendoza, un cachito. Pero no tengo números de gente que arregle. A ver si alguien me puede pasar.
6: Buen día, Rubén, buen día.
1: Buen día, buen día.
6: ¿Me harías el favor de pasarme de Banana Porredón? Regálame una noche, me parece que se llama así.
1: Pero no es Banana ese.
6: Si puede ser ante las 10, mejor, porque después me tengo que salir a pagar.
1: Es pomada.
6: Que es lo más triste.
1: Regálame una noche.
6: Bueno, gracias.
1: Larry.
6: Gracias.
1: Es pomada, no es Banana.

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0: amigos míos.
1: Bueno, yo boludo, yo arreglo la heladera ese Mickey. ¿Qué sabía yo?
0: Creo que al fin
1: me... Igual aquí me mandaron otro, ya se lo mandé a Rolo los dos.
0: Sucede que encontré.
2: Muchas gracias, Rubén.
1: De nada, Mirta.
0: Es lo mejor que me podía suceder.
3: Hola, amigo, buen día, ¿cómo andás?
1: Buen día,
3: yo
1: buen
3: tengo
1: día.
3: A mi hermano que arregla heladera, aire acondicionado.
1: Ya todo. Se lo mandé también.
3: Y te paso mi número.
1: Ya se lo
3: mandé.
1: Se llama
3: Fernando Miño. Mi hermano arregla heladera, aire acondicionado, todo. Ahí te paso el número.
1: Sí, ya se lo mandé.
3: ¿Me podés pasar un tema de Leo Mattioli? Si no te molesta.
1: No.
3: Disculpame, te...

0: joda que te moleste.
1: Pero no.
0: Soy Jesús Miño. Y me pasa para un tema de Andrés Machón. Gracias, buen día.
1: Bueno, ahí tenemos entonces el teléfono. Ya le mandé los dos, a ver si le arreglamos la heladera.
0: El número de mi hermano. Mi hermano arregla aire acondicionado y la heladera. Fernando Miño se llama. Fernando Miño. Ese es el número de mi hermano.
1: Bueno, muy bien. A ver si entre los dos le pueden arreglar la heladera a Rolo.
2: Amigos míos, me enamoré. Buen día, Rubén, buen día.
1: Buen día, buen día.
2: El señor Casado, 9 de julio, media cuadra antes de llegar a Linier.
1: Me acuerdo ese hombre.
2: Por 9 de julio, media cuadra, mano izquierda antes de llegar a Linier. El hermano de Petete, te claro, acordás que jugaba sí, al fútbol de juventud.
1: Que también arreglaba cosas.
2: Listo, gracias.
1: Jugador de fútbol, Petete Casado.
3: Me enamoré.
1: Defensor central implacable.
4: Pero jamás. No, pasame uno de Banana Purredón. No me sale ahora cómo se llama. A mí me parece que se llamaba así.
1: Parecido.
4: Bueno, pero pasame un tema de.
1: Dale.
4: De Banana Purredón.
1: Regálame una noche pomada.
3: Pero ahora con mi mujer,
1: toda una noche contigo.
3: Comprenderán, tendré que hacer.
1: Puede ser uno.
3: De ver el sol, cuidar.
5: El número de Miki tiene dos números nomás, le falta dos números al celular.
1: Dos números
5: le falta.
1: Ahí te mandé el folleto.
5: Y llamé al otro muchacho y me da el contestador.
1: Ahí te mandé el folleto de Miki, está. Además te mandé el teléfono también, que tenés que ponerlo en tu teléfono y llamarlo directamente. O sea que no le faltan dos números, es imposible. Si yo lo llamo y nos comunicamos siempre. 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Te espera en el Cine al 400, abierto a las 6:30 de la mañana. Poné el número así, como yo te mandé, y ponerlo en tu teléfono y llamarlo. Y si no, yo le paso al revés. A Miki, el tuyo. 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

Insólito, dice la nota. Amenazó de muerte a un trabajador que intentaba multarlo por estacionar en una rampa para discapacitados. Esto pasó a la hora 19 sobre Avenida de Mayo. Un agente de la Secretaría de Seguridad Municipal detectó un Volkswagen Suram estacionado en un sector prohibido, obstruyendo por completo la rampa, esta donde seguramente tenían que pasar los discapacitados, ¿no? Mientras el inspector hacía una acta de infracción correspondiente, este hombre se volvió como loco, claro. Se presentó el dueño. Según consta en la denuncia, el hombre aparentemente comenzó a increparlo a la gente con insultos. En medio de un fuerte altercado verbal, profirió amenazas de muerte contra el trabajador municipal. Luego abordó el automóvil y se retiró del lugar sin aguardar el procedimiento, terminar el procedimiento. Por suerte, el inspector no sufrió lesiones físicas, aunque posteriormente hizo la denuncia ante la policía. La causa fue caratulada como amenazas.

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2: 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Bueno, recién dijimos que increparon a un inspector, ahora es al revés. Grave denuncia en Pergamino. Asegura que inspectores lo tiraron de la moto, lo golpearon y le hicieron una multa. Pasó la madrugada del domingo, esto es investigado por la justicia. Un joven motociclista de 19 años denunció haber sido derribado su moto y agredido físicamente por presuntos agentes de la Dirección de Tránsito Municipal, que después le hicieron una multa y le secuestraron la moto. Esto pasó alrededor de las 4, Lagos y San Nicolás. El joven iba a bordo de una Honda Way. Según el relato, habría sido embestido cayendo al pavimento y una vez en el suelo aparentemente recibió golpes por la espalda. Siempre de acuerdo con la versión aportada por la víctima, los presuntos agresores serían inspectores de tránsito. Tras el incidente, los agentes hicieron un acta de infracción y procedieron a secuestrar la motocicleta. Bueno, habrá cámaras, me imagino, ¿no?

Por una, se cumple 75 años de la hazaña de José Froilán González, un argentino que le dio el primer triunfo a Ferrari en la Fórmula 1, el cabezón González. Entonces, Pepe hizo historia en Silverstone, también ganó en Le Mans, fue el máximo responsable de cambiar la historia del TC, un personaje entrañable que nunca perdió el aire de paisano de Arrecifes, José Froilán González. Entonces, Silverstone, 14 de julio del 51, es nada menos que el primer triunfo de Ferrari en la Fórmula 1. Se cumplen hoy 75 años y Pepe va a seguir siendo recordado con respeto y cariño en Maranello. Le tocó ser contemporáneo de Fangio, si no es probable que él hubiera sido campeón. Bueno, Fangio lo apoyaba a Perón. Lo cierto es un factor fundamental. Yo tendría que haber sido campeón mundial en el 51 y 54, sin embargo no lo fui, dijo. El argentino que más ayudó a sus compatriotas para poder llegar a la Fórmula 1. Un hombre también de Recife, ¿eh? Recife es cuna de campeones en serio, ¿no? No es joda. Es un caso raro el de Recife, ¿no? ¿Por qué Recife tiene tantos corredores famosos? Y Pergamino, que es mucho más grande, muy poquito comparado con Recife. Yo te diría que a nivel, digamos, de esos que tiene Recife, y casi ninguno.

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1: Acá el amigo Miño que me manda que denuncian violencia a inspectores en Pergamino, sí. Esto de Pergamino Noticias, no sé si esa foto será real o será de otra cosa, ¿no? Pero bueno. Buen día, Nuni. Pasame, Jairo, la balacera. Nosotros estamos con el 3 al hilo y con los temas que pidió el amigo Hernán. El grupo Chévere, el grupo cordobés, que, bueno, ha sacado tantos cantores y tantos temas. Comenzamos con uno que me pedía, que es Lléname de Luz el Alma. Ahí está, entonces, desde Córdoba, capital, llega Chévere, señoras y señores. En cuanto se le ocurra venir, vamos a ponerlo. La hora exacta, 9 de la mañana, 7 minutos en la República Argentina, señoras, señores. ¿Y por qué? No, niños. Vamos a cambiar el tema, después arrancamos con este. Vamos a arrancar con Velocidad, Ayúdame. El gallo Rengo nostálgico. A las 9 y 7 minutos, el grupo Chévere.

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1: Me emociona.

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Bueno, muy bien, muy bien, muy bien. 9:11. Es como que quiere aparecer el sol. Está apareciendo, mejor dicho. Ese que decíamos que no, pero el sol siempre está, ¿eh? Aunque no lo veamos. 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

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Estamos con el grupo Chévere y estamos con la música de ayer, de hoy y de siempre en el 3 al hilo. 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
2: Muy bien, ahora 9 y 17 minutos. Estamos aquí con un sol bárbaro. Ahora, espectacular mañana. En la ciudad de Pergamino el viento estaba frío hoy, no sabemos ahora, porque no he asomado ni la nariz. 7 grados, humedad 92% y el viento está a 18 kilómetros y además era frío el viento. 17 la máxima para el día de hoy. Mañana, miércoles, que juega Argentina, va a estar entre 12 grados y 19. El jueves, a la pelota. Entre 14 y 26, justo a la 1 de la tarde tengo que hacer una obra de teatro. Esperemos que... Bueno, ahí hay aire acondicionado. El viernes va a llover, según dicen acá, entre 16 y 26 grados. Eso está para pileta esos días, pero va a llover. El sábado entre 12 y 19 grados. El domingo ya vuelve a, la lluvia, 12 grados de mínima, 14 de máxima. Ahí está más. Prácticamente la misma temperatura todo el día. Bueno, y lluvia. Esperemos jugar la final el domingo, ¿no? Ojalá, Dios quiera. Pese a todos los agoreros, hay uno ahí que anda diciendo que el título de Qatar no le vale. No sé, ¿dónde salen todos estos idiotas? Realmente, la verdad que no sé ni quiénes son. El enfermo mental ese que es la casa del gran hermano, que no sé. Que dijo de Messi. ¿Quién sos? No te, pero vos no podés. Sos un idiota que está ahí adentro, que no te conoce nadie, sino boludeando, haciendo pelotudeces. Y hablás de Messi. ¿Pero quién sos? No sé qué dijo. Ayer estaban todo el día en la tele con eso. La verdad que lo cambio porque me da fiebre verlos. Solo ver la palabra grande hermano ya me da fiebre.

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Fernando Batista, que dirigió a varios de estos jugadores de la selección en los juveniles, hizo un análisis, ¿no? Elogió a Scaloni y subrayó con admiración a Messi. Lleva 20 años siendo el número uno del mundo, dijo Batista, que dirigió la selección de Venezuela, ¿no? Y dijo que, bueno, que para ganarle a Inglaterra, él dirigió a McAllister, a Nico González, al Cuti Romero, a Lisandro Martínez, a Facundo Medina, a Lautaro Martínez, a Julián Álvarez. Hoy entrena Costa Rica, mirá vos. Argentina es un equipo con mucha experiencia en este tipo de partidos. En el Mundial anterior se sacó por fin la mochila, dice. Es un equipo de hombres. Lo que tenés que pisar hasta el minuto 120 para eliminarlo a Inglaterra. Y sí, la verdad que sí. Si no, viste, Noruega. Noruega le pudo haber ganado tranquilamente. Pegó un tiro en travesán y todo. Pero no le ganó. ¿Quién ganó? Inglaterra. Así que bueno. Hay que tener mucho lógico. No descubro nada, ¿no? ¿Qué voy a descubrir? Que hay que tener una forma de jugar aguerrida durante el tiempo que dura el partido. Una concentración súper, súper, súper, súper mayor de la que pasó con Suiza. Por supuesto, es mucha más selección.

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4: 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Auspició el 3 al hilo de hoy. Héctor Pérez Pícaro. 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Por ejemplo, las heladeras Patrick. Un error lo puede comprar una si Miki le hace dos o tres heladeras juntas.
5: Buen día, Rubén.
4: Buen
5: que
4: día,
5: tengas
4: Marta.
5: Un lindo día.
4: Buen día, buen día.
5: Esperemos que el domingo juguemos la final.
4: Esperemos.
5: ¿Y qué pueden hablar los estúpidos esos de Gran Hermano que están encerrados en una casa porque no han tenido ni una habilidad ni la capacidad de hacer nada por su vida? Son toda una manga de parásitos. Y hablan y hablan y se la dan de grandes sabedores del fútbol. Y no saben nada. Envidia es lo único que tienen. Envidia. Así que bueno, se metieron ahí adentro para tener una chirola, porque si no, no tienen ni para comer. Los parásitos es. Dale, Rubén, que tengas un lindo día y pásame cualquier tema, como siempre.
4: Bueno.
5: Hermoso el programa, como siempre, como siempre.
4: Bueno, gracias, Marta. Ayer andaba en un canal, que lo cambié en el acto, ¿no?
2: Pero...
4: la que entró y salió 500 veces en la casa. Andrea del Bosque, mami. Buen día, don Pino Ferrán. Buen día, doña Mary Merlino. Esta mañana tengas muchos motivos para sonreír y ser feliz, dice. Gracias, Mary, lo mismo. Juan Carlos, que dice que hoy en Wichita, Kansas, el Día Internacional de la Anilina. Exactamente. Hoy todo el mundo teniendo ropa en Wichita. Esto fue inventado por John Fitzgerald Anilins en 1831. De casualidad estaban haciendo experimentos con cosas. Y la mujer le dijo, uy, mira. Y John Fitzgerald fue y lo inventó. La patentó.
6: Los de Gran Hermano sirven para hacer ganso. Con perdón de la palabra, los gansos.
4: Sí. O hamburguesa por ahí, qué sé yo. Hoy es el Día Internacional de la tapa del tanque de nafta, ¿eh? Antes le poníamos Antes le poníamos un trapo, le ponía a la gente un trapo ahí al tanque de nafta, hasta que John Fitzgerald Taps se le ocurrió hacer una con llave y todo para que no le choren la nafta y bueno. No me quedó claro, dice Mike, lo que piensa la señora Marta de los de Gran Hermano. No, a mí tampoco. Que pienso yo, o sea que estamos igual. 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Siendo las 9 y 29, ¿a qué hora y qué día opinan ustedes que va a volver a entrar Andrea del Boca a la casa? ¿No se le acabe la guita otra vez? No. Pues todo el mundo, los veteranos de guerra, todo dice que es un partido de fútbol nada más. Pero bueno, viste, el morbo es otra cosa, ¿no? Francia, España, hoy una semifinal de europea. cargada de historia.
7: Déjame que despierte.
4: Realmente, vamos, ojalá, ¿no? Ojalá que gane España, aunque tampoco es que España de moco pavo, ¿no? No es un equipo fácil. Pero estamos todos gallegos hoy, para Mari la Gallega. Haremos que gane España hoy, sí señor. Bueno, vamos para, antes que se nos vaya ahí Silvia, César Banana Pueyrredón, Toda una noche.

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2: ...9:34... 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
2: 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Buen día, don Pino Ferrán. ¿Cómo anda usted? Buen día, Teresa del Cruce. La canción Quiero, por Julio Iglesias.

0: no manda nada, como siempre. A ver acá.
1: Hola, buen día, Rubén.
0: Buen día,
1: ¿cómo
0: buen
1: te va?
0: Día.
1: ¿Cómo andás?
0: Muy bien, muy bien.
1: Bueno, hoy se conmemora un aniversario más de la toma de la Bastilla.
0: Sí, pero no lo queremos, Francia.
1: Por mi descendencia me
0: ah,
1: pega.
0: Bueno, vos sí, pero los demás
1: si
0: no.
1: Tenés algo de Edith Piaf que nadie sepa mi sufrir, te lo encargo. Pásamelo. Un abrazo grandote y que mañana ganemos.
0: A Francia no la queremos, a vos sí, pero a Francia no, porque queremos que pierda. Así nos enfrentamos en la final. Con Embelé, de Mbappé, todos esos mafiosos.
2: Hola, Rubén.
0: Hola, señor.
2: Te habla el Taita Gómez.
0: Sí, señor.
2: Hoy te voy a pedir si me podés pasar, por favor. Sigue el baile, sigue el baile.
0: Sigue el baile, sigue el baile.
2: Que pasen un buen día.
0: Al compás
2: del
0: tamboril.
2: Y no se olviden de Roque Santero.
0: Sí, señor. Sigue el baile. ¡Opa! Los muchachos me vinieron a buscar. Y grabamos esto. Dice Alberto, vamos a grabar. Sigue el baile, sigue el baile. Los muchachos de los... ¿Quién eran los...? Ay, Dios, bueno, ya no, los Cádiz ya no los otros. 9:38. 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La carta del hijo de un soldado que murió en Malvinas antes de este partido Argentina-Inglaterra. El deporte dice no repara las pérdidas. Santiago Martela escribió un texto antes de la semifinal del miércoles próximo. Su papá, Luis Carlos, está enterrado en Darwin, en el cementerio. Es inaceptable cargarle a los jugadores responsabilidades que no les pertenecen, y tiene mucha razón, ¿no? La carta llegó de Puerto Argentino, la escribió un teniente de 24 años que llevaba dos de casado, con un hijo de uno y una hija que estaba por nacer. La fecha de la carta decía 16 de mayo de 1982. El destinatario era Santiago, que ese día cumplía un año. El remitente lo firmaba Luis Carlos Martela, que murió 27 días después en el Monte Dos Hermanas. 44 años más tarde, el hijo de este chico es periodista y el miércoles tiene que cubrir justamente la final, o la semifinal, digo, Argentina-Inglaterra, se me escapó la final. Bueno. Él mismo, con la precisión de quien aprendió a medir las palabras,

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Bueno, hay mucho motivo de alarma, mucha seguridad se prepara para el partido de mañana, porque hubo peleas entre los Barras y los Hooligans en el año 86, y otros mundiales más. Los Barra Brava, bueno, los Barra Brava no tendrían que haber dejado salir del país, ni siquiera haberlo dejado entrar. Ahora están preocupados por los Barra Brava argentinos.

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Diego Maradona Jr., faltaba alguien, ahora se metió Diego Maradona Jr., salió el cruce de escalones sobre el significado de la Argentina e Inglaterra. Nunca va a ser un partido normal. El hijo del 10 contradijo las palabras del técnico albiceleste, quien pidió ver la semifinal del Mundial 2026 como un partido de fútbol más. Sí, muchachos, saquémosle la presión. No son soldados, no van a matar gente ni a vengar a los que murieron, ¿no? Si es por algo, el primero que... Eso sí que fue bravo, ¿no? El primero que jugó al fútbol con los ingleses, apenas terminó la guerra, fue Independiente. Independiente con el Liverpool. Y allá, ¿no? Bueno, en Japón, no sé dónde se jugó, pero no acá, digamos. Ahí sí que era bravo, ¿no? Porque recién había pasado... Bueno, el 86 eran 4 años. Pero el primero fue Independiente, ni siquiera fue la selección. Los jugadores se miraban, los miraban, los argentinos se lo querían comer vivo, los ingleses, y lo comieron vivo, le ganamos y salimos campeones del mundo. Intentarlo. Y papá no lo vería como un partido normal, dice Maradona Jr. Para todos los argentinos y los maradonianos era una cita distinta, donde se vienen a la mente todo lo de Malvinas y todos nuestros hermanos que murieron ahí, y luego lo que pasó con papá en el 86. La hija, creo que la hija de Maradona, escuché porque nos, por ahí miento y no es así, pero creo que dijo, para que Messi sea mejor que mi papá, tiene que hacerle 2 goles los ingleses. Claro, bueno, pero tengo que decirle yo si es así. Que si hubiera habido VAR, la mano de Dios no hubiera asistido nunca, ¿no? Apareció muerto el árbitro que había sido descartado del Mundial por una denuncia de abuso sexual. Un neerlandés, Rob Dieperin, tenía 38 años. La federación de su país confirmó el fallecimiento el lunes. La justicia británica había desestimado esta acusación. ¿Se suicidó o no el tipo? Lo sacaron de la nómina del Mundial por esta denuncia, ¿no? Dice, me entristece, dijo, mucho haber sido acusado injustamente. Cooperé plenamente con la investigación policial y fui completamente transparente, dijo. Un jugador de Noruega fue amenazado de muerte, leí algo por ahí. Hacen cosas raras, ¿no? Los mundiales, qué sé yo. Es una arenga emocionante, los héroes de guerra de Malvinas, por este partido, y dicen que sea un puente para malvinizar al mundo. Yo creo que no tiene nada que ver. Es un partido de fútbol, como dice Scaloni. Y nada más. Bueno, vamos con Leo Mattioli. Lo pedía el amigo Minio. Adri, ¿qué va?

0: de la malaria, que quién tiene la culpa de esta malaria, loco.
1: Los políticos
0: son los que meten la mano en la lata, loco. Escuchame una cosa. Tenemos cada político en este país. El otro día entró un diputado al despacho, le dice a la secretaria, señorita, convoque una reunión de bloque para el viernes. Dice la secretaria, viernes come largo, come corta. Pásela para

0: un aplauso bien fuerte.
1: Antes que nada lo llamamos al amigo, venga, venga, venga.
0: Fabián Manchero del escenario, ahí está.
2: Leo lo soñó. Para vos, Leo. Y para vos en esta grabación en vivo, López Rian. Y para vos, Nico. A ver los encendedores prendidos. Esto para ustedes tal vez sea una noche más, pero va a quedar grabada en el corazón. Todos los encendedores prendidos. Todos, todos en la grabación para líder. A ver, a ver. Yo cuento hasta tres en tornado. No se olviden que este día va a quedar registrado en la historia. Y ustedes gritan, hay amor. A ver, uno, dos, tres. Escuchá, López Rian, escuchá, Juanca, escuchá, Nico. Uno, dos, tres. Todos los encendedores prendidos. Las palmas, las palmas, las palmas, las palmas.
3: Las palmas y las coronas. Eso es música, dice Miguel, Martín Javier Acosta. ¿Qué me vení con Mickey? Dice. Bueno, Roberto dice, claro, no entendió mal, yo lo dije. Independiente fue antes, fue en el 84 y después la selección ganó, le ganó Inglaterra 2-0 en el 86. 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
3: Bueno, según los periodistas extranjeros, y por suerte, ¿no? Argentina no es candidata, ¿eh? Mejor, ¿eh? Vayamos de punto y no de candidata. El periodismo dice que Argentina no, como está jugando, no. Dicen que España y Francia son favoritas, especialmente Francia. Tiene un plantel lleno de grandes jugadores como Lise, Mbappé y Dembélé. España también es muy fuerte, fue creciendo a lo largo de la competición. Yo creo que las personas ven a Argentina como muy fuerte porque es el actual campeón. Tiene una fuerza mental muy grande y jugadores que pueden decidir en cualquier momento. Lo tiene a Messi. Pero hasta ahora enfrentó equipos que no son de primera línea. Cabo Verde, Egipto y Suiza. Y tuvo muchas dificultades. Sí, todo eso es cierto, ¿no? Respecto a Argentina, dice Alonso Cabral. La verdad que yo veo a Francia por encima de los otros tres. O sea, si veo a Francia un escaloncito, lo veo un poco mejor que los otros tres equipos. Pero eso lo vemos todos. No hace falta ser periodista. Todos sabemos que Francia, hoy por hoy, es bárbaro. Nada que ver con la selección en la cual bailamos en aquel mundial, que por después terminamos con el terriblemente apurado y ganamos por un penal. Bueno, saludos a los chicos de Canal 4, dice Martín, para Andrea, Marcos y Francisco. Los amigos gitanos que están

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Bueno, casi las 10, vamos con lo que pedía Nuni. La Balacera, Jairo, se viene el tango, dale. Tenés 30 segundos para pedir tu... No, 15. Tu tango preferido. O 10, tal vez.

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Bueno, feliz cumpleaños a Edgardo Pereira, a Gladys Abdala, a Graciela Sosa, a Virginia Di Loreto, Ramón Correa, Elsa Medina, Sofía Alejandra, cumpleañeros del día de hoy. Momento de tangos, esquina Radio Show, se ha nublado otra vez. Bueno, una cosa loca, el viento sigue tan frío como cuando llegamos. Mary Merlino nos pide un tema de Carlitos Aguilera, Antonio Lincha el Rojo, pasional por el Flaco Morán. Y aquí estamos en Momentos de Tangos. Margarita, buen día. Un tema de Ivana Fortunati, es una genia, muchas gracias. Bueno, como no, vamos a ir cumpliendo con cada uno de los pedidos y lo que pedía el Taita. ¡Sigue el baile, siga! ¡Vamos, Alberto Castillo!

Claro, salió el sol otra vez, muy bien. Ahí estamos, vamos, vamos, vamos. 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Riera pone primera en Roma, debuta hoy ante la letona Darja Seminitskaja. Está en el puesto 175. Julia Riera va a iniciar hoy su participación en el torneo de Roma con un exigente compromiso frente a la letona Darja, no me hagan repetir otra vez el apellido, actual 103 del mundo. Pero ya ha jugado porque estaba a las 5 y media de la mañana de la Argentina, así que no sabemos todavía cómo ha salido. 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Le robaron un camionero tras un forcejeo en la colectora de la ruta 8. Un camionero de 54 años de Saladillo fue víctima de un robo el domingo, ahí en Batalla de Bailén, en la ruta 8. De acuerdo con la denuncia, personal policial acudió al lugar, se entrevistó con la víctima, que dijo que tres personas, dos hombres y una mujer, lo sorprendieron y mediante forcejeos le robaron 80 mil pesos en efectivo y un cuchillo con su vaina. Tras cometer el ilícito, los autores escaparon del lugar y hasta el momento no fueron identificados. Carlitos Aguilera. Ahí va para Mary.

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1: De nada, Mary. 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Balearon a un joven de 26 años tras una discusión en calle Florida. Fue en la madrugada del lunes, después de una discusión donde un hombre con el que mantenía viejos conflictos efectuó varios disparos antes de escapar. Así que lo llevaron como a las 3 de la mañana al hospital. Llegó por sus propios medios, fue con una herida de arma de fuego en la pierna izquierda, a la altura del talón, con orificio de entrada y salida. Momentos antes, dice, había mantenido una discusión con este agresor. En medio del enfrentamiento, el atacante sacó el arma, hizo 5 disparos y se dio la fuga. La víctima no dio datos. Tras ser atendido por los profesionales del hospital, se determinó que la lesión no tenía gravedad. A las 4:30 firmó el alta voluntaria y se fue, solo. No lo quiso denunciar, ¿no? Qué raro. 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Detuvieron a un joven con una réplica de revólver. Esto pasó en el barrio Ameguino. Llegó el comando de patrulla. Constataron que llevaba entre sus prendas una réplica de arma de fuego. Esto fue en calle Conscripto Silva, donde los policías se entrevistaron con un hombre de 59 años que había demorado al sospechoso ante la llegada del móvil policial. Durante la requisa le secuestraron la réplica tipo revólver que ocultaba entre su vestimenta. Fue aprendido y llevado a la comisaría primera. 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Vamos con el tema que pedía Antonio. Alberto Morani, Pasional.

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2: 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Hackearon el WhatsApp de un vecino, estafaron a su amigo por 360 mil pesos. El vecino fue víctima de una estafa informática. Le transfirió 360 mil pesos creyendo que lo estaba ayudando. Lo de siempre, ¿no? El hombre de 53 años que vive en calle Vicente López dijo que a las 13:50 recibió un mensaje desde la cuenta de su amigo, quien supuestamente era él, quien le pedía un préstamo de dinero de manera urgente. Lo de siempre, confió, le mandó, pero bueno, después se dio cuenta que fue estafado. Yo no sé, ¿no? ¿Verdad? ¿Cómo es la historia, no? No puedo creer que todavía sigamos con esta historia. No lo puedo creer, porque bueno, yo también estuve a punto de caer. Así que no trabajo con eso, pero si no hubiera caído, qué sé yo. 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Bueno, la policía de la provincia de Buenos Aires tiene un aumento del 7%. Te pasaste, Kicillof. 7%, impresionante, ¿no? Me imagino que le va a comprar los chalecos, las armas, patrulleros nuevos, todo. La medida va a alcanzar en forma directa la totalidad de los efectivos que prestan servicios operativos y comunitarios en el partido de Pergamino y los 134 municipios del territorio provincial. Muchos policías están pensando ya, si cobran antes, ir al mundial, al final, aunque sea. Con el 7% este que les digo, Kicillof, nada, sabe lo que va a hacer. Bueno, hoy se va a conocer, hablando de esto, la inflación de junio. ¿Qué número esperan los especialistas? La duda está si va a lograr perforar el 2% del umbral que se mantiene hace 9 meses. Ivana Fortunati, pedida por Margarita. Margarita, volviste, yo sabía que te iba a encontrar. Buen día, Pampita.

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3: José de San Martín alguna vez: la biblioteca destinada a la educación universal es más poderosa que nuestros ejércitos. De verdad, cuánta gente por ahí, si tuviese educación, otra mejor educación, no tomarían el camino que han tomado, ¿no? Pero bueno, es todo tan polémico todo. 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Hoy es el Día Internacional del Auxiliar de Enfermería, para destacar la labor y el compromiso de estos profesionales esenciales de la salud durante la hospitalización y la recuperación de los pacientes, ¿eh? Esto pretende reivindicar los derechos laborales y necesidades de estos trabajadores fundamentales de la salud. Ellos asisten a los médicos, a las enfermeras, en los cuidados auxiliares de los pacientes y residentes de centros asistenciales de salud, hospitalitarios y geriátricos, interviniendo en un proceso de ingreso, hospitalización y recuperación.

10:34. ¿Qué tango, Don Juan? Tango que tocaba mi viejo, Don Juan. Dun, dun, dun, dun. Es el Día Mundial de la Orca hoy, ¿eh? Se conmemora estos

0: por una iniciativa global dedicada a concientizar sobre estas criaturas marinas y promover su conservación. Nacida del compromiso de la comunidad científica y conservacionista, entonces busca visibilizar la importancia ecológica de las orcas y los desafíos que enfrentan. Día Internacional de las Personas No Binarias. Una fecha establecida para visibilizar y reconocer, reivindicar los derechos y realidades de quienes no se identifican exclusivamente como hombres o mujeres. Ajá. Dice, gracias, una persona maravillosa con una voz increíble, dice Margarita. Don Ivana Fortunati. Nuevo impuesto de Kicillof, dice Mary. Otro robo más al chofer laburante. A partir de julio de 2026, los choferes deberán tener un registro de conducir y hacer más trámites para obtenerlo, trámites que tienen un precio de 850 mil pesos. Seguí votando esto que se llena la boca hablando del laburante y le roban la comida a tus hijos. Bueno, yo la verdad no puedo creer que haya gente que piense que Kicillof va a ser presidente, ¿no? Un inútil. Bueno, mejor ni hablar.
1: Pobre Kicillof, por partido gasta entre 55 mil y 60 mil millones de pesos. Pobre. En propaganda, obvio.
0: Y no, sí. Total, la propone él, me imagino, ¿no? O debido, viste, que ya la quinta condena que tiene. Hablando del Mundial, lo que dijo Cristina el otro día. Los últimos dos partidos y se sufrí como una condenada. Para Teresita llega Alfredo Martín con Arturo Ceballos, cerrando este momento tanguero, Vieja Viola.

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0: 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Saludo a Aurelia. Vamos a las loterías. Atención, las previas de esta hora que ya salieron. En la ciudad 776, provincia 3926, Santa Fe 282, Córdoba 8851, Entre Ríos 8808. Ciudad 776-0776, provincia 3926-3926. Acertó, no. Entonces,
1: a cruzar los dedos.
2: ¿Te quedó claro?
3: Escalofriante.
4: No hay un piquito para mí.
0: Esa es la fiesta nacional de Francia hoy. Espero que la arruinen la fiesta hoy, ¿eh? Fue instituida en 1880 por la ley Raspail, sin especificar si se conmemora la toma de la Bastilla o otra cosa. Y ellos saben que festeja, ¿no? Es el Día Mundial del Chimpancé hoy, ¿eh? Un tributo a esta especie de primates en estado silvestre y en cautiverio, la cual se encuentra en peligro de extinción, así como la necesidad de unir esfuerzos por su protección y conservación.

Llega el fin de semana y bailamos con Pile a Poco. Y señores, ¿a dónde vas a ir? Hay que bailar con el maestro, que creo que este sábado viene a Peña, ¿no? Margarita, ahí en la esquina, en el club. Hablando de Peña, ¿cómo está el camino de vuelta? Yo vine de Guerrico el domingo. El de vuelta, mamita querida, es un desastre. ¿Van a poner peaje ahí? Imagino que van a arreglar todo, ¿no? Antes de cobrar. Por favor. Durante los últimos meses, fiscales federales y agentes de la Oficina de Investigación, el FBI, contactaron a ex empleados jerárquicos de la AFA. ¿Cuál es el objetivo? Reconstruir desde adentro y bajo reserva cómo funcionó la estructura de decisiones, los circuitos financieros de la entidad que lideran el Chiqui Tapia y Toby Gino, según reconstruyó la Nación a partir de dos fuentes con conocimiento directo de esos movimientos. Esperemos que no dure 20 años como la causa Skanka, ¿no? Que era tan fácil de descubrir todo. Esto es como ver el culo en desnudo y no. Van a estar, ¿cómo se llama? Hace 70 años para esto, ¿no? Model Blanco fue finalmente aquel lateral de Unión, fue vendido, tiene 22 años, al exterior, un equipo de Estrasburgo, 2,5 palos, Villa a Boca, con 30 años, 5.700.000, pese a que Villa tiene un juicio con Boca, pero claro, como está desesperado, Riquelme no puede ganar nada. En fin, Romania, de 27 años, fue vendido también, creo que un equipo de México, en $700,000. A Boca le pedían 3 millones, Boca se lo pagaba y no se lo quiso vender. Che, ayer lloré con Armani, la

Ahí va en el auto escuchándolo. Se terminó llorando, despidiéndose de River. Tiene 39 años, se va a jugar a Atlético Nacional, de Colombia, a su lugar donde fue ganador también de una copa, ¿no? Ahora, el que fue a Talleres es Fattori, 33 años. El Argentino Junior pasó a Talleres en dos palos 200, un 5 impresionante. Pero bueno, dos palos 200, 33 años, qué sé yo, ¿viste? Pero fácil, la saca de... Fácil, ¿eh? Los carteles de México son impresionantes. Esto va para Mar.

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0: No es para risa, señores y señores. 10 de la mañana, 50 minutos. Esto es la música de ayer, de hoy, de siempre. Los medios te lo ocultan, dice indignado. Así está la casa de gobierno de Misiones del kirchnerista Pasalacqua, porque el gobernador los despidió. Están encadenados los policías a la casa de gobierno de Misiones. Entonces, aunque el gobernador los echó y los medios no te lo muestran, bueno, acá está. Encadenados, ahí los habían echado. Ahí está Pasalacqua, con masa, grandes dos, uno

0: Nico Occhiato. Nunca me imaginé contar esto. Esto me pasó hace poco, pasó hace un par de semanas. Decidí guardarlo para mí, la privacidad de mi familia. Falleció mi abuela Conce, una persona que todos conocieron. Fue parte de todos nosotros. Ella estaba mal hace un tiempo. Seguramente los que nos miran todos los días se daban cuenta de que a mí algo me pasaba. Por ahí lo asociaban a otras cosas. Y sí, a Flor Peña, la verdad. Pero no, era esto, dijo Nico Occhiato.
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0: 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Acá está lo que yo vi a la mañana hoy. Temprano, en la oscuridad, fuerte choque entre una moto policial. Ah, no, este no es. Pero en la misma dirección. Esto lo, en el mismo lugar, el Pollo Loco, hoy a la mañana temprano, una camioneta, esa Ford Rancheros, nombre de campo se ve que era. Pero la moto estaba tirada sola, se fueron todos y la moto quedó ahí para que alguien la vuelva a pisar, qué sé yo. ¿Sabía que Enzo Díaz estuvo cerca de jugar a Independiente? En 2021 con el Rojo estaba muy mal. De las manos de los Moyano. Fabricio Busto estaba en un gran momento y River había ofertado por él. Pero el Rojo pidió el doble y pidiendo el préstamo de Enzo Fernández, ¿no? Lo que no terminó así porque pedía mucha plata por Bustos y se fue a Defensa y Justicia.
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0: Y de ahí lo rescató otra vez Gallardo y bueno, terminó la selección.
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0: Acá ves Gary Neville, de Inglaterra, ¿no? Con los centrales que tienen, no veo cómo no vamos a marcar al menos dos goles, dices. Somos más rápidos, más veloces, tenemos un equipo mejor. ¿Y qué le contesta Gorosito? Digan a este Gary Neville que lo único que sabía hacer era el lateral, pedazo de tronco. Los defensores argentinos son crack. Él no sabía que se jugaba con el pie. Bueno, hay que decirle que muchos de estos defensores juegan en Inglaterra, ¿no? Lautaro, por ejemplo, juega en Inglaterra, ¿no? ¿Para qué lo llevan si son tan malos? Digo yo, de pronto me parece. Esto va para Teresa del Cruce.

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0: 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Anoche gran estreno en el cine Monumental Muchacho. Con Sandro y Olinda Bozán. Che, cada vez que pongo por ahí, sin querer volver, está Muchacho. Todo, siempre está Muchacho, los domingos. Muchacho, Muchacho, le decía la vieja.
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0: Como andaba en lancha. Cuando paseaba por el Tigre, una vez viste en esas lanchas.
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0: Colectiva, te dicen, acá grabaron la película de Sandro. Acá estaba la casa de Sandro. La hora, ya la hora, casi la hora 11. Vamos con el tema que pedía Pino de la Cruz Ferrán, El Gorrión de París, Edith Piaf, Que Nadie Sepa Mi Sufrir.

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0: 11 y 7. 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Qué frío que está la mañana, ¿no? El viento es muy frío, convierte un día que está lindo, que la temperatura no es muy baja, en frío, sensación térmica fría.
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0: Pese que tenemos 11 grados ya, la humedad de 80%, vientos a 21 kilómetros, cada vez más el viento, más fuerte. 17 la máxima para el día de hoy.
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0: Sí, señor.

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1: Muy bien, y si es cero, es cero, muchachos, ¿eh? Así que no pidan otra cosa, porque es cero, cero, cero, sí, señor. Bueno, muy bien. 11 y 12 minutos en la República Argentina. Estamos en el Gallo Rengo Nostálgico. 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
1: Muchísimas gracias, querido amigo, por recordarme y poner mis discos que hacía rato no me ponía.
2: La mañana.
1: Bueno, chango, usted se lo merece. Hernández, y pasame la retozona por Ernesto Montiel.
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1: Mucho de todo, y ya 1830, teléfono 316311. 31-25-70. 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Hoy San Francisco Solano. Le mandamos un saludo a todos los franciscos. Y a Solano, aquel jugador que jugó en Boca, por ejemplo. Fue un fraile sacerdote franciscano español que misionó por el Perú, donde residió por 20 años hasta su muerte, predicando el cristianismo a los aborígenes.
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1: Yo hay algún partido de Copa Argentina hoy, no. Porque el otro día la verdad que ni lo vi ni sé cómo salieron.
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1: No. No hay Copa Argentina, me parece, hoy no.
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1: Pero hay Champions League, por ejemplo, clasificatorio, ¿eh? Están jugando por todos lados. Menos acá, ¿no? No sé por qué no se fue al torneo acá.
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1: más. ¿Cuántos jugadores argentinos están en la selección, digamos?
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1: Que pueden joder a los equipos.
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1: Y hace 2 años fue la final, exactamente un día como hoy, de la Copa América. ¿Y quién la ganó? Argentina, ganándole a Colombia 1-0 en el tiempo suplementario, ¿no? Fue aquel pase, si mal no recuerdo, de Paredes a Martínez, fue, que hizo el gol. Ese partido que no empezaba nunca, un desastre de organización, gente que se colaba... Gente que hay herida.
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1: Después habilitaba para jugar ante España, que nunca se jugó.
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1: Se canceló por la guerra ese partido, ¿se acuerdan?
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1: Por eso nunca supimos cómo estábamos parados. Jugábamos contra, qué sé yo. Haití, bueno, todo ese equipo, viste, el chiqui para hacer ganar plata a la AFA, nada más. Hoy es el día del misionero, ¿eh? En honor a San Francisco Solano. Considerado el patrono de las misiones. Conmemora su fallecimiento en Lima en 1610 y rinde homenaje a su incansable labor evangelizadora y solidaria. Para Teresita Horacio Guaraní,

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1: una locura.
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2: Y ya sabiendo.
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2: Lloré.
1: Y hablando de pagar.
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1: Hoy la gente dice que está pagando más en efectivo. Y a los comerciantes les conviene cobrar en efectivo. Están ofreciendo descuentos acá en Pergamino, ¿no? Descuentos que van entre el 10 y el 30%, depende del rubro y del monto de la compra. Esto busca reducir el impacto de las comisiones que obran las plataformas, o que cobran las plataformas, digo, de pago, evitar plazos de acreditación del dinero y mejorar, bueno, la plata en efectivo, ¿no? Esto se repite en venta de ropa, calzado, ferreterías, corralones, casa de electricidad, pinturerías, comercio y repuestos, bazares, mueblerías y algunos locales gastronómicos también, ¿no? Donde ponen precio especial en efectivo o descuento pagando al contado.
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1: Cada venta hecha con tarjeta de crédito, débito o billeteras virtuales representa un porcentaje que se descuenta automáticamente en concepto de comisión. A ello se suman en algunos casos los tiempos de acreditación del dinero, que pueden demorar varios días dependiendo de lo que, bueno, del medio utilizado, ¿no? Bueno, yo estoy a la moda, ¿no? Siempre pago al contado, en efectivo. 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
2: 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Y aunque me...
3: Buen día, Rubén.
1: Buen día, Carlito.
3: ¿Vos sabías que la cantidad de goles, más de 900 goles que se ha hecho Lionel Messi, nunca hizo un gol un 15 de julio? Anoche lo escuché en un comentario de periodista.
1: Opa.
3: Nunca hizo un gol un 15 de julio.
1: La puta.
3: Mirá Messi.
1: Mirá lo que se fijan, ¿no? Él tampoco jugó nunca contra Inglaterra.
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1: sí,
2: de amor.
1: Noche, pero bueno, ¿qué va a ser?
2: Desde
1: el parece lugar... que la gente le va a entrar por la puerta 4, ¿eh? Eso, hasta en eso se fijaba. 3, cuarta estrella. La gente mañana, sabía... para diferenciarse de los ingleses, para evitar peleas, va a haber un gran operativo, ¿no? La gente argentina la hace entrar por la puerta 4, así que 3, 4 estrellas. Nos fijamos en todo, ¿no? En todo.
2: ¿Cuánta será?
4: Obvio, porque ¿sabe qué pasa, Gallo? Todas esas comisiones las manotea Kicillof para hacer propaganda.
1: Y bueno, entonces hay que volver al efectivo, cosa que no manotee nada, ¿eh?

0: Otro marido.
1: Yo siempre digo que Raúl Barbosa es el más grande de todos, pero Ernesto Montiel. Y su cuarteto Santa Ana es una barbaridad también. 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
2: ¿Quién es ese que habló? Un inglés. Qué bien que habla el argentino. O sea, es un inglés hablando inglés y habla en argentino.
1: Pero no entiendo quién.
2: Que Messi no hizo un gol nunca, un 15.
1: Ah, no, es argentino.
2: Que se dejen de tirar pálida de Argentina, que tenemos el mejor equipo del mundo. Después gritan los goles y lloran.
3: Es que se viene la challa.
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1: Javier Milei le ofrece asilo en la embajada argentina en España a nuestro periodista Vito Quiles ante su persecución judicial. No voy a entregarme ni a exponerme a ser detenido como quiere el gobierno. Milei me ha ofrecido resguardarme en la embajada si la situación se agrava. Dice, no sé qué pasó con él. Pero bueno, mirá quién apareció, Pedro. No estaba muerto, estaba de parranda.
4: Buen día, Gallo.
1: Buen día, buen día, buen día.
4: Tiene razón el hombre que dijo que tenemos el mejor equipo del mundo. Más vale que sí. Mirad lo que se fijan en las pelotudeces, las pálidas que tiran. Vamos, que el domingo jugamos la final, la puta madre.
1: Sí, señor.
4: Pasó una cumbia, Gallo.
1: Ya el domingo encargué el asado, la picada y todo.

0: Bueno, muchísimos comentarios, ¿viste? Sobre todo los ingleses que han venido a tocar acá, los ingleses que aman a la Argentina, pero... Y bueno, cada uno quiere ganar. Lo dijo Liam Gallagher, que es el líder de Oasis. Es duro amar a la Argentina y a toda su hermosa gente, pero sin querer que gane. Es lógico. ¿Qué va a hacer? Bueno. Yo no puedo entender todavía, me cuesta mucho entender... Todo el mundo, de distintas nacionalidades. Ayer veía, no sé, pasaban desde lugares más remotos de la Argentina, de islas chiquitas, negros, blancos, colorados, cualquiera, rubios, amarillos, negros, africanos, todo el mundo con la camiseta argentina, is the message, saludando a la Argentina y pidiéndole lo mejor. Bueno, se ve en el mundial, ¿no? Se ve en el mundial, es una cosa de loco, una horda de gente que viene
1: esta noche, de todos ustedes,
0: a ver los partidos y no son argentinos, ¿no? Es inexplicable. Nadie logró eso, ni Maradona, ni Pelé, ni Kras, ni nadie. Esto solamente lo logró Messi. Hay un jugador, Kevin Bruyne, que dice: cuando mis padres adoptivos me abandonaron a los 15 años, adoptivo, ¿para qué lo adoptaron, no? Estuve pateando un balón contra una pared durante horas. No podía sacar de mi cabeza que me abandonaron por ser tímido, callado, por ser quien era. Me dije a mí mismo que todo estaría bien y que no volvería a fracasar. Qué bárbaro, Dios mío. Gracias a la reforma laboral hay un golpe a los Moyano. Empresarios de 10 provincias avanzan con convenios personales, regionales. Gracias a la reforma laboral se terminaron los privilegios, que dejen de chorear plata a estos degenerados.

0: Ruggeri dice que sí o sí Rodrigo De Paul tiene que jugar, ¿no? No creo que haga muchos cambios, ni siquiera que vaya a sacar a De Paul. Hay jugadores a veces que son tácticos dentro de la cancha. Para mí De Paul es uno de esos jugadores que manejan dentro de la cancha situaciones a las que ya está acostumbrado, porque ya los conoce a todos los compañeros, yo no tengo duda. Y ese influencer, periodista, no sé qué fue, lo vieron ustedes, que grabó con su voz, o le puso voz y le puso letra a todo lo que habló Paredes con el técnico, antes, cuando se veían mal, ¿no? Ha sido cuando pararon a tomar agua, calculo yo. Y que le pedía que no podía controlar al 9, que él tenía que estar en el medio, que se yo cante, y entró Otamendi. O sea, como que Paredes lo puso a Otamendi, ¿no? Increíble. Está todo el diálogo, porque le leyeron, no sé si lee los lee los labios, digamos, ¿no?
1: Solo le pido a Dios.
0: Solo le pido a Dios. Bueno, vamos por una cumbia, Ricardo, y es esta justamente que la inteligencia artificial ha hecho con la voz de Gilda, el tema que canta La Escaloneta, La Cuarta Estrella, pero le pusieron la voz de ella ahora, así que qué mejor que escuchar esto. Gilda, La Cuarta Estrella, creador, lo creó Palmito, ¿no? Lo canta La Escaloneta y la escuchamos aquí. Que puede la ciencia, la tecnología.

0: Hoy te canto yo desde aquí, te canto como un crespín, que pronto quiere volver a Santiago. Hoy
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Un día como hoy del año 2012 moría Jorge Luz, Oscar Jorge Daluz, nacido en San Vicente, hoy Alejandro Korn. Fue un gran actor, creo que de los mejores.

hizo un montón de estos chicos grandes, el buen humor. Pero todos los recordamos también con la Tota y la Porota, ¿no? Que fue casi sin libreto, ¿no? Se complementaban, se entendían tan bien que la verdad no hacía falta que hicieran libreto, porque fue así, ¿eh?

0: y la porota fueron hacernos morir de risa, ¿no?
1: Querida, piénselo bien.
2: No sé, ¿qué
1: me... Una hora de placer no vale toda una vida de arrepentimiento.
2: Perdóneme, ¿sí? Pero ojalá me duraran una hora a mí. Se lo juro. A mí, mi marido, cuando fuimos de luna de miel,
1: sí.
2: Porque yo fui a Carlos Paz.
1: Ay, qué linda.
2: Ay, todas las tardes íbamos a ver el cucú, después...
1: Es horrendo ese cucú.
2: Después...
1: Yo me asusté con ese cucú. ¡Horrible!
2: No, ¿pero qué fue a ver usted?
1: Bueno, a mí me dijeron que era el cucú.
2: Me quise sacar una foto bien con los burros.
1: ¿Qué tiene fijación con los burros, Tota?
2: ¿Usted quiere creer que los burros me miraban y salían corriendo? Menos un burro que se ve que veía poco y se me puso al lado. Sí. Lo agarré así. ¡Qué burro!
1: ¿Burro, burro?
2: No, no.
1: Los burros son burros.
2: No, perdóneme. Este agarraba Canal 2. ¡No!
0: Claro, Canal 2, que era América, en ese momento estaba en La Plata y se veía muy poco en Buenos Aires. Había que tener antenas especiales. Por eso dijo, el burro agarraba Canal 2, ¿no?
1: Usted es insaciable.
2: No, no soy.
1: Usted es insaciable. Usted tiene un marido que es un santo, ese pobre infeliz, con esa cara de retardado que tiene. Es bueno, Tota, pero usted es exigente.
2: No soy exigente.
1: Le pide seso.
2: ¿Qué le voy a pedir seso? ¿Qué le voy a pedir? Estoy tan mal atendida. No le digo un pericón, un malambo, una chacarera, un balsecito criollo, una rancherita, algo. No puede ser que toda esta geografía no tenga un explorador.
1: Una reina. Tota, usted debía ser artista. Usted es artista para todo, Tota.
2: Hasta
1: para el vicio es artista. De verdad, Tota. Yo la oigo a veces cuando a la medianoche. Yo oigo porque vio que da a los fondos. Yo la oigo esos aullidos que usted pega. Es artista hasta para el aullido, Tota. La araña, su esposo.
2: No. El gordo se da vuelta y a veces me manda abajo de la cama. Sí, usted no sabe lo que es caer arriba de la chata de costado. Es que tiene un sueño tan pesado el guanaco. ¿De dónde viene?
1: ¿Sabe dónde vengo? Fui a comprar cascarilla. Para las criaturas. Está todo tan caro. Y la cascarilla... No venden cascarilla ahora.
2: Ay, ay, pero dice que la utilizan para otra cosa.
1: ¿Para qué?
2: Porque dicen que sirve para...
1: ¿Para qué?
2: Para el hombre, para...
1: ¿Para eso?
2: Sí, viene a hacer una... No hacer un oprimido, comprimido tipo crique.
1: No sé, mire que yo a veces se lo doy al cholo, a mi hijo el mayor, que tiene 23 años, y tranquilito siempre. Claro que a la mañana se levanta con unas ojitas. Está en la edad del crecimiento, papá.
2: Sí, pero...
1: Tota hermosa que no sabe qué es esto.
2: Se lo iba a preguntar, perdóneme.
1: ¿Esto?
2: Me suena muerto. ¿Este color?
1: No, al contrario, es para la paz. Esto me...
2: ¿Para qué?
1: Para la paz.
2: Que paz descanse.
1: Le da paz.
0: Y siempre llegaba alguien, ¿no? Alguien conocido. Y bueno, y no sé quién habrá llegado en este caso, a ver, porque tenemos que adelantar un poquito. Porque venían algún famoso y bueno, y se enamoraban de él. No, al principio no lo conocían. No sé, acá en este caso. No, ah, llegó.

0: conocí.
1: Juan Carlos Méndez.
2: ¿Es posible que alguna vez, porque también he hecho televisión, la pantalla...
3: No me diga, ¿usted es cameraman?
2: No.
3: Ah, hizo de... ¡Ay, ya sé quién es!
2: ¿Quién?
3: ¡Ah!
2: ¿Quién?
3: ¡Ah!
2: ¿Quién?
3: ¡Ah!
2: ¡Tota!
3: ¡Ay! ¡Ay! ¡Tota!
1: Bueno, ahí llegaba Juan Carlos Mesa, un grande también. Hay tres grandes ahí que, bueno, lamentablemente ya no están más, ¿no? Juan Carlos Mesa y su mesa de noticias era algo fantástico. Un día lo que escribió una uruguaya de la Argentina, me mandan acá a ver qué dice.
4: Que pronto quiere volver
1: a Santiago hoy. Fabián Ceja, mientras tanto, dice: hola, Gallo, no sé por qué quieren crear un partido y hacer una guerra. ¿Vengar qué cosa? Lo que pasó ya es parte de la historia. ¿Para qué cargarle un peso perjudicial? Es cierto, ¿no? Jugar con odio. Esta generación ni siquiera habían nacido. Y sí, tienes razón, la verdad. Pero bueno, se empeñan, ¿viste? Se empeñan en eso, qué sé yo, no sé. No sé qué queremos inventar, ya la guerra pasó. Carta de una hermana uruguaya para todos los argentinos. ¿Qué dice? A ver. No sé si tiene audio o qué.
4: Hoy te canto yo desde aquí.
1: Te canto como un Crespín que pronto quiere volver. A ver qué dice la carta. Solo ustedes, queridos argentinos, son capaces de hazañas y proezas tales que el mundo entero nunca olvida. Y ponen una banda ahí. Solo ustedes tienen esa capacidad única de tener lo mejor y lo peor dentro de un mismo envase, que se distinguen perfectamente ambas esencias sin mezclarse. Un Maradona que fue capaz de imitar la mano de Dios después de descender hasta el último círculo del infierno de Dante y reinar junto al mismo Satanás. Solo ustedes son capaces de haberle dado al mundo al representante de Dios sobre la tierra, que enamora al planeta con su ejemplo de mesura, sabiduría y humildad, Papa, ¿no? Permitir que los gobiernos sean una pava de demonios que diezman sus recursos, regalan sus tierras y los matan en la indignidad de una agonía lenta, robándose hasta las vacunas para salvar vidas, ¿no? Solo ustedes son capaces de regalar un favalor a la humanidad. Pero tener un ministro de salud que niega una pandemia. Sí. Solo ustedes son capaces de soportar semejantes contrastes, desde el tórrido norte misionero desierto jujeño hasta la impiedad de los hielos eternos en el sur, de la majestuosidad de la Aconcagua hasta el enormemente generoso mar depredado por foráneos durante las noches y regenerado por Dios durante el día. Cuánta envidia tuvimos cuando los vimos combatir a los más poderosos de la tierra sin ningún complejo, de igual a igual, haciendo correr caudales de sangre gaucha contra el temido gringo, dejándolo sin aliento, haciéndolo zozobrar hasta tener que mendigar la ayuda de traidores para sobrevivir a la fiereza. Ahí aparece el asado y ahora. Tanta envidia como el haber sido la tierra del libertador de América, general don José de San Martín, que nos regaló nuestra independencia y hasta la de sus propios traidores. Le voy a contar una confidencia. No hace falta, son esas cosas de que no nos acercamos porque no podemos seguirlos. No tenemos una audacia, su bravura, su talento, su locura. Tal vez Dios les haya regalado el don de brillar. Por eso el demonio se empecinó en opacarlos, mandándoles gobernantes, no se me fue, pero gobernantes terribles, ¿no? Ustedes son el faro de la verdadera América del Sur, la trabajadora, la gaucha, la honesta, la piadosa, la bondadosa tierra de promesa para los expulsados de otras partes del mundo. Ustedes tienen la llave para abrir las puertas de una tierra de bendiciones. Ustedes tienen las habilidades para reconstruir la gran muralla que repela al enemigo comunista. Ustedes son argentinos y quizás por eso, nada más y nada menos que por eso, les rogamos, les pedimos, les exigimos que se pongan de pie. Ustedes no pueden ser sometidos, no nacieron para eso. del otro lado del charco. Por favor, queridos argentinos, levántense, den al mundo una señal de valentía y decisión. Son nuestra última esperanza. Nos los deben. Se lo deben a ustedes y al Creador. Muestren de lo que es capaz su hermoso pueblo. Qué impresionante, ¿no? Bueno, pero ¿qué va a ser? Ustedes nos mandaron a Víctor Hugo. Ya te lo paso, Marcelo. Nos mandaron a Víctor Hugo y eso fue terrible.

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1: ¿Qué hacemos, Andrés, con esta gente?

0: ya te lo paso, Pampita. Dice, pobre mujer, ella nos mandó la basura de Víctor Hugo. Sí, pero bueno, nos mandaron a Julio Sosa también. Vio que todos no nos odian, dice, todos nos odian. No, no, esta mujer no nos odia, al revés, Pampita.
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0: adiós. No se puede vivir del amor.
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0: Le hicieron el Disfrung de Jenga, los jubilados.
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0: También Disfrung de Jenga.

0: 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Pero también nos mandó a Francesco, ¿no? Bueno, Gran Hermano hizo 12-6, Pasapalabra 9-8, Gran Hermano 2-9-8, Telefe Noticias 8-8, El Noticiero de la Gente 8-4, En Mi Sueño 7-7 y Cortá por lo Sano 7-1. Desgarradora reacción de Gipio a la miércoles. Tras la eliminación de Manu en Gran Hermano, llanto, bronca y feroz grito contra Sol. ¡No! Así no se puede. Así yo no. No se puede vivir del amor. Dejate de joder. Dejate de hinchar. Por Dios. No, no, no.
1: Es tan fácil perder.
0: Metemos todos la misma bolsa. Ese Artigas era uruguayo. Vos sabés que lo iba a nombrar yo. Cuando hablaba de San Martín y Artigas iba así, pero bueno, pasó ahí. Tenés razón, ¿eh? Artigas, sí, señor. Obvio que no, hay millones que nos quieren y nosotros queremos los uruguayos. A Roberto Duarte Luna, por ejemplo. Nos vamos, nos vamos, nos vamos despacito y por las piedras. Sí, señor. Yo tenía el uruguayito que tocaba la tumbadora, lo que me ha hecho reír ese enano, Dios mío. García Tripaldi. Antonito. Bueno, nos vamos. Y como dijo el filósofo Federico, son las 12 y me las pico. Y como dijo mi amigo Don Pinocho, Dios mediante, mañana, el día que vamos a ganar, volveremos a las 8. Que tengan un gran día. Martes, vamos a España. Dice Hernán, que no se olviden de Quilma, la dama del acordeón. No, el gallo me lo pide cada rato. Pon algo de Quilma, la dama del acordeón, dice, dejate de hinchar. Bueno, gracias a todos, chau.

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1: Esas palmas arriba, dale que arranca la fiesta. Ya estamos aquí a través de la radio. Bienvenidos a este día, martes 14 de julio de este año 2026, dando inicio a nuestro programa para todo el país, para Latinoamérica. Suena Estudio Mega en más de 500 emisoras, desde la ciudad de Gobernador Virasoro, desde la provincia de Corrientes, en cadena para un montón de radios amigas. Bienvenidos. Hoy martes, con una muy buena selección de música, como siempre te tenemos acostumbrado acá a través de la radio, dejando un gran saludo para todas las emisoras, para todos los oyentes, en diferentes lugares, en el norte, en el sur argentino, en el centro del país y también para los países vecinos: Chile, Paraguay, Bolivia, Ecuador, Perú, Radio Mundo España, Nicaragua, los amigos de Chiapas, México, Radio Tropical Aruba, toda la gente que nos están escuchando en diferentes lugares. Así que prepárate porque tenemos buena selección de canciones para compartir acá en Estudio Mega. Mi nombre es Matías Toledo, como siempre. Atención, porque te podés comunicar también y nos podés contar desde qué parte nos estás escuchando. Ahí a través del 3756-618227. Ese es el contacto que podés hacer acá con nosotros, dejar un audio. ¿Te animás a dejar un audio en el WhatsApp? Dale, 3756-618227. 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Bienvenidos, arranca el martes de la radio.

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Lista de emisoras que nos acompañan por diferentes lugares de la República Argentina. Gracias a la gente de Monte Caseros, a los amigos de FM Victoria 98.5 ahí de Magdalena, Buenos Aires, Radio La 1035 de Campana. En Jovita, Córdoba, también estamos ahí. Radio EXA en Formosa, 97.7. ¿A dónde más? Radio DJ, 99.3 de Quemuquemú, La Pampa. En Apóstoles, Radio One News, 89.7. Ahí estamos saliendo en FM Sideral de General Pineo Chaco. En Monte Caseros, también saliendo en Monte Caseros. Por acá también tengo saludos a la gente de, Santiago del Estero, FM Popular, ahí estamos en Santiago del Estero, Monte Quemado. Resistencia Chaco, 100.5 FM Cersa, sonando de lunes a viernes con Estudio Mega. Siempre ahí nos están acompañando la gente de FM Cersa también a través de la frecuencia de la radio. Seguimos, hoy es martes, la semana recién está comenzando todavía. Tenemos mucho para compartir, mucho para disfrutar acá como siempre a través de Estudio Mega. En este 14 de julio, martes de este año 2026. Dale que seguimos.

0: Dios los bendiga.
1: ¡Qué placer! El aplauso para Luciano.

¿Cómo estás pasando este mes del amigo? El 20 de julio es el día del amigo. Así es, el 20 de julio es el día del amigo. A ver qué más por acá. El 19 se termina el mundial. Domingo 19 se termina el mundial.

0: Por acá tengo mensajes, tengo saludos a toda la gente que se va sumando y está ahí en sintonía de nuestro programa. Estudio Mega para todo el país y para gran parte de Latinoamérica. En AM Celeste 1570 de Tomás Gomenzoro, ahí por la zona de Uruguay, ahí estamos saliendo. Gracias a la gente. A ver, ¿dónde más? San Antonio Oeste, Río Negro, a través de la 89.9. Somos de Corrientes, de Paso de la Patria y Santo Tomé. Corrientes, mirá, qué lindo. Gente acá de Corrientes, en el Paso de la Patria y de Santo Tomé. Y nos están escuchando a esta hora en San Antonio Oeste, Río Negro, a través de esta radio, 89.9. ¿Cómo anda la gente de Corrientes por allá? Qué lindo. Paso de la Patria y Santo Tomé, ahí están en San Antonio Oeste, en Río Negro. Un abrazo grande. Villa de Soto, Córdoba, Argentina. Gracias a toda la gente de Radio Liberline BDS, que están ahí también con la sintonía de Estudio Mega. A ver, ¿qué más por acá? Sali Queló, están ahí escuchando la radio. Los amigos de Uruguay, Rivera, Rivera, Uruguay, a través de Columbia FM 88.5. Y así es, en un montón de emisoras que estamos saliendo de lunes a viernes. 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

0: Dale que se mueve, dale que se mueve. Estamos en el bloque número 4, ¿sí? Bloque número 4. Tenemos un montón de laburo por acá para hacer un montón de grabaciones. Gracias a los dueños de radio que nos envían textos para grabar. Toda la semana estamos grabando acá en el estudio. Justamente eso es lo que hacemos. Grabación de publicidades para radios de todo el país. Así que ahí te podés contactar al 3756-6182-27 y podés consultar por grabaciones de publicidad para tu radio. Nos envías el texto y estamos grabando la publicidad que vos necesites. Último bloque de programa y ya venimos con la parte final de esto que es Estudio Mega, un programa que ya lleva 6 años emitiendo en el aire de todo el país y de Latinoamérica. Último bloque de canciones y ya volvemos con la parte final de este programa.
1: Arrancamos.

Temporada otoño-invierno. No, ya estamos en invierno. Estamos en el invierno. Ya quedó atrás el otoño. Estamos en el invierno, 14 de julio de este año 2026. Acá, como siempre, a través de la radio. Gracias a toda la gente, gracias a todos los amigos, a los oyentes, a los comerciantes por estar ahí siempre en sintonía del programa, que lo hacemos de lunes a viernes, 60 minutos acá para todo el país y para Latinoamérica, esto que es Estudio Mega. Desde la ciudad de Gobernador Virasoro, acá en la provincia de Corrientes, donde estamos nosotros haciendo el programa para todo el país. Un abrazo grande a la gente de Río Negro, allá por el sur de la República Argentina, que nos están escuchando. Pico Truncado, Santa Cruz, ¿cómo andan? Ahí están a pleno con la sintonía de la radio. Gracias a todos. Mañana estamos de vuelta. Mañana Tropicales Clásicos para compartir acá en este punto del día. Así que un saludo, que la pasen bien. Hasta mañana. Mi nombre es Matías Toledo desde Virasoro, Corrientes. ¡Chau! ¿Qué le pasa?

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Amigas y amigos, muy bienvenidos una vez más aquí a Pop Invaders con la locución de mi querido, admirado amigo Fabián Serfoglio. Yo soy Hernán Díaz en la puesta en el aire, Axel en la producción, Sara Viegas para Radio Creativa y Azul contestando todos los mensajes que nos llegan a través de las redes. A mí me encuentran como arroba DJ Hernán Díaz y si no, nuestra fanpage que es Pop Invaders Oficial. Comenzamos con Rosalind Clark y Eris Cherry Go. Temazo de principio de los 90. Estamos preparados para embarcarnos en este viaje musical durante 120 minutos con grandes clásicos del pop y el dance pop también. Aquí a través de esta radio quiero agradecer a Javier Linera y a todo el equipo de LS2 96.9 en Varadero, que estamos a pleno sumamente felices de haber desembarcado en esta tan querida emisora. Señoras, señores, no anuncio lo que viene, simplemente los dejo que lo disfruten porque nosotros seguimos así. 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

0: ¡Ja, ja! ¿Lo bailaron? ¿Lo disfrutaron? ¡Claro que sí! Esto era Cartouche con Phil Jack Grove, versión de Stand Up Mix. Seguimos en Pop Invaders, seguimos con la música que marcó nuestra vida, nuestra historia, con los temas que ibas a bailar, con los temas que quizás estudiabas, conociste a tu novia, a tu novio o simplemente escuchabas por la radio.
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0: Ahora es momento de escuchar una versión remix de este gran clásico, una versión extendida de la agrupación Erasure, el dúo formado por Andy Bell y Vince Clark y Andy Bell desde Inglaterra, extraído del álbum The Innocent del año 1988, con un género pop, llega Cadenas de Amor, Chains of Love, gran canción de Erasure.
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0: En Pop Invaders bailábamos con W, aquel que nos traía en aquellos años 90, Please Don't Go, la balada de los KC and the Sunshine Band, en una versión bastante discoteril. Aquí, Who's Fooling Who. Subimos el volumen, soy Hernán Díaz, junto a Fabián Sarfouli, acompañándote en Pop Invaders. Y en la música llega Celebrate the Name, Will You Be There, versión 7 pulgadas mix.
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0: En la música pasaba el segundo single de difusión de Desireless. El tema era Young, una versión London Mix. Ustedes saben que Desireless tiene su verdadero nombre, que es Claudie Ferch Metrov, nacida en París, Francia, el 25 de diciembre del año 1952. Conocida internacionalmente por su seudónimo artístico Desireless, que fue cantante que tuvo éxitos y éxitos y éxitos. En realidad tuvo un gran hit, que fue entre el año 86 y el 88, Voyage, Voyage. Ella, a la edad de 20 años, se lanza y termina un curso de estilismo lanzándose al mundo de la moda. Allí, por los años 70, lanza su propia colección, aunque declaró no ser un amante de los negocios, decide abandonar la carrera de moda para lanzarse a la música. Eso sucede cuando en el año 1984 conoce a Jean-Michel Ribat, con quien se pone a trabajar en un dueto que se forma y crea el grupo Air 89, con el cual lanzan dos singles que no llegaron a grandes difusiones. En el año 1986, cuando las cosas se aceleran, Claudie pasa a llamarse Desireless y lanza el single Voyage Voyage en el año 1988, que se convirtió en número uno en todos los países de Europa, Asia y América. Luego de ese gran éxito, lanza el segundo single, que es este que estábamos escuchando recién, John. ¿Subimos el volumen? Claro que sí. Vamos a un separador y seguimos con más música en Pop Invaders.
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la bellísima Mary Isabel Catherine Bernadette O'Brien, más conocida como Dusty Springfield, hermosa cantante nacida en el año 1939 y fallecida el 2 de marzo del 99 a la edad de 59 años a causa de un cáncer de mamas. Gran cantante, preciosa mujer que nos traía aquí In Private. Soy Hernán Díaz, en la puesta en el aire Axel, en la producción Sara Viegas, en la música, nada más nada menos que la producción de Radio Creativa junto a Sara Viegas y Azul, contestando todos los mensajes que nos llegan a través de las redes sociales. Ya saben que a mí me encuentran como arroba DJ Hernán Díaz y la fanpage es Pop Invaders Oficial o Pop Invaders Official. Subimos la música, no para. Elton John, Manos que curan.

chicas de la agrupación Heart sonando aquí en Pop Invaders con Thursday Girl. Señoras y señores, soy Hernán Díaz, subimos el volumen, la música no para, todavía nos queda más de una hora de excelentes clásicos del pop. Vamos, que llega IQ con Promises.

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1: En la música pasaba una hermosa canción de David Harry con French Kiss in the USA, un beso francés en los Estados Unidos, y vamos con un éxito del año 1988, versión 12 pulgadas vocal mix de Noel con Like a Chill. Luego separador, tanda de la radio y volvemos con mucho más Pop Invaders.

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0: buena música para comenzar y abrir esta última hora del programa. Era desde Londres, el hombre nacido el 10 de enero de 1945, Roderick David Stewart, más conocido como Rod Stewart, y un gran clásico del pop, This Old Heart of Mine.
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0: Soy Hernán Díaz, en la puesta en el aire Axel, en la locución el señor Voz. Fabián Cerfoglio. En las vías de comunicación azul ya saben que nos encuentran en la fanpage como Pop Invaders Oficial o a mí como arroba DJ Hernán Díaz, la producción a cargo de Radio Creativa junto a Sara Viegas, y en la música la Orquesta Maneuver in the Dark, los OMD, la Caja de Pandora, versión 12 pulgadas mix.

0: la banda británica Queen con la voz del señor Bulsara, más conocido como Freddie Mercury, Alfredito Mercurio, señoras, señores, sonando con su voz, que está en el libro Guinness de los Records como el mayor y el más amplio registro que se ha registrado en la historia, el tema The Invisible Man.
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0: Ajá, ese soy yo, ahora Bangles, Hazy J of Winter.
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queda casi media hora por delante. En la música era Fireground Attraction, perfecto. Antes era Everything Counts, grabado en vivo de Best Mode. Soy Hernán Díaz, esto es Pop Invaders, la invasión de éxitos, la invasión de hits a tu radio, a tu dispositivo móvil y a tu corazón. Ryan Ferry, Limbo.

0: bellísima, la Donna Adrienne Gaines, más conocida como Donna Summer, nacida en Boston, Massachusetts, el 31 de diciembre de 1948 y fallecida en Florida el 17 de mayo del año 2012. Aquí con I Don't Wanna Get Hurt. Soy Hernán Díaz, la música no para, estamos en Pop Invaders. Dale, escribime a través de las redes sociales, ahí me encontrás como arroba DJ Hernán Díaz, sino la fanpage que es Pop Invaders Oficial.
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0: Un poco de hip house y new beats llega. Hit House con Jack to the Sound of the Underground versión Standard Remix. Obviamente se darán cuenta, extraído del vinilo original, momento vinil y con Pop Invaders.

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1: Ya pisando la recta final del programa, nos estamos despidiendo. Soy Hernán Díaz, los estuve acompañando con buenos clásicos, claro que sí, también algunos lados B que no conocían o tal vez no lo recordaban. En la locución, el señor Fabián Cerfoglio, gran amigo, gran profesional y alguien a quien quiero y admiro muchísimo. En la puesta en el aire, la magnificencia de Axel Azul en las vías de comunicación. Ya saben que ahí me encuentran como DJ Hernán Díaz, y sino la fanpage oficial, que es Pop Invaders Official o Pop Invaders Oficial. La producción a cargo de Radio Creativa junto a Sara Viegas. Gracias a los directivos de esta tan querida radio que nos reciben siempre tan pero tan bien. Estamos en casa, obviamente. Nos vamos con Ziggy Marley y Tomorrow People. Que Dios los bendiga mucho. Muchísimas gracias por estar ahí. Chao, hasta el próximo Pop Invaders.

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0: 14 horas, 59 minutos.
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2: Nueva hora de Pop Invaders y la comenzamos con los VGs, estos hermanos que han triunfado con su música disco y la tuvieron como estandarte y You Win Again, has ganado otra vez.

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La agrupación Eurythmics con la voz de Annie Lennox. Debe haber un ángel jugando con mi corazón. Esto es Pop Invaders a través de tu radio. Estamos acompañándote en la puesta en el aire, Axel. En la producción Radio Creativa junto a Sara Viegas. En las vías de comunicación azul, ya saben que nuestra fanpage en Facebook es Pop Invaders Oficial. Pop Invaders Oficial, así es como nos encuentran en las redes y estamos en contacto permanente. Ahora sigue girando más música. Llega uno de los íconos de rhythm and blues de la década de los 80. Estamos hablando de Janet Damita Jo Jackson, una de las hermanas Jackson. Janet Jackson, nacida en Indiana, en los Estados Unidos, el 16 de mayo de 1966. Aquí uno de sus singles más conocidos, Scapade

0: Hot Water, Agua Caliente, los Level 42 sonando en Pop Invaders, esta banda musical británica con un estilo que mezclaba el pop y el funk, un grupo que tuvo gran éxito en el Reino Unido y obviamente también en el resto del mundo durante la década de los 80. La banda ganó fama por la calidad de músicos como Mark King, cuya técnica magistral de tocar el bajo fue un trampolín para muchos éxitos de la banda. ¿Seguimos con música? Claro que sí.
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0: Swing of Sister, Am I the Same Girl? Antes eran los Fear for Fears, ese gran dúo de los 80 que puso muchísimos éxitos en los charts internacionales y sembrando las semillas del amor.
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0: Seguimos compartiendo muy buena música aquí en Pop Invaders, con quien te habla Hernán Díaz, en la puesta en el aire Axel, en la locución institucional el señor Fabián Zarfoglio, en la colaboración nuestro querido y admirado Alejandro Bufa, que anda viajando por el mundo juntando información, data, y nos va a traer muchísimo, muchísimo, muchísimo para enriquecer el programa con los recitales que está viendo en vivo desde Europa. La producción a cargo de Radio Creativa, nuestra fanpage, nos encuentran en Facebook como Pop Invaders Oficial. Bueno, obviamente Azul en la colaboración contestando todos los mensajes, y Sara Viegas con Radio Creativa, que es la productora que nos saca al aire, aquí también controlándonos y atendiéndonos muy bien, ¿eh? Nos acaban de traer una agüita mineral fresquita y demás. Recién China Turner, su verdadero nombre es Anna May Bullock, nacida el 26 de noviembre de 1939, una cantante, compositora, bailarina, actriz y coreógrafa de nacionalidad suiza, pero radicada en los Estados Unidos. Su carrera tuvo más de 50 años de éxito, además de ser uno de los mayores exponentes femeninos del rock, aquí con What You Get and What You See, antes Desiree's Voyage Voyage.
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0: Ahora en la palestra musical recibimos a John Charles Julian Lennon, nacido en Liverpool, Inglaterra, el 8 de abril de 1963. Este músico inglés es el único hijo del matrimonio entre el ex Beatle John Lennon y Cynthia Powell, aquí con Two Letters for Goodbyes.

0: Que vuelvan los lentos. Pop Invaders se pone meloso.
1: Así es, querido Fabián, nos ponemos melosos. Llega Wet, Wet, Wet y esta balada de mediados de los 90s, Love Is All Around.
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0: Y así con The Twins, Face to Face, Heart to Heart, cara a cara, corazón a corazón, estamos cerrando el programa del día de hoy. Te estuvimos acompañando durante estos 120 minutos de grandes clásicos del pop en la puesta en el aire Axel. La realización es de Radio Creativa, en la producción Sara Viegas, en la colaboración contestando todos los mensajes que nos llegan vía fanpage en Facebook, nos encuentran como Pop Invaders Oficial, estuvo Azul, nuestro columnista estrella Alejandro Bufa, mi nombre es Hernán Díaz, la locución majestuosa a cargo del señor Fabián Sarfoglio, excelsa su voz y excelso cada uno de los mensajes que nos envían, estamos sumamente felices. Amigas y amigos, gracias por habernos acompañado, gracias a los directivos de esta radio, nos volvemos a reencontrar en esta frecuencia cuando escuches que comienza Pop Invaders. Un beso gigante, que Dios los bendiga mucho, hasta el próximo programa. ¡Chau!
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A las 4 de la tarde, 4 minutos en Argentina. Bienvenidos a Radio Show. Bienvenidos a la 101.3. En la tarde de este martes 14 de julio de 2026. Una tarde.

Más un día más, cielo gris, fresca tarde con 15 grados de temperatura. Somos Radio Show, somos la 101.3. Llegamos hacia ustedes desde Lorenzo Moreno 113, en la ciudad de Pergamino, Buenos Aires, Argentina. Nuestras vías de comunicación 412727, 412728. 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

Y a partir de este momento nos ponemos en marcha con el clásico de cada tarde, dando la nota.

noticias, comentarios, actualidad, notas, buena música. Hacen de cada tarde dando la nota. Paquito Mancusi atendiendo los controles. En la conducción, quien les habla, José Luis Batallón. Todo bajo la dirección de J.C. Caruso. Hasta las 6, sí, hasta las 6 de la tarde, entre ustedes y nosotros, hacemos Dando la Nota. ¿Cómo les va? Bienvenidos. Todo listo, todo dispuesto para comenzar a transitar estos primeros minutos de la tarde de martes. Si nos introducimos en este mundial, están jugando Francia y España, aún con marcador en blanco. Si nos metemos de lleno en el dólar, el oficial ha tenido una caída de 0.70, cotiza en 1.495 pesos. El dólar tarjeta, también caída de 0.70, 1.943 pesos con 50. El dólar blue, caída de 0.30, 1.520 pesos. El dólar MEP, caída de 0.70, 1.511 pesos con 22. El contado con liqui, caída de 0.53, cotiza en 1.563 pesos. El riesgo país, una suba de 0.50, 408 puntos. Y la inflación en junio fue de 1.9, acumuló 33.5% en los últimos 12 meses. El INDEC ha dado a conocer hace escasamente 8 minutos atrás el dato de inflación correspondiente a junio. El informe oficial reflejó una variación mensual de 1.9%, estamos hablando de un avance de 33.5 en la comparación interanual y una suba acumulada de 16.8% en lo que va del año. De esta manera se profundizó el proceso de desaceleración inflacionaria que comenzó en abril. Bueno, entonces, ya como para ir teniendo en cuenta, el INDEC dio a conocer la inflación del mes de junio, 1.9%. Y espeluznante, en Córdoba sucedió este hecho. Un joven murió quemado y la familia cree que su pareja lo atacó. ¿Qué pasó acá? Hay una gran conmoción que golpea por estas horas a la localidad de Marcos Juárez, en la provincia de Córdoba, luego de la estremecedora muerte de Isaías Barrera, un joven de 20 años, que falleció luego de sufrir graves quemaduras en todo el cuerpo en medio de confuso episodio. De acuerdo a lo que dicen los medios de esa zona y la propia familia de la víctima, el joven fue atacado por su pareja, con quien al parecer mantenía una relación conflictiva. Este hecho, que tuvo lugar el sábado a la tarde en una vivienda de esa localidad de Marcos Juárez, quedó registrado por una cámara de seguridad donde se observa
el momento de desesperación de Isaías, envuelto en las llamas, corriendo por la cuadra de su vivienda. Bueno, tras buscar ayuda, fue auxiliado por algunos vecinos en medio de la calle hasta que una mujer logró sofocar el fuego con una frazada. Pero pese a ello, el daño ya era grave. La víctima, que fue asistida en el hospital de esa ciudad, llegó bajo un cordón sanitario, luego fue derivada al Instituto del Quemado de Córdoba. Ahí murió en la madrugada de ayer debido a la gravedad de las lesiones. La víctima presentaba quemaduras terribles en el 95% del cuerpo. Bueno, la policía, cuando llega al lugar donde estaba el joven herido, su pareja le indicó a los efectivos que desconocía el motivo por el que se prendió fuego. 12 minutos pasaron después de las 4 de la tarde, momento propicio para escuchar un poco de música, ¿no? Ellos son los Enanitos Verdes. Tu cárcel.

La música en el comienzo, los Enanitos Verdes, Tu Cárcel, y ahora Soda Estéreo, Prófugos.

0: La música con Soda Stereo, Prófugos, pasó en la tarde de show en la 101.3.
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0: Y bueno, habló el vocero presidencial. Ya habíamos escuchado que mandó a abrigarse a la gente por el uso de gas. Ahora acusó a las familias de endeudarse por no saber manejarse. Cada vez que el vocero Adrián Rabier habla en conferencia de prensa, representa al discurso del gobierno de Milei, incluso cuando aseguró que las familias argentinas se endeudaron por no saber manejar sus propios ingresos a la hora de calcular cuánto pueden cargar en sus tarjetas de crédito o pedir de préstamo a los bancos. Y al final de la conferencia de prensa de hoy, que dio en Casa Rosada, Rabier contestó cómo explica el gobierno el alto nivel de morosidad actual, con más de 6 millones de personas endeudadas, con saldos impagables en créditos personales, en su mayoría por consumo. Así que, bueno, Javier encargó la respuesta diciendo que es un tema público que se está estudiando y demás, pero enseguida debió la responsabilidad hacia el sector de los bancos y del público, sobre todo en materia de consumo, a pesar de que existe una crisis que a su vez paralizó a la industria nacional y otros rubros. Lo escuchamos. ¿Qué dijo Javier en esta conferencia de prensa? Ya lo vamos a tener.
4: De saber hasta dónde pueden tomar crédito. Uno agarra la tarjeta, la lleva al límite, al otro mes se encuentra muy apretado. Bueno, tenemos nosotros mismos, los individuos, que antes no podíamos acceder a préstamos personales, a préstamos hipotecarios, a préstamos prendarios y demás. Ahora tenemos que volver a aprender cuál es el límite que nuestros ingresos nos permite acceder a un crédito, hasta qué cuota puedo pagar y demás. A veces la gente misma se expone a riesgos de impago simplemente por no saber manejar sus propios ingresos y obligaciones.
0: Bueno, ahí estaba en la conferencia de prensa haciendo un curso acelerado cómo usar la tarjeta de crédito y otras. 16:28 en la tarde, ya estamos cerca, se viene.
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0: Y atención, porque ¿qué pasa en el partido que está jugando Francia-España por medio de un penal? Atención, España derrota a Francia en el duelo que define al premier finalista del Mundial. Gol de España, de tiro libre, penal, favorece al equipo de España a los 28 minutos de los primeros 45. Vamos a la música. De esta manera lo compartimos así con Chica Ideal. Sebastián Yatra.

0: Sebastián Yatra y Guayna en la tarde de show a las 16:32.
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0: En solamente 10 minutos vamos a estar hablando con Tomás Pérsico. Tommy es artista de circo, productor, director artístico, tiene 15 años de trayectoria, realmente un verdadero titán de este tipo de espectáculos circenses, de las producciones, de toda la artística. Y en un ratito, dado que en las vacaciones de invierno estará en el gimnasio del Parque Municipal, transformándose por completo para convertirse en el escenario de potencia. En 10 minutos hablamos con Tomás Pérsico.
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0: 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Volvemos a la música, nuevamente este contenido lo protagoniza Fonseca por una curiosidad.

0: llega por pura curiosidad la música que fue en la tarde de show.
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0: 16:47 en esta tarde fresca con 16 grados de temperatura. Recién habíamos anticipado que vamos a hablar con Tomás Pérsico, un artista de circo espectacular, además de todas las producciones, de la dirección artística que lleva adelante, bueno, una formación excelente que ha ido obteniendo con el correr del tiempo. Pero se vienen las vacaciones de invierno y es lindo ver un espectáculo de esto aquí en casa, en Pergamino, ¿no? Con la autoría, el desarrollo de un verdadero artista que tiene un plafón importante en materia de crecimiento. Tomás Pérsico está ya con nosotros. ¿Cómo te va, Tommy? José Luis te saludo. Buenas tardes.
1: José, muy buenas tardes. Wow, qué presentación tan hermosa. Muchas gracias.
0: No, por favor. Es lindo que siempre se vuelva al pago, ¿no? Porque vos, a través de el desarrollo que venís realizando en tu actividad, has recorrido gran parte del país y también el mundo, creo, y volvés a casa, volvés para brindar diversidad de espectáculos. Pero comentame un poco quién es Tomás Pérsico, qué hace, cómo se inició en esta carrera artística de circo.
1: Bueno, tal cual como contabas, vuelvo siempre a casa porque acá está mi vida, digamos, están mis amigos, mi familia, y si bien hace 7-8 años que trabajo profesionalmente del circo, de los shows, para quien no me conoce, trabajé 4 años con Flavio Mendoza, ese fue mi primer trabajo, y desde ese momento que no vuelvo a casa más que 1-2 meses, a lo sumo 3 meses, y siempre me toca volver a irme, porque el circo, el mundo de los espectáculos, todo el tiempo se está moviendo de ciudad en ciudad o de país en país. Entonces, desde hace mucho tiempo que no vuelvo, excepto en esta última ocasión, que ya hace unos 7 meses que estoy aquí en Pergamino, en donde decidí montar mi propio espectáculo que se llama Potencia Pergamino el Show, junto a referentes de la ciudad y una codirección de una de mis amigas, Camila Mirada, que estamos armando algo espectacular para Pergamino.
0: He observado en la vía pública una cartelería realmente que asombra la atención cuando lo mirás, impacta en la vista, pero detrás de escena, ¿qué es lo que habrá en estas vacaciones de invierno que ya se aproximan?
1: Mucho trabajo, mucha pasión, referentes de los

0: Ciudad de Pergamino van a estar presentándose arriba en un escenario, en una historia que mezcla circo, teatro, danza, acrobacia y tecnología. Cinco factores muy importantes para generar un gran show. El gimnasio del Parque Municipal se va a transformar por completo en el escenario de potencia. La gente que entre no va a reconocer el gimnasio del Parque Municipal. Va a entrar, va a haber un mega escenario, una puesta en escena única. Con estos referentes que te cuento, contamos con Hernán Zárate, que él es el quien sería el director del Ballet Municipal de Folclore y Malambo de aquí de la ciudad. Es una persona muy admirada y reconocida en el ambiente del Malambo y Folclore a nivel nacional. También contamos con Melanie Guzmán, representando a la Escuela Cascanueces. También contamos con Aleila Majaila, Agustina Churín. Ella tiene su escuela de árabe por así por Centenario hace más de 15 años. En la parte del circo contamos con Circimanía, una escuela de circo de Pergamino con más de 18 años de trayectoria. También contamos en la parte de flamenco con Victoria Gialorenzi, que tiene su escuela Triana, más de 10 años aquí en la ciudad enseñando flamenco. Y como te contaba, con una codirección de Yamila Mirada, quien es que tiene la escuela La Fábrica. Es un equipo de referentes de la ciudad con muchísimos años de experiencia que ahora se están volcando en un espectáculo que cuenta una historia. La gente, después de ver Potencia, se va a llevar un mensaje muy importante. Es una obra de teatro que mezcla circo, danza y tecnología.
1: Toda esa diversidad que va a tener el espectáculo es un poco un desafío que cuando se quiere, se puede, y hacer las cosas con la responsabilidad que seguramente te caracteriza.
0: Totalmente. Sí, la verdad que es lo que decís, es una responsabilidad enorme. Por eso fue para mí muy importante conseguir el equipo adecuado. Por eso estamos hablando de personas que tienen más de 10 años de experiencia en cada uno de lo que hacen. Ya han subido arriba de un escenario, han montado espectáculos. El equipo para mí es lo más importante para poder hacer esto tan grande, porque es la primera vez que yo dirijo y produzco un espectáculo al 100%. Imagínate que toda mi vida he trabajado en diferentes espectáculos, tanto en Argentina como en Chile como en México. Siempre he podido armar mis propias presentaciones, he aconsejado a compañeros, pero jamás he tenido la responsabilidad de montar un espectáculo completo. Entonces, por eso el equipo, por eso recalco el acompañamiento de Yamila Mirada como codirectora. A mí me vuelven más fuerte y me dan mucha confianza para saber que lo que vamos a mostrar, que el producto va a ser algo increíble y no va a tener nada que envidiar a producciones de Buenos Aires, por ejemplo.
1: Este espectáculo, el escenario de Potencia, potencializa a todos, porque te escucho con una fuerza, ese dinamismo. ¿Qué día se va a desarrollar y los horarios de las actuaciones?
0: Como es tan grande, solamente vamos a tener dos funciones, ¿ok? Vamos a tener dos funciones. La primera es el día viernes 31 del 7, el último viernes de las vacaciones de invierno, en el gimnasio del Parque Municipal a las 8:30 de la noche. Y la segunda función va a ser el día sábado, 1 de agosto, el último sábado de vacaciones de invierno, el primer sábado de agosto, 1 de agosto, a las 5:30, a las 5, 5 puntual de la tarde, ¿ok? Son únicas dos funciones porque va a ser muy grande, va a haber mucho público, entonces los esperamos a todos ahí. 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
1: Tiraste toda la carne a la parrilla, al asador. Pero ahora yo te pregunto, Te conozco desde muy chico, siempre ese saltarín que fue reprendido por mamá y papá, pero las travesuras de Tommy hicieron lugar que hoy se haya profesionalizado de esta manera. Coméntanos un poco ese atrevido de Tommy, cómo ingresó en este mundillo, porque estuvimos hablando recién con Juan Carlos y me dice, claro, cómo Tommy siempre fue ese chico dinámico que hoy llega a una profesión con un estudio básico que le dio esa fuerza necesaria que Flavio Mendoza lo fue encaminando, ¿no? Por tu entusiasmo. Coméntanos un poco.
0: Tal cual lo que decís. Yo creo que para mí fue un motor ese entusiasmo, esa pasión, esas ganas. Y también sabés que fue un motor la cantidad de veces que me han dicho que no, la cantidad de veces que se han burlado de mí por hacer. Lo último que me dijeron cuando terminé la secundaria, mis compañeros eran haciendo tela, no vas a llegar a ningún lado. Y así me fui a Buenos Aires y logré entrar a trabajar con Flavio Mendoza. Entonces como que siempre utilicé también la burla, el bullying, los no como motor para demostrarme a mí que nadie me puede decir qué puedo lograr y qué no. Yo sé hasta dónde puedo llegar. Y es cuestión de eso, de esforzarse, de planear. Obvio, todo lo hay que planear para poder lograr el objetivo, simplemente. Entonces, si bien me mantuve en movimiento, como vos decís, desde chiquito, me acuerdo en la secundaria las profesoras llamaban a mis padres diciéndole, este chico no se deja de subir a los bancos, a la silla, patea para todos lados, y yo claro, no hay hiperactividad y me movía para todos lados, pero y por el otro lado también esto de la reprensión, de no lo hagas, de quédate quieto, de no vas a llegar a ningún lado, fue como, esos son como mis motores para conseguir lo que hoy en día tengo.
1: ¿No te sentís con esa mochila de haber recibido ese bullying de tus compañeros? Hoy le decís, este soy yo, Tomás Pérsico, el que ustedes se burlaban de mí con cosas nefastas y hoy puedo disfrutar de mi presente y mi futuro.
0: La verdad que no, la verdad que eso se disfruta en silencio, no hay que decirle nada a nadie, cada uno sabe, ya la gente está grande y cada uno sabe el error de que cometí, he recibido algunas disculpas, pocas, pero no, la verdad que no le doy poder a eso, porque si bien sí me afectó, sí me dolió, claro, como a cualquier niño, desde muy chiquito sufro bullying, primaria, secundaria, en mi barrio, hasta que no me fui a vivir a Buenos Aires, creo que nunca, no conozco la vida sin bullying o sin un no lo vas a lograr, o sin un, viste, eso, sin alguien que esté atrás mío queriendo que yo saque mi potencial realmente. Y al mismo tiempo, toda otra parte, mi familia, mis amigos, apoyándome, incentivándome a que lo logre, aplaudiéndome, siempre he tenido lo mismo de negativo, he tenido a la gente que estaba aplaudiéndome y apoyándome, y me agarro de eso, el negativo, el que me tira para atrás, y bueno. Ya sabrá, y me verá por la televisión, me verán los carteles, y ya, y verá.
1: Sos una persona en positivo. Tommy, no quiero distraerte mucho tiempo. Estás en este momento diagramando cosas, dando,
0: Estamos ensayando ahora, corté el
1: ensayando.
0: ensayo para hablar con vos un ratito.
1: Ah, muy bien, muy bien. Dale un abrazo enorme a todo el staff. Realmente se merecen esa participación activa que
0: Sí.
1: están teniendo y responsables sobre todo porque aún faltan días, pero no tiene que fallar ningún detalle, tiene que salir a la perfección, como lo diagrama
0: Totalmente.
1: Tomás.
0: Totalmente. Te cuento, somos más de 30 artistas en escena. La mayoría, te puedo decir que 25 son de Pergamino. Y también este espectáculo nace para eso. Así nació Potencia en realidad, para darle la posibilidad a los pergaminenses de que puedan vivir una experiencia igual de profesional a la que yo viví yéndome a Buenos Aires o a otros países. ¿Por qué en mi propia ciudad no pueden vivir una experiencia igual de increíble? Entonces dije, bueno, voy a armar un show, voy a armar un show en mi ciudad que tenga las mismas características de lo que a mí me gusta hacer, pero con mi familia, con mis amigos y con un equipo que yo confío y que sé que lo va a poder lograr. De ahí nace Potencia, hicimos un casting en Bellas Artes, más de 90 bailarines, José, fueron a Bellas Artes. Eso demuestra que hay mucha gente, muchos artistas en la ciudad que realmente quieren vivir, trabajar de esto o demostrar su arte en un escenario. Y bueno, pudimos elegir, primero elegimos a 15, y después vimos que el show era tan grande que tuvimos que elegir 10 más. Así que imagínate, todos súper contentos, súper felices, disfrutando la oportunidad y esperando a que llegue el viernes 31 de julio y el sábado 1 de agosto para mostrar este mega espectáculo que preparamos. Te esperamos ahí,
1: Vamos a estar presentes, por supuesto, pero mientras vos me estabas contando todo eso y contándole a la gente, por supuesto, pensaba, ¿no?, que Tommy sembró la semilla de Potencia y es para quedar en el futuro en Pergamino.
0: Y ojalá, ojalá que sí.
1: Porque hay un elenco.
0: Vamos a ver cómo responde el público.
1: Claro, hay un elenco que le va a dar continuidad a otro tipo de show.
0: Y vamos a ver cómo responde el público. Porque es una propuesta muy arriesgada, la verdad.
1: Pero tenés todas las cualidades. Tommy, te mando un fuerte abrazo a la distancia, como siempre. Y muchas Potencia, gracias, siempre adelante.
0: Siempre adelante. Los esperamos a todos 31 de julio y sábado 1 de agosto en el gimnasio del Parque Municipal, que se transforma por completo en el escenario de Potencia Pergamino, el show.
1: Tomás Pérsico. Gracias, querido. Hasta luego.
2: Hasta luego.
1: Ahí hablábamos entonces con un verdadero profesional que nos dejó toda esta potencia para que la tomemos, la podamos disfrutar el 31 de julio y el 1 de agosto en el gimnasio del Parque Municipal. 5 de la tarde, casi 3 minutos en Argentina. Le damos ese toque de música que viene necesario, ¿no? Como para mirar qué pasa con el partido de Francia-España. Están en el entretiempo. Está ganando aún España, 1-0, por medio de un penal. España está derrotando a Francia en el duelo que define al primer finalista del Mundial. Vamos con la música, que ya gira así, de esta manera. Vamos. Bailando, Enrique Iglesias. Y gente de zona.

0: La música que pasó. Enrique Iglesias bailando. Y gente de zona en la 101.3.
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0: 14 minutos pasaron después de las 5 de la tarde. 7 minutos del segundo tiempo. Continúa la ventaja para España. 1-0 por medio de un penal. España hasta este momento está derrotando a Francia en el duelo que define al primer finalista del Mundial. Volvemos a la música. El contenido ahora lo presenta Alexandre Pires. Necesidad.

0: Alexandre Pires, Necesidad. Otro que integró la grilla de Dando la Nota.
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0: Y una de las sorpresas del Mundial, gol de España. Así de esta manera, España está derrotando en 15 minutos del segundo tiempo a Francia de Mbappé y sueña con la clasificación a la final del Mundial. España 2, Francia 0, 16 minutos de la segunda parte.
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0: Seguimos con esta música. Ya te olvidé, Yuridia, en la tarde de show.

0: Música que compartimos con Yuridia, ya te olvidé. Otro de los grandes en la tarde de show.
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En la radio de la familia, momento del baúl de recuerdos. Ahora, pedido de nuestros oyentes. Vamos con la música, palabras de amor, Amaya y Juan Manuel Serrat.

palabras de amor a Maya y Joan Manuel Serrat en el encuentro del baúl de recuerdos, y otro de los pedidos que compartimos así de esta manera. Beto Orlando con los Cuatro Soles, Dios del Olvido.

0: Música en el baúl de recuerdos. Beto Orlando con los cuatro soles. Dios del olvido. Otro de los seleccionados por nuestros oyentes.
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0: Y el gobierno reunió a la mesa política para ordenar las reformas que quiere Milei y confía con suspender las pasos. El gobierno se reunió hoy en Casa Rosada con esta mesa política y la instancia deliberativa y de organización política que tiene el Poder Ejecutivo y que busca ordenar la agenda legislativa de cara a los próximos meses. Este encuentro tuvo como objetivo repasar los proyectos que el presidente Milei busca implementar después del receso de invierno que habrá en el Congreso. Este intercambio se dio en el despacho de la Jefatura de Gabinete, se extendió por 2 horas tras la conferencia de prensa que viene realizando todos los martes el vocero presidencial Adrián Rabier, quien lo acompaña en esos eventos es el secretario de Comunicación y Medios, Fabián Fernández. A todo esto, es uno de los 9 integrantes de la mesa política. Los convocados organizaron la coordinación ante los potenciales efectos del Niño, un fenómeno climático que produce alteraciones en los vientos, las lluvias y las temperaturas, y para esto la secretaria general de la Presidencia, el jefe de gabinete, el Ministerio de Seguridad, participarán de una reunión coordinada por el AFE durante los primeros días de agosto, que se llevará adelante en la provincia del Chaco, junto a autoridades del NEA, para abordar este tema. Y en cuanto a la agenda legislativa, también se hizo un relevamiento sobre los apoyos a la ley de inviolabilidad de la propiedad privada, que se trataría pasado mañana en la Cámara de Senadores. Además, resolvieron convocar a una conferencia de prensa en el Ministerio de Economía para presentar los detalles del proyecto de modificación del régimen de inocencia fiscal. En lo que respecta al ministro de Economía, comentó los avances en la elaboración del proyecto de ley de reforma de la Carta Orgánica del Banco Central, en la que trabaja junto al presidente Milei. La mesa política definió enviar la iniciativa al Congreso durante el mes de agosto, luego de que el mandatario realice una exposición sobre el tema, aunque aún no está definido el formato.

0: también tiene programado protagonizar una conferencia de prensa en el Ministerio de Economía, una charla en el Palacio Libertad y la visita del yacimiento Vaca Muerta.
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0: Y repasamos 41 minutos de la segunda parte de este partido que están desarrollando Francia y España. Hasta el momento se está imponiendo este último. España, que está derrotando con autoridad a Francia, 2-0. Volvemos a la música. Claro que sí, por supuesto, Luis Enrique le pone este sello musical. Yo no sé mañana.

0: La música con Luis Enrique en este encuentro de la tarde, yo no sé, mañana.
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0: Y 17:55. Estamos en el último tramo.

0: y los números de los sorteos realizados hasta el momento. Comenzamos con la previa. Ciudad 0776, provincia 3926, Santa Fe 0282, para el sorteo de primera ciudad 0643, provincia 1871, Santa Fe 5822, sorteo matutina ciudad 6467, 6467, provincia 6085, 6085, Santa Fe 3026, 3026, y Montevideo vespertina 6401, 6401. ¿Y qué pasó? ¿Sacaste algo? Sí.
1: Son pocos días.
0: 50 minutos de juego del segundo tiempo. España derrota a Francia 2-0. Nos vamos. Misión cumplida en este martes 14 de julio. Mañana, dando la nota, nos saldremos al aire. Tenemos que vivir el gran encuentro entre Argentina e Inglaterra. Este partido que tenemos aquí en la radio desde las 14, dos horas de previa con el equipo Golan Pop, y a las 4 de la tarde Arturo se va a lucir para el relato de este apasionante partido. Sí, mañana, bien tempranito, si Dios lo permite, a las 6 de la mañana, estamos abriendo las tranqueras de Pampa. Ahora continúa con la programación de la radio. Ya viene Clásicos con Historia. Que tengas una linda tarde, noche. Chau, chau, chau.
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Bienvenidos una vez más a Clásicos con Historia. Soy DJ Hernán Díaz y hoy me alejo de las pistas de baile y de las cabinas para acercarme aquí, a tu radio, a seguir compartiendo muy buena música. Recién pasaba Sasha con Why Does

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Nosotros estamos acompañándote aquí en la puesta en el aire, Axel, bienvenido. En la redacción comercial, Sara Viegas. Mi nombre, como te dije recién, es Hernán Díaz. Aquí estamos nosotros. Del otro lado, vos. Y en la música llega Aidney Patricia Nee Brownine, más conocida como Enya. Nacida el 17 de mayo de 1961 en Irlanda. Su estilo principal es New Age y la hemos conocido por infinidad de éxitos. Enya comenzó su carrera musical en 1980 cuando se unió por un breve periodo a Clannad, el grupo musical formado por varios de sus hermanos y tíos, antes de lanzar su carrera como solista con su álbum Watermark del año 1988. Ahora, sonando en tu radio, Enya, Only Time, Solo Tiempo. 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
1: Ya están abiertas las vías de comunicación para estar en contacto con nosotros. Lo pueden hacer a través de las redes sociales, Facebook y Twitter, encontrándome como DJ Hernán Díaz. Y si no, me envían un correo electrónico a djhernandiaz@hotmail.com. En Clásicos con Historia vamos a escuchar al dúo de Bergesley y Mary Fredrickson. Estamos hablando de Roxette con Milk and Toast and Honey, leche y tostadas y miel.

0: pasaba la agrupación Roxette con Leche, Tostadas y Miel.
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0: Seguimos compartiendo clásicos con historia. Soy DJ Hernán Díaz y te voy a estar acompañando con muy buenos clásicos. 2 horas de muy buena música aquí en tu radio. Lo que llega es Aerosmith, Fly Away From Here.

Muchísimas gracias a Carolina por comunicarse desde Capital Federal. Nos está escuchando a través de internet. Ese milagro tecnológico que nos pone cada vez más cerca. Estamos compartiendo clásicos con historia, baladas que no pasan de moda. Y hay una frase que dijo Rob Reiner que es para pensar: la muerte no puede detener el amor verdadero, solo puede retrasarlo un poco.

0: Qué lindas palabras la de la agrupación Bon Jovi. Thank you for loving me. Gracias por amarme. Qué lindo cuando nos dicen cosas así, ¿no? Qué lindo cuando nos sentimos queridos, nos sentimos amados. Por la novia, por un novio, por nuestra familia, por el abrazo de un hijo, de un amigo. Realmente es muy lindo sentir amor y es muy lindo expresarlo. Y nosotros aquí en la radio lo expresamos con música. Soy DJ Hernán Díaz y podés contactarte conmigo a través de mi correo personal, que es djhernandiaz@hotmail.com, o en las redes sociales también me encontrás como Hernán Díaz, o te invito a visitar mi web www.djhernandiaz.com.ar. ¿Sabes qué dijo Sócrates acerca del amor? Él lo definió de la siguiente manera: amor, palabra de dos vocales, dos consonantes y dos idiotas. Para pensarlo, ¿eh? Cuando uno está enamorado se vuelve así como con pajaritos en la cabeza. Seguimos con música. Vamos a escuchar un clásico que lo interpretó muy bien en su versión original de Bangles, pero en esta oportunidad en una reversión de Atomic Kitten. Eternal Flame, Flama Eterna.
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0: En Clásicos con Historia pasaba Eric Clapton, Wonderful Tonight, maravillosa esta noche. Seguimos acompañándote aquí en Clásicos con Historia por tu radio, la que te trae la mejor música a las 24 horas del día. Soy DJ Hernán Díaz y te estamos acompañando en la puesta en el aire, Axel, en la redacción comercial Sara Viegas, del otro lado ustedes, y en el medio, la música.
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0: Soy Hernán Díaz, estoy acompañando con canciones que siempre queremos volver a escuchar. En esos momentos de soledad, en esos momentos de compañía, en esos instantes donde necesitamos fortaleza, donde necesitamos melancolía, donde necesitamos encontrarnos con nosotros mismos. Hablamos por la boca y las palabras abundan y moran a nuestro alrededor. Y dijo una vez Jesús de Nazaret: el mal no es lo que entra en la boca del hombre, sino lo que sale de ella.
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Qué canción, amigos, qué melodía. Esto era Extreme con More Than Words, más que palabras. La música es el común denominador entre ustedes y nosotros. Por eso ahora seguimos con otra balada inolvidable.

Así pasaba la bella Mariah Carey, Against All Odds, Take a Look at Me Now. Qué bellas canciones estamos compartiendo, amigos, ¿eh? Cuéntenme, ¿qué están haciendo en este momento? ¿Están preparando un café? ¿Están recostados intentando conciliar el sueño? ¿Están cocinando? ¿Estás estudiando? ¿Qué es lo que están haciendo? Pónganse en contacto con nosotros a través de Facebook, encontrándome como DJ Hernán Díaz, y también en Twitter. Me envían un correo electrónico a djhernandiaz@hotmail.com. Estamos compartiendo clásicos con historias aquí, por tu radio favorita, la que trae 24 horas de buena música. Estas baladas nos reconfortan el alma, nos reconfortan el espíritu y nos trasladan en un viaje mágico a encontrarnos con nosotros mismos o quizás con ese ser amado que siempre queremos volver a ver. Seguimos con música. Phil Collins, You'll Be in My Heart.

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0: 19 horas, 1 minuto.
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0: finalizando esta primera hora de programa, pasaba Celine Dion y R. Kelly con I'm Your Angel, soy tu ángel.
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0: Así comenzamos la última hora de programa. Recién Eurek Mix, I Saved the World Today.
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0: Te estamos acompañando en la puesta en el aire y musicalización Axel, en la redacción comercial Sara Viegas y mi nombre es Hernán Díaz. Estamos transitando la última hora de programa de Clásicos con Historia, las baladas que no pasan de moda. Si se quieren comunicar con nosotros, www.djhernandiaz.com.ar o en las redes sociales Facebook y Twitter me encuentran como DJ Hernán Díaz. Quizás aquellos que me conocen saben que soy un DJ que me encanta brindarle lo mejor en las pistas de baile con música de calidad. Hoy, aquí en la radio, hacemos lo mismo, pero con las canciones que no pasan de moda. Esos temas que nos tocan el corazón y nos llenan el alma de emociones. Como el que escuchamos ahora. Bryan Adams, On a Day Like Today.

0: En la música recién pasaba Ronan Keating, When You Say Nothing At All. Y ahora vamos a poner en el aire a The Cars, Runaway.
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0: Una frase para pensar: no finjas si aún no has aprendido a actuar. No ilusiones si aún no has aprendido a querer.

Qué buen momento estamos compartiendo, amigos. Aquí, en Clásicos con Historia, las baladas que no pasan de moda. Esas canciones más allá del horizonte. Estamos haciéndonos compañía mutua. Ustedes y nosotros. Nosotros y ustedes. Y el común denominador, como siempre, es la buena música. Llega la agrupación ABBA. I Have a Dream. Yo tengo un sueño.

0: De esta manera, en Clásicos con Historia estaba pasando ABBA, un grupo sueco de música pop integrado por Benny Andersson, Anni-Frid Frida Lindstedt, Björn Ulvaeus y Aneta Faxko. El nombre ABBA es un acrónimo formado por las primeras letras de los nombres de cada miembro de la agrupación: Aneta, Björn, Benny y Annie. El cuarteto se formó en Estocolmo en 1972, pero solo lograron fama internacional al triunfar en el Festival de la Canción Eurovisión de 1974. Desde entonces, ABBA ganó popularidad empleando melodías pegadizas, letras simples y un sonido propio, caracterizado por las armonías de las voces femeninas y el Wall of Sound, un efecto musical creado por el productor Phil Spector. ABBA fue el primer grupo pop europeo en experimentar el éxito en países de habla inglesa fuera de Europa, principalmente en Australia, Nueva Zelanda, Sudáfrica, Canadá y Estados Unidos. Así pasaba I Have a Dream. Nosotros, aquí en Clásicos con Historia, continuamos con muy buena música.
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0: En tu radio llega la inconfundible voz de Madonna, Verónica Luis Ciccone. You'll See.

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0: ¿Qué canción para abrir esta última media hora de programa? Era Michael Bolton, When a Man Loves a Woman, cuando un hombre ama a una mujer. Estamos compartiendo clásicos con historia. Mi nombre es Hernán Díaz y te voy a estar acompañando estos 25 minutos que nos quedan con muy buena música. En la puesta en el aire está Axel, en la producción Sara Viegas. Ustedes del otro lado y nosotros aquí en la radio haciéndoles compañía. Si se quieren comunicar con nosotros, www.djhernandiaz.com.ar, esa es mi página web, o me envían un correo electrónico a djhernandiaz@hotmail.com. Si se quieren comunicar a través de las redes sociales, lo pueden hacer en Facebook y Twitter, encontrándome como DJ Hernán Díaz. Un abrazo muy grande a Patricio, que se ha comunicado a través de Facebook con un mensaje de inbox, pidiéndonos un tema de Andrew Donalds, qué buen cantante. Vamos a estar poniéndolo ahora, el próximo tema va dedicado para ti, entonces sí, y para tu novia Valeria. ¿Seguimos con música? Vamos, Axel, arriba.
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0: Llega el momento de compartir un clásico que convirtió en hit Air Supply, pero esta es la versión para nuestro amigo que lo pidió recién, de Andrew.

0: R.E.M. Nights with Me.
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0: Y esta frase quizás para algún amor que esté a la distancia, para algún exnovio o alguna exnovia, que en lo profundo sabemos que nos sigue amando. La luna y el sol son tan diferentes, pero giran en un solo alrededor. Tú y yo estamos separados, pero nos une el amor.
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0: Inconfundible voz. Llega el rey del pop, el inolvidable Michael Jackson. You are not alone.

cómo la están pasando del otro lado. Seguimos aquí en la radio haciéndote compañía en Clásicos con Historia. Esas baladas que no pasan de moda, las canciones que nos conectan con el alma, con el amor, con el corazón. Y que también nos ayudan a ser cada día mejor persona. Seguimos compartiendo canciones en estos 15 minutos que nos quedan de programa. Si se quieren comunicar conmigo, lo pueden hacer con mi correo personal, que es djhernandiaz@hotmail.com. Recién sonaba en la música Michael Jackson, You Are Not Alone, y llega Emilia, Big Big.

0: pasaba George Michael, Jesus to a Chill. Amigas, amigos, queridos melómanos por naturaleza, nos estamos despidiendo, hemos llegado al final del programa del día de hoy. Esperamos que la hayan pasado tan bien como nosotros aquí en la radio. Hemos ofrecido lo mejor de nuestra alma, lo mejor de nuestro corazón, lo mejor de nuestro repertorio del día de hoy. Si se quieren comunicar con nosotros pueden hacerlo a través de djhernandiaz@hotmail.com, que es mi casilla de correo personal, djhernandiaz@hotmail.com. En las redes sociales también me encuentran como DJ Hernán Díaz. Este DJ se despide hasta el próximo programa de Clásicos con Historia. Te estuvimos acompañando en la puesta en el aire, musicalización Axel, en la redacción comercial Sara Viegas, locución Emanuel López. Amigas y amigos, soy Hernán Díaz y me despido Dios mediante hasta el próximo programa. Que Dios los bendiga, un beso muy muy grande. Esto ha sido por el día de hoy Clásicos con Historia. Canciones más allá del horizonte. Esas baladas que no pasan de moda. Chao.
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0: cada semana en grandes emisoras del mundo como esta que estás escuchando ahora mismo. Esta semana comenzamos con lo nuevo de Lenny Tavares, una preciosa canción llamada Palo Bonito. Bienvenida, bienvenido, música latina que quizás te estabas perdiendo.
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0: tal lo bonito? Bonita canción, lo nuevo desde Puerto Rico de Lenny Tavares. Seguimos ahora con la canción que mucha gente dice que es la canción del verano aquí en España. Es el tema de Elvis Crespo y Quevedo, La Graciosa, pero no precisamente la versión original. Hay varias versiones y una de las que más nos gusta es la que te vamos a poner ahora mismo.
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desde Gran Canaria, Islas Canarias, España, llega nuestro siguiente invitado, el Vega Life. Sigue teniendo una canción bastante positiva y funciona bastante bien aquí en España por el momento. Esto se llama Agüita de Coco, desde Gran Canaria, Islas Canarias, España.

0: volvemos enseguida.
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0: Tiene nueva canción, Zacarías Ferreira. El tema tiene una mezcla de ritmos de bachata y ritmos africanos. Esto se llama María Rosa.

0: Es lo nuevo de Maluma, baby. El vallenato. Bonita letra. Vamos, vamos, vamos, vamos.
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0: Siempre ponemos un poquito de rock en el programa.

0: rockero de el tema de Andrea Bocelli, Vivo por ella. Vivimos por la radio, por la música. Volvemos enseguida.
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0: simpática canción, primera vez en el programa, Marilina y Lauta. Un beso.
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Seguimos en Euroéxitos Latino, transmitiendo desde la esquina verde de España, Galicia, en el noroeste del país. Desde aquí también de vez en cuando te regalamos canciones de artistas locales. Lo nuevo de Jarge Z, un joven que hace rap y que hace varias fusiones de estilos latinos, tiene nueva canción llamada Feliz con Poco, una canción interesante y sobre todo con muy buena letra. Ya sabes cómo es el dicho, ¿no? Nada te vas a llevar, por mucho que tengas en la vida. Es lo nuevo de Jarge Z desde Galicia.

0: de sus nuevas canciones, Feliz con Poco. Volvemos enseguida con el final del programa.
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5: Ya llegó el invierno, pero no.

0: 20 horas, 55 minutos.
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0: y pasado y todos los días, eso sería lo ideal, ¿verdad? Versiones pensadas para bailar, para disfrutar y para que las tararees o las cantes y sabes la letra completa. Y ahora nos vamos a Costa Rica. A ver, pregunta, ¿cuántos grupos o cantantes conoces de Costa Rica? Desgraciadamente en España no conocemos demasiados.
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0: Pero para eso tenemos colegas de la radio que emiten el programa en Costa Rica, por ejemplo Mario Granados, que nos envía la nueva canción de Grupo Café Latino. Grupo Café Latino es un grupo de Costa Rica que tiene nuevo tema y se llama Quédate junto a mí.
2: Hola Fernando, ¿qué tal? Les saluda Jorge Segura del Grupo Café Latino desde Miramar, Montes de Oro, Costa Rica. Te presentamos para todas tus estaciones asociadas alrededor del mundo nuestro tema Quédate junto a mí. Que lo disfruten.